0: Hey, ¿qué tal mis exactos y exactas? Por lo prometido es deuda. Como ya les dije, que en la siguiente horita vamos a empezar con los regalitos. ¿Qué les parece si me adivinan uno de los platillos más ricos y más mexicanos que tenemos en nuestra nación? Y es que les recuerdo a todos ustedes que, a ver, como ya son las 5 de la tarde, yo quiero que estén todos felices. Tenemos dos regalitos. Vamos a empezar con el de Car Wash. Muy bien, y es que para todos aquellos que no habrán escuchado, es un certificado por lavado de auto VIP Express en Car Wash Premier. Así que mis exactos, ¿qué les parece si empezamos de una vez ahorita mismo a las 5:06 de la tarde? Y es que, a ver, ¿cómo va a ser la dinámica? Muy sencillo, muy sumamente sencillo, y luego nos vamos a ir rápidamente con musiquita para que sigan escuchando lo que más nos gusta. Muy bien, exactos, esto es así de sencillo. Al 646-128-4601 me vas a mandar tu audio. Te lo repito, 646-128-4601. Me vas a mandar un audio diciendo el nombre de la comida que creas que estoy intentando describirte, dependiendo la adivinanza. Y por ejemplo, si fuese pozole, licenciado, me tendría que mandar es pozole, ponte exa. Así de fácil, así de sencillo. Intenta, no es porque no quiera escucharte hablar, pero recuerda que aquí es la primer persona que me conteste correctamente se lo va a llevar. Entonces, si te pones a hablar mucho en el audio, te lo van a ganar, porque alguien que diga directamente, pues va a ser más rápido que, hey, ¿qué onda, mi Arturo? ¿Cómo estás? Espero, yo lo sé, para todo hay tiempo, pero en este momento tienen que ser rápidos. ¿Están listos? 646-128-4601, me mandas tu audio diciendo, es pozole, ponte exa. Si fuese pozole, claro, pero pues no va a ser pozole. Exactos, ahí les va la adivinanza. Soy uno de los platillos más representativos de México. Llevo carne cocinada lentamente. Normalmente me sirven dentro de una tortilla. Y mi nombre viene de un animal que vive en el mar. ¿Cómo es? De hecho, de estas tres cosas que les acabo de decir, hay una que es falsa. Así que tienen que adivinar cuál es, para poder saber cuál es la comida que estoy hablando. Recuerda, de las maneras que te acabo de decir, hay una de ellas que es falsa. Pon mucha atención otra vez. Soy uno de los platillos más representativos de México. Llevo carne cocida lentamente. Normalmente me sirven dentro de una tortilla. Y mi nombre viene de un animal que vive en el mar. Les recuerdo que hay una de estas que es mentira y que los está haciendo confundirse. Exactos, no se vayan a ir para descubrir quién va a ser la primera persona que le atine exactamente a la comida que estoy hablando. Por el momento los voy a dejar con una rolita, así que no le muevas, no le cambies, y en todas partes siempre ponte exa.
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0: Hey, ¿qué onda, mis exactos? Qué buenas rolonas, ¿eh? La verdad, pues, mis exactos, ¿qué les parece si vamos a ver quién va a ser esa personita que se lleve el certificado exacto para un lavado de auto? Y es que aquí ya tenemos las participaciones exactas. Miren, les voy a repetir la dinámica que estábamos haciendo en estos precisos momentos, y es que es al 646-128-4601. Me tenías que mandar un audio donde me tuvieras que adivinar el platillo que te esté describiendo, pero hay una mentira de las descripciones que te hago y tú tienes que intentar adivinar cuál es. Muy bien, entonces, ¿qué les parece si pasamos directamente con los ganadores? Pero no sin antes decirles cuál es el premio, que, como ya les comenté, es el certificado por lavado de auto VIP Express, que es con nuestros amigazos que siempre se le andan rifando, la verdad, de Car Wash Premier. Muy bien, mis exactos, vamos a ver quién va a ser el primer participante, que, por cierto, aquí va la adivinanza para que sepan todos si es que es verdad o no que él va a ganar. Para empezar, un aplauso a todos los que participaron, de verdad, mil millones de gracias, porque siempre están aquí con nosotros, participando con lo que sea, con lo que estemos haciendo, de verdad, mil millones de gracias. Entonces, dice así la adivinanza: soy uno de los platillos más representativos de México. Llevo carne cocida lentamente. Normalmente me sirven dentro de una tortilla. Y mi nombre viene de un animal que vive en el mar. Como les dije, hay pistas, de estas pistas hay una que es falsa. Muy bien, desgraciadamente no les puedo decir cuál es. Ustedes van a tener que suponer cuál es la verdadera y cuáles son y cuál es la falsa. Nada más hay una falsa. Vamos a escuchar a la primer personita. Dice así:
1: tu platillo es un taco sobre todas las cosas, punto exacto.
0: ¿Un taco sobre todas las cosas? No, desgraciadamente no es un taco. A ver.
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0: ¿A poco existe caguatún? Oye, nada más sabía que existía la caguamanta, pero ¿caguatún? Fíjate que nunca le he probado y me acabas de desbloquear una locura en mi ser, porque necesito probar el caguatún. Yo creo que va a estar igual de bueno que la caguamanta, ¿no? A ver, vamos a ver la siguiente participación, porque no, tampoco es el caguatún.
3: Es taco, mi querido amigo, es taco, ponte exa.
0: Taco, nada más taco, desgraciadamente no. A ver, vamos a ver esta siguiente personita, dice así:
4: tacos de pescado, ponte exa.
0: Ese mero es taquitos de pescado. Mi brother, te acabas de llevar el certificado exacto por un lavado de auto para que te vayas a lavar al maleducado, dice aquí uno de los exactos. Mi brother, te acabas de ganar el certificado, terminación 0244. Te voy a volver a poner por si es que no te alcanzaste a escuchar, para que digas y te emociones de que tú eres el merísimo ganador.
4: Tacos de pescado, ponte exa.
0: Así de fácil, así de sencillo, y para toda la familia te acabas de llevar el certificado por lavado de auto VIP Express con nuestros amigos de Car Wash. A exactos, no se vayan a ir porque los voy a dejar con una rolita, guantes puestos. Así que, ¿qué les parece si nos vamos de una vez? No le muevas, no le cambies, y en todas partes siempre ponte exa.
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0: Exactos, estamos de regreso. Oigan, yo sé que la mayoría ya debe saber sobre estos aspectos, porque bueno, la verdad fue demasiado sonado este fin de semana, y de hecho desde antes, porque desgraciadamente nuestro compa Karim León, que sí, yo sé que de él casi pues no tocamos música aquí en XFM, pero desgraciadamente yo soy una persona en la que está enfocado en todo tipo de música, en lo que pasa, qué no hicieron, qué hicieron, elogiarlos también si es que es necesario, pero desgraciadamente en estos precisos momentos, ay, ay, ay, no podemos elogiar muchísimo, y sobre todo pues le están echando carrilla de la buena al buenísimo de Karim León. Y es que si no te has enterado de lo que pasó el fin de semana, o por decirlo de buena manera, porque no fue exactamente el fin de semana sino el jueves, el jueves fue cuando pasó toda esta odisea. No, de verdad, miren, les voy a dar un pequeño contexto para que sepan un poco sobre el por qué creo que esto puede llegar a ser algo un tanto, pues, feo, un tanto difícil de tomar. Y es que, miren, Karim León se convirtió en el primer mexicano en presentarse en The Sphere en Las Vegas. No sé si ustedes saben qué es The Sphere, que bueno, por su nombre puedes llegar a intuir de que es el lugar este que es en forma de una esfera, ¿no? Y sí, es precisamente ese lugar en donde se está presentando en estos momentos, o bueno, no en estos momentos, un poquito más tardecito, porque de hecho tiene creo que 7 u 8 días ya pues que va a estar ahí presentándose, ¿no? Entonces les digo, es el primer mexicano que se pudo presentar en The Sphere, en Las Vegas. Obviamente todo sold out, obviamente era una locura, toda la gente lo estaba esperando y pues todo el mundo estaba muy feliz, por cierto, y de hecho por ese aspecto le quiero dar un aplauso, porque pues es que es el primer mexicano que se presenta ahí. Nada más por eso se puede llegar a darle un aplauso, pero desgraciadamente puso a México en alto en nuestro mes, en el mes de septiembre, puso a México que está rompiendo barreras una vez más en diferentes aspectos, ya no nada más en el deporte, también ya en la música desde hace ya mucho tiempo, pero otra vez más, una marca más pudo implementar. También hemos tenido ya cosas de, pues básicamente nuestro fuerte es el deporte en cuanto a todo. Muy bien, entonces aquí, ay, también los músicos son impresionantes aquí los que tenemos en México. Entonces, una vez más, México se pudo volver a poner en medio del ojo del huracán, por así decirlo, pero de buena manera. Y desgraciadamente, Karim León, pues, al menos ante el ojo del público, nos dejó en una posición un tanto que dejaba mucho que desear, la verdad. Y es que, a ver, ¿qué es lo que pasó? El jueves tuvo que haber sido la primera vez que se presentaba en The Sphere. Era ahí su primer horario, la primera vez que iba a estar ahí. Muy bien, todo perfecto, ¿no? Pues desgraciadamente no, porque Karim León no llegó a Las Vegas. Así como escuchaste, el jueves, que fue la primera vez que se presentó, o que debió haber sido la primera vez, no llegó. Se supone que no llegó porque según los aviones que había apartado, fallaron, tuvieron fallas técnicas. Y bueno, la verdad, no estoy diciendo que una persona se tenga que arriesgar aunque tenga fallas técnicas, para nada. No, para nada, eso sí, no es concebible. No me gusta que la gente, y de hecho no lo deberíamos hacer, y qué bueno que no lo hizo. El único detalle es que Karim León salió, creo que como 3-4 horas antes del concierto. El concierto era a las 8. A mí me parece que si ya tienes un horario que ya está comprado, ya está todo hecho, ya la gente está dentro del estadio, o en este caso no era un estadio, era pues de Sphere, ya todo el mundo estaba ahí adentro esperándote y nunca llegaste. Lo peor de todo es que, pues sí, obviamente tuviste que dar unas disculpas en las que pues le decías a la gente que bueno, pero se lo vamos a reponer para el 15 de septiembre, o sea, sí, para mañana, ¿no? Mañana es 15 de septiembre, que por cierto ya estamos a punto de pegar el grito aquí los mexicanos. Pero el caso es que no fue el 15 de septiembre de 2026, sino que va a ser hasta el 2027, hasta el siguiente año. Así que la gente que ya había comprado sus cosas, sinceramente, obviamente, pues se puso de pelos. Claro, dijeron que ibas a poder tener el reembolso dentro de 30 días. Claro, si te pasas más de 30 días, pues no. Si no quieres el reembolso, si crees que vas a poder asistir hasta un año después, los mismos boletos van a ser válidos. Pero la verdad, a mí esto se me hace muy, muy, muy, muy sumamente feo. Y sobre todo porque pues no le van a devolver el dinero que gastaron con hoteles, no les van a devolver para nada el tiempo, porque pues eso es imposible, no les van a devolver nada más que lo que costó el boleto. Y es que publicó unas fotos de viernes en la noche en Las Vegas y la raza en los comentarios lo fulminó como no tienen una idea. De verdad no tienen una idea. Por ejemplo, aquí tengo unos comentarios que dice: ¿tienes foto del jueves por la noche? Preguntándole. Y luego, pues básicamente todos le ponen, y también la del jueves, oye, ¿por qué no pones la del jueves? Tan bonitos los del jueves y los del viernes, ¿no? Y así se la pasaron tirándole por todos lados. Y es que, vaya, el no haber llegado, porque literalmente no llegó al concierto, no fue así como este, ¿cómo se llama? Junior H, que por lo menos llegó como 4 horas tarde, ¿no? Pero llegó. Este, de plano, no llegó. Exactos, no le muevas, no le cambies y en todas partes siempre ponte Exa.
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¿Qué onda, mis exactos y exactas? Estamos de regreso. ¿Qué les parece si, a ver, pues ya son las 6:06 de la tarde? Ya me imagino que la mayoría debe de estar fuera del trabajo. Y si no es así, ojalá dentro de poco ya estén afuera. O si apenas van entrando, porque yo sé que algunas personas también apenas van comenzando el horario laboral, porque hay de todo. Hay de todo, no nada más la gente que trabaja en el horario Godín, como lo podríamos llamar o identificar. Entonces, ¿qué les parece si toda la gente que me esté escuchando en estos precisos momentos, que estén batallando con el tráfico? Porque, pues sí, afortunadamente ya no tenemos la cantidad de gente que había el fin de semana. ¿Qué tal si ahora les regalamos el otro premio, licenciado? De una vez, ¿verdad? Pues es que mis exactos, la verdad, ustedes se los merecen. Como ya les dije hace rato, ustedes escucharon que, o ustedes a lo mejor saben, que hoy es el día del locutor. Y sí, la verdad, me da mucho gusto que sea el día del locutor, porque, y de hecho, desde aquí les mando un fuerte abrazo a todos mis compañeros, a todas mis compañeras que están haciendo esta labor tan hermosa, que siempre están aquí con todos nosotros, acompañándonos todos los días, están creando cosas, hablando, entreteniendo a la gente. Pero todo esto, de verdad, todo esto, al menos en mi ver, no se podría hacer sin ustedes. Y es por eso que hoy tenemos regalos muy fuertes para ustedes. Y es que, la verdad, como ya les dije, como acabo de decir, el ser locutor no es fácil si no tienes quien te escuche. Entonces, ¿cómo puedes ser locutor si no tienes radioescuchas? Y es por eso que creo yo que el Día del Locutor se debería de celebrar entre los locutores y los radioescuchas, que en este caso son los exactos y exactas que nos escuchan en todo momento y en todas partes, ¿verdad, licenciado? En todas partes están con nosotros. Así que, ¿qué les parece si empezamos? Aquí me están diciendo feliz día a ti también por siempre estar aquí haciendo que nosotros cumplamos nuestro sueño, por siempre andar comunicando lo que sea que esté pasando, que por cierto, había visto que según se iba a ir el agua el día de hoy, licenciado, pero tengo entendido que no se fue, ¿verdad? Yo creo que... No va a llover, pero... pero se supone que iban a quitar el agua, licenciado, en ciertas zonas. No sé si por tu zona todavía no tengas agua, espero que sí, porque de hecho aquí en estas zonas de baja andamos batallando con agua. Pero a ver, mis exactos, regresemos a la dinámica. Y es que, ¿qué les parece si empezamos con el regalito? Y es que, licenciado, agárrense fuerte, porque hoy tenemos un acceso familiar a SeaWorld en San Diego. Así como escuchaste, acceso familiar, ¿qué significa? Que es un acceso que es para 4 personas. Así como lo escuchaste, 4 personas a SeaWorld en San Diego. Obviamente, como estamos escuchando, desgraciadamente, cuando ganes este premio, tienes que tener visa. Y las personas que vayan a ir, obviamente, desgraciadamente, como les digo, mis exactos, pues no los podemos cruzar con, pues si no tienen visa, ahí sí, pues no tenemos mucho que hacer. Y les estoy avisando de una vez, porque a mí no me gustaría que el día de mañana ustedes se lo ganan, posiblemente no tengan visa, así como yo, y pues dices, no, pues estás bien felizote y tienes tus accesos y te vas, ¿no? Y pues no te dejan pasar, y ahora

0: Obviamente vas a sentirte molesto con nosotros porque no te especificamos que aunque te lo ganes, tienes que tener visa. Igual, a lo mejor hay unas personas que lo están escuchando y tal vez se les parezca obvio, pero yo creo que es mejor decirlo de una vez todo porque no quiero que lleguen a tener alguna mala pasada. Que por cierto, mis exactos en SeaWorld se va a poner bien loco, ¿eh? Porque a ver, ¿qué es lo que va a haber? Además de lo clásico que ya tenemos en SeaWorld, que como están escuchando el nombre, es el mundo del mar, es ver todo lo que existe allá abajo. En un mundo impresionante, vas a poder prepararte para el show de Halloween más espectacular desde el 11 de septiembre hasta el 1 de noviembre, donde vas a poder disfrutar de la ruta del trick or treat, vas a bailar con Spookly también y de hecho vas a poder vivir el estreno del show de Halloween de Baby Shark, así como escuchaste, ¿cómo que de Baby Shark, licenciado? O sea, yo nunca me he imaginado a Baby Shark de Halloween. La verdad, esto me intriga muchísimo y yo creo que nada más por esto deberías de asistir, deberías de participar. Pero a ver, mis exactos, ya les di muchas vueltas, ya escucharon todo. ¿Qué les parece si vamos directamente con la dinámica? Les voy a poner que adivinen la película que van a estar escuchando en estos precisos momentos. Y es que la película que les voy a poner tiene que ver con algo del mar. Muy bien, algo del mar puede ser que aparezca un tiburón que ande mordiendo a la raza, puede ser que pues sean, no sé, algunos piratas, puede ser que sea de algún tsunami, o sea, tiene que ver la película con algo del mar, algo acuoso, como podríamos decir. A ver, entonces, mis exactos, ¿qué les parece? Si vamos rápidamente con la película, que por cierto, para poder participar es muy sencillo, todo el mundo puede participar sin ningún tipo de problema. ¿Y a dónde? A esa al 646-128-4601. Ahí es donde me vas a mandar el audio de WhatsApp, porque sí, tiene que ser exclusivamente audio. Muy bien, me tienes que decir, por ejemplo, si esta fuese la película que vamos a reproducir en unos momentos, me tienes que decir, Arturo, es Cars, ponte Exa, por ejemplo, ¿no? Si es que fuese esa película. Muy bien, 646-128-4601, ahí es donde tienes que participar y mandar tu audio. Exactos, vamos rápidamente con la película que tienes que adivinar. 3, 2, 1.
1: Elisa, rápido. Elisa, vamos, vamos.
2: ¿Es sorda?
3: Muda, señor. Puede oírlo.
2: Limpias el laboratorio y te sales.
4: Puede que este sea el activo más delicado que se haya resguardado en este laboratorio.
2: Podrían pensar que parece humano. Se para en dos piernas, ¿cierto? Pero fuimos creados a la imagen del señor. No creerán que así luce el señor, ¿sí?
0: Esta criatura. ¿Cómo la ven, mis exactos? Ya tienen el nombre de la película. Les recuerdo que la primera persona que adivine cuál es el nombre de esta película en español mexicano, ¿eh? Porque luego no se me vayan a ir de que en español de España y que en Arabia y que no sé qué. Válido nada más en inglés y en español mexicano. Muy bien, o en español latino, como lo llamamos normalmente. Me mandas el nombre de la película en español mexicano. No me vayas a sacar con otras locuritas. Y la primera persona que adivine se lo lleva. No lo muevas, no le cambies. 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

0: Exacto, estamos de regreso. Vamos a ver quién va a ser la personita que se gane el acceso familiar a SeaWorld en San Diego. Y es que, mis exactos, como ya escucharon, es un acceso familiar. ¿Qué significa eso? Que es un acceso para cuatro personas. Así es, licenciado. Para cuatro personas. Pues ya saben, como acaba de llegar el licenciado, como acaba de llegar las vacaciones en las Islas Vírgenes, pues obviamente el butaférrico, el perspicaz, el inaudito, el infalible del licenciado. Ay, ahora sí me trabé, licenciado. Chale, ni modo. Así pasa cuando sucede, licenciado, en vivo y en directo y a todo color. Pero a ver, mis exactos, la persona que se gane este acceso, les tengo que recordar que tienen que tener visa para poder asistir a SeaWorld en San Diego. Muy bien, como pues a lo mejor a la mayoría le puede ser algo sumamente intuitivo, pues no quisiera que ustedes tuvieran una mala pasada o que se sintieran con nosotros porque a lo mejor no les avisamos del todo, ¿no? Por eso es que en estos momentos vengo a decirles que tienes que tener específicamente tu visa activa, claro, para poder asistir a SeaWorld en San Diego. Muy bien, exactos. Les voy a poner rápidamente la dinámica para que la gente que no haya estado escuchando hace unos ratos sepa qué es lo que estamos haciendo. Y es que al 646-128-4601 me tenías que mandar un audio en el que me dijeras, o mejor dicho, adivinaras el nombre de la película que estabas escuchando hace unos breves momentos. Que, por ejemplo, si tu participación para que sea algo aceptable tiene que ser en medio de audio por WhatsApp, me tienes que decir el nombre de la película que sea en español mexicano, porque luego me sacan cosas de que español España y ahí ando confundido porque pues yo nunca las veo en español España, la verdad. Si es en inglés está bien, en español mexicano o latino también está bien, español España no. Entonces me dices, por ejemplo, Cars, ponte exa, es así como tendrías que ser la participación. Vamos a ponerlos brevemente el pedacito que les reproduce hace ratito para que sepan más o menos por dónde va. Que suena así, licenciado. 3, 2, 1.
1: ¿Es sorda?
2: Muda, señor. Puede oírlo.
1: Limpias el laboratorio y te sales.
3: Puede que este sea el activo más delicado que se haya resguardado en este laboratorio.
1: Podrían pensar que parece humano. Se para en
0: con
1: dos
0: eso,
1: pies,
0: licenciado, ¿sí? Con eso yo creo que es más que suficiente porque pues ya lo reproducimos hace rato y además ya vamos a escuchar a las personas que acaban de participar. Licenciado, vamos a escuchar a la primerita, dice así.
4: Arturo, tu película es Alicia en el País de las Maravillas, ponte exo.
0: Licenciado, tengo que decirle que afortunadamente la participación del 58-57 es errónea, licenciado. Totalmente errónea. Recuerden que son películas que tengan que ver con algo del mar, con algo de agua, con algo de animales marítimos, algo así. Entonces, negativo. Vamos a pasar con la siguiente personita.
5: Hola, Arturo. Buenas tardes. Buenas tardes. La película es Casting de Expel, ponte exa.
0: Negativo, licenciado. Y mandó otra participación, ella misma. Vamos a escuchar a ver si en esta latina.
6: Hola, Arturo, buenas tardes. Buenas la película tardes. Es El cadáver de la novia, ponte exa.
0: Licenciado, tampoco, licenciado. Ni una ni otra. A ver, esta otra persona.
7: Arturo.
0: ¿Qué tal?
7: Entendí la parte de esa película.
0: A ver.
7: ¿Tu película será Terror en el Desierto?
0: Licenciado, ¿cómo que terror en el desierto? Si estamos hablando del agua, compadrito, no, tampoco es esa. Pero a ver, mis exactos, la verdad, no les voy a mentir. Ya escuché a la persona que se va a llevar el premio. Ya tenemos aquí, de hecho ya estoy en su chat. No sé si la persona pueda ver que estoy encima de su chat. Y es que, licenciado, la persona que se escuche, que escuche su voz a través del radio, va a ser la persona que haya ganado el acceso familiar a SeaWorld en San Diego. Muy bien, espero que estén listos. Les digo, vamos a escuchar a la persona que se lo acaba de llevar, porque fue la primera persona que dijo el nombre. Y al final, ponte exo también. 3, 2, 1.
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0: Licenciado, tenemos ganadora. Así es, terminación 7815. Te acabas de llevar el acceso familiar a SeaWorld en San Diego. La verdad, estuvo complicada la participación, licenciado. No todos le atinaron. De hecho, ahorita mismo me acaban de mandar un audio de más de pura curiosidad. Lo quiero reproducir para ver qué dice.
9: Las flipantes aventuras del agua en forma.
0: ¿Cómo?
9: Contesta. No te creas, la forma del agua. Es la forma del agua.
0: Brother, sí le habías atinado, pero no. Veniste demasiado tarde.
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0: Mira, también atinó, licenciado. Chale, qué mala onda. Pero la que ganó es.
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0: Dice que estuvo mega difícil, ¿eh? Se pasaron. Discúlpame la verdad, pero creo que sí me pasé un poquito, porque sinceramente está un tanto difícil que la protagonista o los protagonistas de la película no hablan, licenciado. O sea, la chica es muda y el otro pues es un monstruo y no habla inglés ni español ni nada, licenciado, nomás le hace o cosas así, ¿no? Pues exactos, ya tenemos a la ganadora. No te me vayas a ir, por favor, porque tengo que tomar tus datos para que te vayas a disfrutar a SeaWorld en San Diego, para que vayas a bailar con Spookly y también puedas apreciar, puedas tener el estreno del show de Halloween de Baby Shark. 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

Gracias a toda la gente que estuvo participando, que no fueron poquitos, no pude reproducir a todos, pero la verdad se estuvieron peleando muy feo. Y es que, pues, licenciado, son accesos familiares para SeaWorld en eventos de Halloween. Obviamente se van a estar peleando, licenciado. Yo sí podría, licenciado. No se los regalaba. Hoy no más lo que las fuertes declaraciones del Arturito. No se crean, la verdad. En estos momentos, ¿para qué lo quiero? Porque yo quiero estar aquí con ustedes. Y además, licenciado, ¿ha visto mi visa, licenciado? No, hombre. Es de esas visas de 1900 y tantos, licenciado. De esas que hasta me volteaba a ver el gringo que estaba ahí diciéndome, no pareces. Sí, tú no ser, me decía. Ya en las últimas veces que me tocó ir, y le digo, no, sí soy yo, mire, aquí le enseñé una identificación pues más moderna, ¿no? Y me dice, no, ya cambiar foto. Y pues sí, la verdad ya no me parecía en absolutamente nada. Aquí hace rato, bueno, no hace rato, el fin de semana le enseñé mi visa al buen Raúl y no me creía que ese era yo, porque no me parecía, licenciado. Pero a ver, mis exactos, dejando eso de un lado, dejando las historias personales, vengo a contarles tres cositas que están pasando en estos precisos momentos. Número uno, en estos momentos están siendo los premios del Emmy, que por cierto, no sé si ustedes habrán visto, no sé si ustedes se habrán pues dedicado a ver eso, pero parece ser que El regional mexicano, licenciado, no son en los premios Emmy, pero vi que el regional mexicano tenía muchas premiaciones, muchísimas, demasiadas, incluso podría decir que hasta exageradas, porque mira, aquí tengo un ejemplo. Tengo de Peso Pluma, que va a estar, de hecho ya está nominado en los premios Billboard de la música latina 2026, así es como se llama, y está nominado entre los mejores artistas de los fans, artistas del año, canción top 200 latino del año, también como Hot Latin Song, colaboración vocal del año, montones de cosas no sé cómo tomarlo, licenciado. La verdad, la canción de Daño sí fue muy buena, pero para considerarla entre tantas cosas, entre tantas personas que hacen música, como les voy a poner otro ejemplo, como ahora Dana Paola, que ya no se llama Dana Paola, ahora nada más se llama Dana, de nombre artístico, claro. Ella, pues por ejemplo, acaba de sacar una tremenda rola con colaboración de Belinda, que se llama Dolce Vita, y que yo sepa, porque todavía no me he dedicado al 100% a ver cuáles son las nominaciones. Nada más me salieron las más impresionantes, por así decirlo. Esa no está nominada, licenciado, por ejemplo. Aunque bueno, digamos que esa no, porque como acaba de salir, pues se va a considerar hasta el siguiente año. Pero vaya, la verdad, deja mucho que desear algunas veces las nominaciones. Pero como les digo, en estos precisos momentos se está efectuando las premiaciones de Lamy. Y luego también acaba de salir la noticia, bueno, no es noticia, todavía es un rumor, de que Miley Cyrus va a estar, tal vez, en el gran juego de fútbol americano de Estados Unidos, el Super, ya saben cuál. Seguramente o posiblemente esté Miley Cyrus. Y es que en estos recientes tiempos, Miley Cyrus ha tenido un despliegue impresionante. Porque sí, ya tuvo su buen momento, sus buenos años anteriormente, pero otra vez regresó más fuerte que nunca. Y la verdad, muy bonita. O sea, creo que regresó muy bien visualmente. Y ya saben que en todo esto de la música, todo vende. No tanto ni la voz, ya no nada más es el cómo te ves, ya es todo, licenciado. Ya no necesitas nada más ser buena voz, sino tenerlo todo en una sola persona. Y la verdad, Miley Cyrus parece ser que tiene un segundo repunte y está muy, pero que muy fuerte. Además de que, cambiando de información, también tenemos cosas exclusivas que acaban de salir de Avengers Endgame, que claramente son funciones de relanzamiento. Exactos, no se vayan a ir, vamos a regresar
regresar un momentito más. Ahorita vamos a hablar un poquito sobre lo que está pasando del relanzamiento de Endgame. 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

0: ¡Hey! ¿Qué onda, mis exactos? Sí, exactas. Estamos de regreso, como les comenté en la intervención pasada. Estábamos hablando, nos quedamos con la información que acaba de salir de Avengers Endgame. Y es que yo sé que esta película ya salió hace algunos años, claramente. Pero yo sé que también la mayoría debe de saber de que va a haber un relanzamiento de esta misma película. En la que se supone que iban a tratar o se iban a ver minutos extras que no vimos cuando se estrenó por primera vez en el cine, y que según estos minutos extras iban a servir para, digamos, que guiarnos a la nueva película que va a estar saliendo al final del año, que es en diciembre, que es la película de Avengers Doomsday. Bueno, hasta ahí ya sabemos todo, ya más o menos todo el mundo sabe de qué estamos hablando. Y es que exactos, acaba de salir el tiempo oficial que va a tener las funciones de Avengers Endgame. Y es que me estoy burlando, me da risa, porque primero se había dicho de que íbamos a tener 4 minutotes extras. Claro, 4 minutos no es mucho, al menos no para mí, la verdad. Aunque ya muchos me dijeron de que, oye Arturo, pues fíjate que si es una película o es unos minutos extras para prepararnos para la siguiente película, pues fíjate que a mí me parece que es un tiempo muy bueno. Eso me estuvieron diciendo ustedes, porque ya lo habíamos comentado antes, pero ya acabó de salir la información oficial y también los datos oficiales y números de cuántos minutos más vamos a tener. Y es que al parecer que va a haber una diferencia entre qué función veas. Y eso, sinceramente, no me gusta. Eso sí, no está bien, no lo veo bien, porque escuchen bien. Las funciones del relanzamiento de Avengers Endgame Encore, así es como se llama el nombre completo, en los cines va a ser de 1 minuto con 58 segundos de material adicional. Para aquí, en estos momentos, pues ya estamos viendo que nos recortaron, entre comillas, ¿no? Porque no, ni siquiera se había anunciado oficialmente. Pero según lo que habíamos visto, iban a ser 4 minutos y ahora va a ser 1 minuto 58 o para todo el público, para toda la familia y para los amigos, 2 minutos. Pero esta es otra cosa que esto sí no me encantó para nada. Exclusivamente funciones IMAX y Infinity Vision contarán con 3 minutos exclusivos de material de Avengers Endgame. O sea, sé que mientras más pagues, vas a ver más. O sea, sé, si tú vas a ver la película y la ves en, pues en 2D, normalita, tranquilita, vas a ver 2 minutos extras. Pero si vas a ver algunas funciones de Infinity Vision o que sean IMAX, vas a ver 3 minutos exclusivos de material de Avengers Doomsday. Porque hace rato dije Endgame y no, es 3 minutos exclusivos de Avengers Doomsday. ¿Qué quiere decir? Que entonces, si tú vas a ver la película y lo pagas normal como estoy diciendo, vas a ver material adicional de Avengers Endgame. Si vas normal, pero si vas a IMAX o si vas a Infinity Vision, vas a ver el material ese de 1.58 y además vas a ver 3 minutos más de material exclusivo de la siguiente película, que es Avengers Endgame. Ustedes, Avengers Doomsday, disculpa. ¿Y ustedes cómo lo ven? ¿Ustedes lo ven bien a que hagan como esta separación? Mira, no puedo decir que me termina de convencer, la verdad. Porque, bueno, se supone que nos habían prometido y que no sé qué, y que más minutos y acá y allá. Pero digamos que como era una teoría, pues vamos a ponerlo de que, pues no era así. De que eso al final nunca fue cierto. Pero el que te hagan que tengas que pagar más para ver 3 minutos extras de la siguiente película, no sé, es como tener un DLC o como comprar pues un juego aparte de la mitad de la historia. Es como si compras un maquillaje, pero el maquillaje te lo venden aparte. O sea, a mí, al menos así yo lo veo. No sé cómo lo ven ustedes, pero cambiando un poquitito de tema, mis exactos, ya mañana es el día de pegar el grito, licenciado. ¿Usted va a pegar el grito, sí o no, licenciado? Y es que, mis exactos, aquí acaba de decir el licenciado que sí lo va a pegar. A ver cómo vamos a pegar el grito nosotros, porque recordemos que tenemos una dinámica bastante locochona, que vas a poder pegar el grito allá arriba. allá arriba, en las alturas, donde vas a poder decir a todo pulmón ¡Viva México! ¿Cómo no? En este mes de septiembre, con la adrenalina a todo lo que da, con la emoción también que casi te sale el corazón, porque recuerden que el sabadito vamos a estar en las emocionantes y largas distancias de la tirolesa extrema con todo el equipo exacto, licenciado, con Avex Ensenada, Live More, Fearless, que la verdad se va a poner bien loco el sabadito. Vamos a estar todos allá, vamos a ver cómo se ponen los valientes, vamos a ver si es que realmente hay hombres y mujeres presentes, licenciado. Vamos a ver si es cierto que tenemos los pantalones bien puestos todos. Vamos a ver, porque se va a poner bien bueno, licenciado. No le muevas, no le cambies, y en todas partes siempre ponte Exa.
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Exacto, son las 7:50 de la tarde. Licenciado, hace mucho que no escuchaba. Son las 7:50 de la tarde, prácticamente de la noche. Y es que, mis exactos, ha llegado la hora de despedirnos. El licenciado y yo, Arturo Vidal, que ya saben cuál es el apodo del licenciado, que es el licenciado, el butaférrico, el pez picaz, el inaudito, el infalible. Licenciado, dígame, licenciado. Y no quiero que le cambien ni una palabra, ni una letrita, porque ese es su apodo. Ahí les va otra vez, por si no se lo aprendieron. El butaférrico, el pez picaz, el inaudito, el infalible, el licenciado. Dígame, licenciado, que está aquí en los controles. Naranja, que de verdad, mil millones de gracias. Qué gusto tenerlo otra vez aquí, licenciado, con todos nosotros, con todos los exactos. Sí lo extrañábamos, Algunas personas sí me preguntaron sobre qué hubo les qué con el licenciado, porque pues ya no lo mencionaba. Y les decía, no, pues es que está de vacaciones en las Islas Vírgenes y no nos invitó, licenciado. Pues es que cuando se trata de vacaciones, licenciado, pues ni modo que esté viendo otra vez a los del trabajo. No, hombre, hay que despejarse un poquito de las caras que siempre está viendo, licenciado. De verdad, espero que se le haya pasado muy bien. Y exactos, como ya saben, mil millones de gracias a toda la gente que estuvo participando, que nos estuvieron felicitando a lo largo de todo el día. Como les dije, esto no podría ser posible si ustedes no estuvieran del otro lado. No existiría un locutor si no hubiese quien lo escuchase. Así de fácil, licenciado. Así de fácil. Y de verdad, mil millones de gracias por siempre estar ahí detrás de nosotros, por siempre estar escuchándonos a través de su teléfono, del radio, de las bocinas, de donde sea que nos estén escuchando. De verdad que se aprecia como no tienen una idea. Y como ya saben, donde pueden seguirnos, donde pueden estar viendo qué es lo que estamos haciendo a lo largo de nuestro día. Mira, para empezar, para que sigas a Exa FM y que tengas toda la información exacta, toda la información necesaria, porque ahí tienen de muchas cosas e incluso tienen promociones exclusivas de redes sociales, que en Facebook nos encuentras como Exa Ensenada, en Instagram y en TikTok nos encuentras como Exa FM 104.1 Ensenada, y también para que descargues nuestra aplicación y ahora sí nos lleves a en todos lados y en todas partes. 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Y ahí vas a poder escuchar las Exas de todo el mundo, porque de hecho son de manera internacional, no mundial todavía, pero somos de manera internacional. Estamos pues todo en toda América, licenciado, casi en toda América, y puedes escuchar la que tú quieras, pero obviamente para que nos lleves en todas partes. Si no estás en la ciudad de Ensenada, nos vas a poder escuchar hasta en Houston, licenciado, hasta del otro lado del mundo nos vas a poder escuchar simplemente teniendo internet. Y también para que me puedas seguir a mí, que puedas estar viendo las loqueras y las locuras que ando haciendo todos los días, y sobre todo también para que te eches una risa junto conmigo, me puedes encontrar en Instagram como Artur Vidal 7 y en Facebook como Arturo Vidal, así tal cual. Arturo Vidal 7 en Instagram y Arturo Vidal en Facebook. Exactos, muchas gracias, les deseo bonita noche. Los voy a dejar con Drácula, una muy buena rola, y también, como no, los voy a dejar con puros éxitos en la noche y en la madrugada. Exactos, no le muevas, no le cambies. Yo soy Arturo Vidal, en controles estuvo el licenciado, dígame licenciado, y en todas partes siempre ponte Exa.

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0: Hola, hola, bienvenidos, bienvenidas, ¿cómo están? Estamos en un episodio más de Ya Oíste. Yo soy Génesis Sainez y hoy tenemos un tema muy peculiar, un tema que puede pasarle a cualquiera, nadie está exento. En la cocina, en el trabajo o incluso en tu casa, en la calle, que son las famosas quemaduras. Y vamos a hablar sobre qué hacer en un momento difícil que está, porque muchos entramos en pánico en ese momento, es como de, ay, se está quemando, está pasando algo, pero no, a esto nos viene a acompañar nuestro querido doctor Oscar Reyes, jefe del servicio de urgencias. ¿Cómo está, doctor?
1: Hola, buenas tardes. Bien, gracias aquí por la invitación.
0: Ay, muchas gracias a usted por acompañarnos. Esto se va a poner bueno, porque estamos en una temporada donde justo puede haber muchas, muchas quemaduras, pero vamos a empezar sobre qué son las quemaduras, doctor.
1: Bueno, las quemaduras prácticamente son lesiones causadas por agentes físicos externos, principalmente sea fuego directo, líquidos calientes. Existe también las quemaduras por corriente eléctrica y en menor medida, pero también existen las quemaduras químicas. Entonces, wow, básicamente son lesiones térmicas, básicamente.
0: ¿Cómo son los tipos de quemaduras, doctor, que le han llegado?
1: Bueno, las quemaduras se clasifican, puede ser por, como ya mencionamos, por el tipo de agente que la ocasiona, que ya mencionamos que puede ser por fuego directo, le llamamos por escaldadura, quiere decir por líquidos calientes, quemadura química y quemadura eléctrica. Esa es una clasificación que es de acuerdo al agente físico que lo ocasiona. Y para nosotros como médicos es muy importante clasificarla de acuerdo a la profundidad o la gravedad de la lesión.
0: Ajá. Okay.
1: Hay varias clasificaciones, conforme van pasando los años, se han creado varias clasificaciones. La más usada o la que está más en boga es la que le divide en primer grado, segundo grado y tercer grado.
0: Sí.
1: Ajá, eso es de acuerdo. A nosotros como personal de la salud nos funciona mucho para determinar la gravedad de la lesión y a la vez de saber la gravedad de la lesión, saber si el paciente requiere ser tratado en un hospital o puede ser tratado en su domicilio. La quemadura de primer grado es la que comúnmente cuando vamos a la playa y nos asoleamos.
0: Lo bronceadito
1: ajá,
0: acá.
1: esa es una quemadura de primer grado. Obviamente, pues como la mayoría de la gente sabe, pues no es necesario ir al hospital para tratar ese tipo de...
0: Incluso hay gente que se broncea por gusto, ¿no?
1: Ajá, o sea... Exactamente. Y es algo irónico, pero las quemaduras de primer grado son dolorosas precisamente porque afectan las capas superficiales de la piel, que se llama epidermis, y es ahí donde están los receptores del dolor.
0: Ya tocamos el de grado 1.
1: Primer grado,
0: ya ven. Nos vamos con el de segundo grado.
1: Okay. Sí, el de segundo grado, ya estamos hablando que ya la quemadura es más profunda. De hecho, la quemadura de segundo grado se divide en superficiales y profundas. Ajá.
0: Okay.
1: El segundo grado ya afecta capas más profundas de la piel, en este caso la dermis. Y este tipo de quemadura es muy importante porque la recomendación es que sí se tenga una atención médica, que ya son más profundas a diferencia de las de primer grado. ¿Cómo los vamos a identificar? La piel se pone rosa y las famosas ampollas o flictenas. Ajá, ya es una característica de las de segundo grado que ya van a cursar con ampollas. Ajá, entonces, este tipo de quemaduras, la sugerencia es que sí se vaya a alguna atención médica, a diferencia de las de primer grado.
0: Sí, sí me ha tocado ver, no me ha pasado, pero sí me ha tocado ver que el aceite creo que es lo más común que vemos, que les cae en la piel e inmediatamente como que empieza a salir la ampollita, o sea, obviamente entre el movimiento y todo, de que te arde, me tocó ver que a mi mamá le salió una enorme, pero no entendía, o sea, yo en mi mente es como, ¿por cómo es que sale o por qué salen las ampollitas? ¿Es como media de protección de la piel o por qué se da?
1: La mayoría de las quemaduras de segundo grado, como bien menciona, está ocasionado por líquidos calientes, ya sea aceite, agua hirviendo O también por objetos calientes como el clásico, la plancha, la secadora.
0: Yo con mi plancha del peine.
1: Entonces, la ámpula o ampolla, como se le conoce, aflictena, no es otra cosa que se sale líquido de la piel y se acumula ahí. De hecho, más adelante vamos a ver que cuando ya las quemaduras son más extensas, algo que daña mucho al paciente es la pérdida de líquido o de volumen, que le llamamos nosotros.
0: Okay.
1: Ajá. Aquí también es importante mencionar, ya cuando entramos a una quemadura segundo grado, nosotros ya a nivel médico, es muy importante la extensión de la quemadura. ¿Estás de acuerdo que no es lo mismo que te, como bien mencionas, que te quemes una área pequeña de tu mano a que te quemes, por ejemplo, todo el tórax, ¿no? O todo el pecho. Sí.
0: Pero pasemos a la de la quemadura de tercer grado, que esa es la última de la escala, sí, por así decirlo.
1: Es la más grave. Por lógica, pues la profundidad es mayor. Aquí es cuando el paciente inclusive ya tiene exposición de hueso, exposición ósea, cuando ya se quema tendones, ya se queman como músculo. Obviamente, pues son pacientes que se exponen a corrientes térmicas o están mucho tiempo expuestos, sobre todo cuando hay fuego directo, ¿no?
0: Claro.
1: Y desafortunadamente muchas de las veces el tratamiento es quirúrgico. Muchas veces inclusive si una extremidad está muy afectada, inclusive puede requerir amputación. Entonces ya es una quemadura pues ya más grave, ¿no?
0: Y hay una pregunta que me gustaría hacerle, porque creo que todos necesitamos saber esas acciones rápidas, que en dado caso, no sé, estoy en mi casa y veo, o sea, para poder ayudar y también para saber qué hacer yo, ¿no? ¿Qué hacer cuando estás en ese momento, que no estás obviamente en el doctor o en lo que llegas? ¿Cómo tratarlo o hacerlo inmediatamente, una quemadura?
1: La principal recomendación es no aplicar ninguna sustancia a la quemadura.
0: Ni la famosa clara de huevo.
1: No, hay veces que le ponen antibiótico en crema, tampoco se sugiere. Clara de huevo, algunas cremas como el tepezcohuite, el aloe. Entonces, la sugerencia es no aplicar nada de eso. Tampoco agua fría. Mucha gente, pues la lógica muchas veces llegaría a pensar, pues si se quema y está caliente,
0: claro,
1: pues échale agua fría, ¿no? Sin embargo, no. Sí se sugiere, obviamente, que se lave la herida con pura agua, pero que el agua sea tibia o templada.
0: Ok. Uh-huh.
1: Tampoco se recomienda poner hielo.
0: ¿Y, por ejemplo, el agua es en contacto directo o como suavecito?
1: No, directo.
0: Directo, uh-huh. Ok.
1: Ajá, entonces, y después taparla con un apósito antiadherente, o sea, evitar que no sea un apósito que se pegue en la piel y obviamente pues que esté limpio, ¿no?
0: Claro, principalmente.
1: O sugerencia que esté limpio. Y si la quemadura sí se ve que tenga ampollas o todo sugiere que sea de segundo grado, pues sí se sugiere que vaya a atención médica.
0: Y lo que hoy nos comparte, doctor, es muy, muy importante, porque hay cosas que ni siquiera sabemos, o sea, podemos decir que es muy como de, ay, no me va a pasar, o nada más me quemé tantito, pero lo dejamos a la desidia y son cosas que se pueden complicar. Nos ayudó a desmentir muchos mitos. Uh-huh. Muchas gracias. Y pues, sí, más por el momento, yo le agradezco mucho que nos haya acompañado. Espero que se le haya pasado muy bien.
1: Sí, al contrario, gracias a ustedes.
0: Y pues nada, Estel Lovers, la verdad es que yo estoy muy, muy agradecida. Muchísimas gracias, doctor, por esta compañía, por compartir información tan valiosa. Yo soy Génesis Sainz, fue un gusto tenerlos aquí. Muchísimas gracias, nos vemos en el próximo episodio. Adiós.

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1: Federal se está maquinando ya un fraude con el consentimiento del INE que dijo debería garantizar la imparcialidad de la contienda. Vamos a escuchar.
2: El riesgo es de lo que ya está construyendo el gobierno federal, un fraude maquinado, un fraude ya anunciado, y el riesgo es de que el INE se preste a esta intención de poder contabilizar boletas sin doblar, dicho de manera muy puntual, y que obviamente en la mesa ellos puedan orientar triunfos electorales afines a candidatos y candidatas de Morena.
1: Finalmente, el coordinador de Movimiento Ciudadano, Clemente Castañeda, coincidió en que esta medida representa un error. Indicó que es preocupante la actitud del INE, que dijo está presionado o cooptado por Morena, lo cual pone en riesgo el proceso de cara a los comicios de 2027. Ana Francisca es el reporte. Buenos días.
3: Muchas gracias. Muy buenos días. El coordinador de Morena en el Senado, Ignacio Mier, pidió dar un voto de confianza al INE, parte de lo que dijo.
4: Independientemente de la narrativa política que pueda haber de descalificación anticipada, cuando uno descalifica y empieza con adjetivos, quiere decir que la aceptación de los mexicanos anda por los suelos. Entonces es inversamente proporcional el adjetivo a la aceptación ciudadana. Yo por eso creo que debemos de dejar que el árbitro opere, darle un voto de confianza, sí, cuidando los principios que rigen la democracia, porque nos ha costado mucho.
3: Bueno, la presidenta Sheinbaum minimizó la importancia de que un país crezca, básicamente, del crecimiento económico. Una de las principales críticas de la 4T a los gobiernos neoliberales del pasado, que decían, pues es que no ha crecido lo que tiene que crecer y esto es un fracaso del modelo económico, etcétera, etcétera. El expresidente López Obrador, recordemos cómo ponía el énfasis, digo, nada más para hacer un poquito de memoria, ¿cómo ponía el énfasis en la necesidad, la urgencia y la importancia de que el país creciera? Una vez que el país creciera, decía el observador, habrá seguridad, habrá empleo, habrá realmente combate a la pobreza sostenible. Recordemos lo que decía en su momento el observador.
5: Estamos haciendo nuestras proyecciones para lograr un crecimiento en promedio durante el sexenio de el 4% anual. Va a ir creciendo cada vez más la economía hasta que en el 2024 podamos tener tasas de crecimiento de el 6% anual.
3: Bueno, el 6% anual, decía López Obrador, en el sexenio, López Obrador, promedio, entre 0.8 y 1% de crecimiento, ese fue. Y bueno, hace sentido que ahora la presidenta pues minimice lo crucial y lo importante que es que un país crezca, y lo hace de esta manera. Vamos a escuchar.
6: Ahora ya también traen la cantaleta de que crecimiento, crecimiento, crecimiento, crecimiento. Además hay todo un debate sobre el crecimiento y los impactos ambientales del crecimiento. Hay toda una corriente del pensamiento que habla de que no necesariamente el crecimiento, debemos seguir creciendo. Bueno, el rector de la UNAM tiene un artículo sobre eso, sobre el crecimiento y realmente si el crecimiento es el indicador. Y todos aquellos que se dedican a la huella ambiental hablan de que el crecimiento, de que no se puede seguir creciendo, porque el impacto ambiental va a ser muy grande.
3: Bueno, lo que dice la presidenta Sheinbaum, 2025, crecimiento del 0.8%. Ahí queda el dato. Bueno, hoy dará su segundo grito de independencia a las 11 de la noche en el Zócalo de la Ciudad de México. Se espera, por supuesto, como siempre suele suceder, pues la presencia de miles de personas celebrando la noche de independencia. Hatsiri Magallanes, ¿cómo estás? Me da gusto saludarte.
7: ¿Qué tal, Ana? Muy buen día. Pues sí, fíjate que el día de hoy, pues bueno, ya la presidenta Claudia Sheinbaum va a encabezar su segundo grito de independencia en el Zócalo capitalino desde el balcón central de Palacio Nacional. Y bueno, la convocatoria al público en general va a empezar a las 7 de la noche, mientras que el programa, se prevé que haya un programa musical que está organizado precisamente por el actual gobierno. Se prevé que inicie a las 8 de la noche, precisamente va a haber algunos grupos que van a estar amenizando pues esta tarde y noche ahí en el Zócalo capitalino. Como ya la misma presidenta había informado, pues bueno, el acto principal de este programa musical, pues va a ser el grupo Intocable, que va a empezar a actuar alrededor de las 9:45 de la noche en el Zócalo Capitalino, esto como la antesala precisamente para que empiece ya la ceremonia del grito. Esto va a ser a las 10:50 de la noche, que es cuando ingresa precisamente la presidenta Claudia Sheinbaum al salón principal de Palacio Nacional. Se prevé que esté acompañada de su gabinete, también algunos invitados especiales, y como ella ya lo había anunciado, habrá pues novedades en su arenga, incluyendo algunos héroes y heroínas de la patria que comúnmente pues no se nombran, así lo dijo ella. Y bueno, ya este acto va a dar paso posterior a un espectáculo de pirotecnia, que es lo que se hace cada año precisamente, y a continuación pues bueno, van a seguir estos festejos en el Zócalo con este, pues con esta ambientación musical que ya anunciaba el mismo gobierno federal. Y pues esperemos, vamos a estar ahí muy pendientes, Ana, de lo que se llegue a registrar pues en esta segunda ceremonia de la presidenta de este país.
3: Ya lo estaremos reportando mañana. Gracias, Hatsiri.
7: Muy buen día.
3: Un abrazo. Oigan, rápidamente la pregunta de hoy en nuestra transmisión de YouTube. El INE propone reservar 10% de las candidaturas de los partidos políticos para grupos vulnerables. ¿Estás de acuerdo? ¿Apoyas la idea? ¿Sí o no? 38% dice sí, 62% dice no. O sea, grupos vulnerables me refiero, pues, personas indígenas, personas con discapacidad, etcétera, etcétera. Pero bueno, ahí está la pregunta de hoy. Ojalá nos ayuden a contestarla. Vamos a la pausa. Gracias a toda la gente que se conecta esta mañana con nosotros. Tuxtepec, Zihuatanejo, Chihuahua, gracias. Puerto Escondido, Reynosa, Tampico, Tijuana, Veracruz, Acapulco, Acámbaro. Gracias por la conexión esta mañana. Vamos a la pausa. Tenemos mucho más al volver.

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2: ¿Cómo estás, David? Buen día.
3: Buenos días para todos en MBS. Pues resulta que Javier Aguirre es candidato para dirigir al Valencia de la Liga de España, según reportan diversos medios de comunicación. El nombre del mexicano sería uno de los más adelantados para tomar el puesto del equipo valenciano, que pues ha iniciado una reestructuración para buscar salir de la zona del descenso y volver a los primeros lugares. Ha comenzado el Valencia la temporada con 4 derrotas, un empate en 5 partidos, un gol a favor, 9 en contra, así que panorama ideal para que Javier Aguirre tome al conjunto del Valencia y regrese a dirigir al fútbol de España. Pero el daño colateral que podría significar la partida de Javier Aguirre podría sufrirlo la selección mexicana de fútbol, porque apenas la semana pasada Rafael Márquez anunció su cuerpo técnico y entre ellos está el preparador físico español Pol Llorente. De acuerdo con alguna versión por ahí no confirmada, hay que decirlo así, pues Llorente estaba condicionado a que si Javier Aguirre tomaba un equipo, dejaba la selección mexicana de fútbol. Sería lamentable y sería penoso que además esa condición sí existiera, porque finalmente, pues estamos hablando de que vamos a romper ya un grupo de trabajo apenas comenzado el ciclo. Me parecería falto total de seriedad, pero vamos a ver qué es lo que pasa y si se confirma el tema. El León venció ayer 2-0 al conjunto del San Luis con 2 anotaciones de Cambindo en un partido de la jornada 8 del fútbol mexicano. Y en la rama femenil, el Toluca logró una goleada impactante, el conjunto de las toluqueñas, las Diablas Rojas, 6-0 a los Xolos de Tijuana, este duelo correspondiente a la jornada 7 del fútbol mexicano. Bueno, el tema de la autoridad investigadora de la Comisión Nacional Antimonopolio abrió un expediente de oficio tras dar seguimiento a noticias y a llamados de aficionados, y también una querella que levantó directamente el ex candidato a la presidencia de la República por Movimiento Ciudadano, Jorge Álvarez Maínez. Él presentó una queja ante la Comisión Nacional Antimonopolio de la Secretaría de Economía y resulta que van a investigarlo por posibles prácticas monopólicas en el mercado del fútbol profesional mexicano, el cual está enfocado, no lo dice el boletín de la Comisión Nacional Antimonopolio, pero está enfocado a la eliminación del ascenso y descenso en la Liga MX. Qué bueno que el gobierno atraiga este tema, es un tema escabroso, un tema que ha levantado ámpula en diferentes sectores de la sociedad, y bueno, si el fútbol no hace nada, pues el gobierno puede de alguna manera intervenir, porque al final del día de lo que se trata es de tener un mercado, una industria del fútbol con un mercado justo, transparente, equitativo y que no favorezca los intereses solamente de algunos. Y está claro que el tema de abolir el descenso y el ascenso, pues es para favorecer a ciertos intereses del fútbol mexicano. También, más o menos en el mismo tenor, el Senado de la República aprobó una reforma para incorporar a la Secretaría de Seguridad y Protección Ciudadana a la Junta Directiva del Sistema Nacional de Cultura Física y Deporte, lo que permitirá sumar sus capacidades de análisis de riesgo, inteligencia y coordinación policial a la organización de eventos deportivos. ¿Quieren más seguridad en los eventos deportivos? No hay ningún problema. Mientras haya más seguridad, mucho mejor para cualquier tipo de evento, entretenimiento que exista en materia deportiva. Kenneth Walker III corrió para 173 yardas y anotó 2 touchdowns en su debut con los Jefes de Kansas City, robándole parte del protagonismo a Patrick Mahomes y a su rodilla izquierda operada, y Kansas City se vengó de los Broncos de Denver por arrebatarle su corona de la AFC Oeste con una victoria de 31-10 lunes por la noche de la NFL. Mahomes no pareció verse afectado por la rodilla ni por la rodillera que llevaba puesta, lanzó 184 yardas, 2 anotaciones, corrió para otra, ayudándolo así a los Chiefs a romper una racha de 3 derrotas consecutivas contra el rival que puso fin a sus 9 años como campeones de división. Intenta el equipo de Kansas City con todo y Taylor Swift en las tribunas, en los palcos, intenta demostrar que sigue siendo un equipo de época y que de ninguna manera se ha acabado. Y yo creo que mientras tengan a Patrick Mahomes, y bueno, ahora con la incorporación de este corredor de Walker III, realmente el equipo tiene maneras de competir. Aaron Judge conectó un cuadrangular de 3 carreras que coronó una octava entrada de 6 y los Yankees de Nueva York vencieron anoche a los Mellizos de Minnesota 8-3, con la que aseguraron su 61ª clasificación a la postemporada y la 9ª en las últimas 10 campañas. Judge llevaba 3 hits en 20 turnos al bat con 11 ponches desde que regresó la semana pasada, luego de perderse 84 partidos por una fractura en la costilla. Conectó un lanzamiento cortado a 415 pies de distancia y los Yankees ya clasificados a la postemporada. Hoy va a continuar la serie final de la Liga Mexicana de Béisbol. El equipo de los Toros de Tijuana va a recibir en su estadio allá en Cerro Colorado al equipo de los Olmecas de Tabasco. El equipo fronterizo tiene ventaja en la serie de 3-2, así que si gana hoy se va a coronar en la serie del Rey. El Inter de Miami recibirá la máquina celeste de Cruz Azul este miércoles 16 de septiembre en el estadio NU en la final a partido único de la Campeones Cup 2026. 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Hablando de ese partido, Cruz Azul no pudo salir ayer a Miami, problemas en el avión, increíble, tuvo que quedarse a dormir en el AIFA y hasta esta tarde hará su viaje a Miami. Vamos a ver si le da tiempo para llegar bien y estar listo para el partido de mañana por la Leagues Cup contra el Inter de Miami de Lionel Messi. Lo que tenemos en deportes, gracias a la Francisca, saludos para todos, buenos días, los esperamos con todo el equipo. 3 de la tarde, MBS Deportes.
2: Muchas gracias, David. Las 7 de la mañana con 35 minutos.
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8: Hoy también sentimos indignación porque ninguna familia debería despedir una hija.
9: Porque creo que esto no puede quedar así. Mi hermana tenía 21 años, estaba estudiando en Granada educación infantil. Hace menos de un mes, 3 semanas, se fue a México de intercambio y anoche pues alguien intentó robarle el móvil, un hombre. ¿Qué necesidad tienes de apuñalar a alguien porque te da la gana? O sea, porque sí. Resulta que en la universidad en la que iba a estudiar allí, hacían nada, habían asesinado a otras 2 chicas. Y bueno, ya desde entonces mis padres estaban obviamente preocupados por ella, porque le pudiese pasar algo malo.
2: Bueno, ha removido muchísimo este asesinato, el asesinato de la estudiante española Claudia Tacoronte, una chica de 21 años, llevaba pues pocas semanas aquí en nuestro país. Yo les quiero dar 2 datos para abrir esta plática. El primer dato ya se los di al arranque del programa, que tiene que ver con el número de personas, de mujeres, de estudiantes asesinadas solamente en el 2026 ahí en la Universidad Autónoma de Morelos, estudiantes de la universidad. 4 estudiantes en 7 meses. ¿Qué está pasando ahí, no? Bueno, eso es uno. El siguiente dato que les quiero dar tiene que ver con el operativo Enjambre. En mayo se llevó a cabo un operativo Enjambre, que es este operativo de gobierno federal que interviene en distintos municipios, ayuntamientos del país y básicamente busca desmantelar las redes criminales en los propios municipios. En el operativo Enjambre de mayo de este año, se detuvo nada más y nada menos que al alcalde de Cuautla, al tesorero de Cuautla, al secretario municipal, al oficial mayor y hay varios funcionarios municipales prófugos. ¿Qué nos dice que exista esta red criminal en un municipio y cuál es el impacto en la vida cotidiana de las personas, en que pueda haber situaciones como las que estoy contando de los asesinatos? No me parece que son variables que caminen aparte, me parece que son variables que se van comunicando y que van creando un clima en donde el crimen, la delincuencia, es cosa de todos los días, desafortunadamente. Y tengo en la línea para platicar sobre ello a Ricardo Ravelo, periodista. Es un gusto siempre conversar contigo, Ricardo.
10: ¿Qué tal? Buen día. Es también para mí un placer estar en contacto contigo y con la audiencia.
2: ¿Cómo juega, digamos, este clima de complicidades entre las autoridades políticas en un lugar como Cuautla y el crimen organizado, el crimen organizado, básicamente, Ricardo?
10: Mira, evidentemente hay un contubernio entre autoridades y crimen organizado, por decirlo menos, porque, bueno, en lo personal ya no hay clase política en buena parte del país, hay clase criminal nada más. Es la que está llegando al poder y es la que está gobernando. Pero esta situación que existe en Morelos, pues es sumamente delicada. A mí en lo personal me llamó mucho la atención que los organizadores de esta fiesta de la planta que se lleva a cabo desde hace muchos años,
2: sí,
10: pues ellos organizaron en un lugar de alta peligrosidad y sin protección, sin seguridad y sin tener, por lo menos de manera fija, una ambulancia con primeros auxilios,
2: claro,
10: para poder dar atención a un desmayo, a un infarto, a cualquier persona que pudiera sufrir una cuestión...
2: Totalmente de acuerdo.
10: De salud,
2: ¿sí?
10: Sobre todo en lugares donde hay, donde se van a congregar mucha gente. No había, es decir, y esto lo quiero subrayar y puntualizar, porque en redes sociales salieron a relucir muchas exigencias respecto a que solicitaron una y otra vez a 911 una ambulancia.
2: Sí, se tardó.
10: Sí.
2: 30 tardó minutos, ¿no? Es lo que el reporte es, se tardó 30 tiempo. Minutos en llegar a atender a Claudia.
10: Exactamente. Y también está el hecho de que este asesinato lo hayan clasificado como feminicidio, cuando se trata de una chica que tenía algo así como un mes en esa zona, en Morelos, porque también existe, hay que decirlo, una red de trata en la Universidad Autónoma de Morelos y de narcomenudeo. Desde mi punto de vista, está protegida no solamente por las propias autoridades de la rectoría, sino por el propio gobierno del estado. Esto lo afirmo porque fue uno de los puntos importantísimos que trató la resistencia que se creó por parte de estudiantes que tomaron las instalaciones de la universidad en marzo pasado, cuando ocurrieron 4 asesinatos de estudiantes.
2: Así es.
10: Muchas de ellas dentro del campus universitario.
2: que es algo que no han que eso es algo que no han reconocido las autoridades universitarias, ¿no?
10: No han aclarado absolutamente nada. Uh-huh. Y hubo ofrecimientos de reforzar la seguridad. La empresa que daba el servicio de seguridad es propiedad del senador Mercado, que hoy es un aspirante a la presidencia municipal de Cuernavaca. Uh-huh. que fue jefe de asesores de Cuauhtémoc Blanco y que a quien ha sido incluso señalado de estar ligado a la delincuencia organizada. Por otro lado, está la rectoría, y se comprometió a llevar a cabo una serie de actividades para resolver el tema de la seguridad. Y hay ahí, en el pliego petitorio que plantearon los estudiantes, es que no se hicieran intercambios con universidades, ni de México, ni de otros países, en tanto no se resolviera el tema de la seguridad, porque la delincuencia organizada está dentro de la propia universidad. Hay redes de narcomenudeo, hay redes de trata, que no se han resuelto.
2: ¿De qué sirve, por ejemplo, Ricardo, la alerta de género en los municipios? ¿De qué sirve?
10: No sirve de nada porque no se resuelve.
2: Porque hay alerta de género en 8 municipios, incluyendo Cuautla. O sea,
10: sí, sí. La zona oriente de Morelos, que incluye el municipio de Cuautla, no solamente tiene alerta de género, tiene está en foco rojo, porque se está llevando a cabo una tarea de limpieza presuntamente por parte del gobierno federal para limpiar la región, porque apenas hace unos meses detuvieron al alcalde, detuvieron al síndico, detuvieron a gente de la comuna municipal y también detuvieron a personajes de otros municipios que forman parte de esa franja que hoy está considerada como un enclave del cártel de Sinaloa.
2: Tremendo. Pues, Ricardo, creo que es importante muchos de los temas que pones sobre la mesa y las responsabilidades, corresponden a distintas autoridades. Comparto contigo el tema de la ambulancia, o sea, cómo organizas un evento así sin tener los mínimos básicos, que cubran una emergencia. En este caso no sabemos si Claudio hubiera podido sobrevivir a sus heridas, pero por lo pronto lo hubieran atendido en ese instante, no 30 minutos después, ¿no?
10: Con prontitud. Uh-huh. Yo creo que yo no soy médico.
2: No sabemos.
10: Pero no sabemos, pero la demora en la atención tuvo mucho que ver en su lamentable deceso.
2: Pues bueno, Ricardo, te agradezco como siempre que converses con nosotros. Estamos en comunicación.
10: Con todo gusto, buen día.
2: Gracias, el periodista Ricardo Ravelo, con esta radiografía de un lugar, un municipio en donde la gente está viviendo, o vivió durante mucho tiempo, y está viviendo bajo un régimen en donde los criminales son los que mandan. Y en donde los criminales, en muchas ocasiones, como sucedió aquí, hasta por lo pronto mayo de este mismo año, los criminales eran los que estaban tomando las decisiones y los que eran la autoridad. El alcalde, el síndico, el tesorero, el oficial mayor, el secretario municipal, esos eran los que estaban tomando las decisiones. En este contexto, en donde de enero a julio hay 4 estudiantes más asesinadas. Las 7 de la mañana con 48 minutos. Vamos a la pausa. 5543-77125, nuestro WhatsApp aquí en cabina. Yo soy Ana Francisca Vega. No se vayan.
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0: Son las 7 de la mañana con 52 minutos y así amanecieron los diarios del país.
1: Primeras planas de la mañana. Reforma.
2: Frenan gasolinazo con golpe al erario. Pierden 57.3 millones de pesos diarios por tope a combustibles.
1: El Universal.
2: Amílcar, de ganar miles de pesos a cientos de millones.
1: Milenio.
2: La UNAM pagó 99.6 millones de pesos en 2025 y 2026 por los exámenes en línea.
1: La Jornada.
2: El ICE aisló en jaulas a migrantes en el Alcatraz de Florida, áreas destinadas a la reflexión y reducir el estrés.
1: El Financiero.
2: Debate sobre IA tira acciones de tecnológicas. Critica Trump al director de Anthropic por instar a ralentizar el desarrollo de la inteligencia artificial.
1: Excelsior.
2: Invierte en 1.2% del Producto Interno Bruto en construir vivienda. Generan 2.4 millones de empleos. Para MBS Noticias, Ángela Molina.
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0: Bueno, nos vamos hasta España, Carlos Rubio, con las reacciones allá en España en estas últimas horas después de del asesinato de Claudia Tacoronte, estudiante de la Universidad de Granada. Sabemos que la Universidad de Granada suspendió que vinieran tres estudiantes más que estaban pues ya por venir a México, pero ¿cómo están las cosas? Platícanos, Carlos.
1: Así es, Ana Francisca, buenos días. Pues además de la gran conmoción que en general en toda la sociedad española ha causado este incidente en México y de la malísima reputación que está provocando para nuestro país y para sus instituciones académicas, la Universidad de Granada suspendió ayer la movilidad de los tres estudiantes que tenían previsto realizar el próximo semestre una estancia académica en la Universidad Autónoma del Estado de Morelos, tras el asesinato de la estudiante española Claudia Tacoronte Aguilera, quien se encontraba de intercambio en esta institución mexicana. La vicerrectora de internacionalización de la institución, Inmaculada Marrero Rocha, ha confirmado que la universidad ya se ha puesto en contacto con estos tres alumnos afectados para comunicarles la suspensión de su estancia en Morelos. La Universidad Granadina, Ana Francisca, prevé ahora reubicarlos en otros destinos de movilidad internacional, teniendo en cuenta sus preferencias. La decisión afecta exclusivamente por el momento a estos tres estudiantes que tenían previsto incorporarse a la Universidad Autónoma del Estado de Morelos, y la Universidad de Granada mantiene además abiertos los programas de movilidad de los estudiantes que ya se encuentran en México, aunque les ha trasladado la posibilidad de regresar a España y ser reubicados si consideran que no están seguros o no se sienten cómodos tras lo ocurrido. Según ha explicado Marrero Rocha, Ana Francisca, actualmente hay 17 estudiantes de esta Universidad de Granada que ya han llegado a México para realizar sus estancias académicas. La universidad mantiene el contacto con ellos y les ofrece, como decimos, alternativas en función de su situación y de sus preferencias. Sí. Esta Universidad de Granada sostiene que analiza las recomendaciones del Ministerio de Asuntos Exteriores de España antes de establecer los destinos de sus programas de movilidad e intercambio internacional. Marrero Rocha explicó que la convocatoria para estos intercambios se prepara cada año en noviembre y que en ese momento el estado de Morelos no figuraba entre las zonas que el Ministerio de Asuntos Exteriores español desaconsejaba como destino. La situación, sin embargo, Ana Francisca, ha cambiado desde entonces. La recomendación actual del Ministerio de Asuntos Exteriores de España contempla ya medidas de precaución relacionadas con la seguridad en esa zona, entre ellas evitar desplazamientos nocturnos y determinadas ciudades próximas a Cuernavaca, donde se encuentra la sede de esta universidad. El asesinato de Tacoronte se produce después de que otras tres estudiantes de la Universidad Autónoma de Morelos hayan muerto violentamente durante este año, y es un hecho que se ha puesto muy de relieve aquí en España. Según el portavoz de la Universidad de Granada, esta institución no tenía conocimiento de esos casos ni de las movilizaciones que se produjeron posteriormente en protesta por los asesinatos. La relación entre ambas universidades se remonta, Ana Francisca, a 2023, cuando suscribieron un acuerdo marco y un convenio específico para facilitar el intercambio de sus estudiantes. Desde entonces, la movilidad se había desarrollado principalmente en una sola dirección. La Universidad de Granada había acogido estudiantes procedentes de Morelos, mientras que no se habían producido intercambios en sentido contrario hasta el desplazamiento de Claudia Tacoronte. La Universidad Granadina finalmente todavía no confirma que la joven canaria fuera la primera alumna de la institución en realizar este tipo de estancia en la Universidad Autónoma del Estado de Morelos. Este es el reporte actualizado sobre este hecho en Granada y en la Universidad Ana Francisca.
0: Carlos, dime nada más en términos de la cobertura mediática ya en España, ¿qué tal está resonando este caso?
1: Muchísimo, Ana Francisca, muchísimo. Desgraciadamente para nuestro país y para su prestigio, especialmente a nivel académico, creo, y te puedo decir de primera mano, México era un país muy querido al que asistían y acudían muchísimos estudiantes de diversas universidades de toda España, porque es un destino que preferían no solo por la lengua, sino porque hay grandes programas académicos. Realmente nuestro país cuenta con una sólida enseñanza superior, pero este acontecimiento y la difusión especialmente masiva que ha tenido en todos los telediarios, en todos los programas de debates, en las emisoras radiofónicas, se habla en algún momento y se han establecido incluso tertulias al respecto sobre la seguridad de nuestro país, qué ha pasado, se han difundido imágenes, se ha entrevistado a algunos testigos, en fin, ha sido bastante grande la cobertura y sí, sí ha tenido mucho impacto en los medios de comunicación, que por supuesto pues promueven esta imagen a nivel de la sociedad y la ciudadanía.
0: Pues es que además los datos son muy contundentes y verdaderamente trágicos, ¿no? Este tema del el resto de las chicas asesinadas este mismo año en un contexto, digamos, similar, evidentemente hace muy difícil pues no caer en justamente una cobertura que hable no solamente del caso de Claudia, por supuesto, del caso de Claudia, sino enmarcada en el tema de una pues un contexto de violencia criminal tremenda en uno de los estados, pues que en un momento fueron de los estados atractivos en términos turísticos de nuestro país. Pero en fin, gracias, Carlos, estamos en comunicación y cualquier cosa volvemos contigo.
1: Y precisamente, Ana Francisca, ¿sí? Añadir que eso es precisamente lo que ha llamado más la atención aquí en España, que no se haya visto esta alerta, que no se haya difundido, que pasaba todo desapercibido, pero que había ese antecedente, es una de las cosas que le han dado mayor seguimiento, sí, especialmente el día de hoy, en los medios de comunicación a esta noticia. Sí. Ese hecho que ya precedía a este asesinato y que tristemente pues afecta a nuestras instituciones académicas. Seguiremos informándote en cualquier momento, Ana Francisca.
0: Te lo agradezco mucho, Carlos. Gracias.
1: Un abrazo, un saludo a la audiencia.
0: Abrazo también de vuelta. A las 8 de la mañana en punto, vamos a la pausa. 5543-77125, nuestro WhatsApp aquí en cabina. Soy Ana Francisca Vega, no se vayan.

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2: Esta es la información vial. Norte, tránsito moderado sobre Avenida de los Barrios, desde Avenida Indeco hasta Constituyentes de 1917. Aún así no te detendrás. Sur, complicada la circulación sobre la carretera Picacho-Jusco, desde calle Omuna hasta Periférico. Demorarás en este tramo aproximadamente 15 minutos. Centro, el avance es constante en ambos sentidos de Avenida Iztaccíhuatl, entre Calzada General Ignacio Zaragoza y Avenida Oceanía. Y recuerda que el próximo 19 de septiembre se llevará a cabo el simulacro por sismo de la Ciudad de México. Tómalo en cuenta.
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7: Son las 8 de la mañana con 6 minutos. Gracias por seguirnos aquí acompañando este martes 15 de septiembre del 2026. Noche de fiesta mexicana, noche de grito de independencia. Por cierto, sacaron el menú del torito para mañana. No se los recomiendo, la verdad. O sea, en general no les recomiendo que terminen en el torito, pero en sí encima el menú es mortadela con nopales en salsa verde. La verdad es que si es que beben, a beber con moderación, por favor. Pero bueno, esta es la información al momento.
1: En resumen,
7: Arturo Damián, tú traes todo sobre el operativo de vigilancia el día de hoy en los festejos de independencia en el Zócalo capitalino. ¿Cómo estás, Arturo?
8: Hola, ¿qué tal, Ana Francisca? Efectivamente, bueno, te informo que serán más de 13,000 elementos policiales los que den vigilancia en la ciudad en el marco de los festejos por el 216 aniversario de la independencia de México. Así lo informó el jefe de la policía, Pablo Vázquez Camacho, quien en conferencia de prensa detalló que el operativo se centrará en el resguardo del Zócalo, el centro histórico, la ruta del desfile militar y las 16 alcaldías. Y será con vigilancia en tierra, labores de inteligencia y monitoreo permanente mediante las cámaras de vigilancia que hay en toda la ciudad. Vamos a escuchar al jefe de la policía dando los detalles de este operativo.
9: Para este operativo, entre el 15 y el 16 de septiembre, serán desplegados 13,107 elementos de las subsecretarías de Operación Policial, Control de Tránsito, Participación Ciudadana e Inteligencia, así como de la Policía Auxiliar y de la Policía Bancaria Industrial, apoyados por 1,436 patrullas, 46 motopatrullas y 8 grúas. Además, brindaremos atención médica prehospitalaria con apoyo de 12 ambulancias y 6 motoambulancias, así como de la realización de sobrevuelos y supervisión y prevención con un helicóptero del agrupamiento Cóndores.
8: Y bueno, debido a estos festejos, también habrá cierres de diversas vialidades hoy y mañana. Precisamente la noche de este 15 de septiembre serán movilizados 3,500 policías y 91 unidades, quienes establecerán 3 cinturones de seguridad para controlar los accesos y el flujo de miles de asistentes precisamente a la ceremonia del grito. Como alternativas para evitar la zona centro están al norte el eje central e Isabela Católica, al sur Avenida Circunvalación y la calle de Bolívar, al oriente la calle República de Perú y Avenida Fray Servando Teresa de Mier, y al poniente la calle República de Uruguay y la Avenida Isasaga. Por su parte, mañana, Ana Francisca, el 16 de septiembre, serán 3,400 elementos y 125 unidades quienes se encargarán de la seguridad perimetral durante el desfile militar a lo largo de la ruta desde el Zócalo y hasta Reforma. Y en este caso, las opciones, pues bueno, son distintas. Al norte está Eje Oriente, Francisco del Paso y Troncoso, Circuito Bicentenario, Anillo Periférico y Chivatito y Arquímedes. Esto, insisto, al oriente de la ciudad. Al sur, Eje 3 Oriente, Francisco del Paso Troncoso, Circuito Bicentenario, Anillo Periférico, y Eje 1 Oriente, Circunvalación, lo que es La Viga. Al oriente, Puente de Alvarado, Ribera de San Cosme, Río de la Loza, Chapultepec, Fray Servando, Eje 1 Norte, Rayón, y al poniente, Isasaga, Chapultepec, Constituyente, Ribera de San Cosme, Tacuba, Presidente Masaryk, y Eje Sur, Morelos, Baja California. Esto debido a que, bueno, se amplía obviamente el cerco de seguridad por el desfile que ocurrirá mañana ya en calles del Centro y Reforma. Ana Francisca, el reporte.
7: Gracias, Arturo. Y nos vamos hasta Sinaloa. Después de 2 años sin grito de independencia, ahora sí se va a llevar a cabo. Karina Méndez, ¿cómo estás? Me da gusto saludarte.
10: Hola, ¿qué tal, Ana Francisca? Buenos días, pues es tal como lo acabas de decir, después de 2 años de haber cancelado el grito de independencia en Culiacán y en los otros municipios, pues este día sí se llevará a cabo en Culiacán, donde se canceló a pesar de haber anunciado a pesar de haber anunciado la cancelación del grito de independencia en el municipio de Culiacán. La tarde de ayer lunes se anunció un cambio y sí se realizará el tradicional grito. El alcalde Víctor Díaz Cimental había dicho que ante los hechos de inseguridad, sobre todo el asesinato de mujeres, había un estrés y preocupación de los escuinapenses, por lo que se había tomado la decisión de no realizarlo. Eso fue ayer por la tarde, ¿no? Posteriormente en la tarde anunciaron que siempre sí, que sí bajo un formato estrictamente republicano, protocolario y solemne, acompañado de una verbena popular en un ambiente familiar y de orden cívico, que la verbena popular, dice el alcalde, que es un acto para respaldar de manera solidaria la economía de las familias y comerciantes locales, que depende del dinamismo de las fechas y fomentando pues un espacio seguro, ordenado y de convivencia familiar. Lo que no se realizará es el desfile conmemorativo del 216 aniversario del inicio de la independencia de México en Escuinapa, ya que es poner en riesgo a la comunidad estudiantil y prefirieron no exponer a nadie, dijo el alcalde. Ahora, pues hay que ver si los habitantes de Escuinapa, quienes pues la han pasado muy mal en los últimos meses por la violencia que no ha dado tregua, pues deciden arriesgar la seguridad de estar en casa o asistan a la plazuela del municipio de Escuinapa, Ana Francisca.
7: Pues ya veremos. Oye, y nada más para que la gente que nos está escuchando entienda el nivel de violencia contra las mujeres en Escuinapa y por lo que tú nos decías, están preocupados. De junio a la fecha, 16 mujeres asesinadas, Karina.
10: Sí, exacto. Y en lo que va del mes, van 13 mujeres asesinadas en el estado. Y justo ayer mataron a la segunda maestra en el municipio de Escuinapa. Más al rato daremos la información completa.
7: Sí, una maestra de kinder. Bueno, estaremos conversando al ratito entonces. Gracias, Karina.
10: Buen día.
7: Te mando un abrazo, muy, muy buen día. Y hablamos sobre estos asuntos, pero en Cuautla, sobre el asesinato de la...

0: Los organizadores de esta fiesta de la planta que se lleva a cabo desde hace muchos años,
1: sí,
0: pues se ha organizado en un lugar de alta peligrosidad y sin protección, sin seguridad y sin tener, por lo menos de manera fija, una ambulancia con primeros auxilios.
1: Claro. Óscar Palacios, te saludo nuevamente. Traes información sobre Enrique Vargas, el vicecoordinador del PAN en el Senado, y esta polémica que se desató después de que se le vio pues muy contento en un evento sindical con el diputado de Morena, Pedro Haces. En fin, se armó el debate en torno a Enrique Vargas. Cuéntanos, Óscar, ¿de qué se trata?
2: ¿Qué tal, Ana Francisca? Nuevamente buenos días. Así es, ante la polémica que generó su presencia en un evento encabezado por el morenista Pedro Haces, el senador Enrique Vargas aclaró que siempre será del Partido Acción Nacional. En entrevista, el vicecoordinador del PAN en la Cámara Alta precisó que no se trató de un evento de Morena, sino de la Confederación Autónoma de Trabajadores y Empleados de México, la CATEM, cuyo secretario general es el diputado Pedro Haces. Indicó que como empresario ha acudido a diversos eventos de este tipo, pues tiene relación con distintos sindicatos, por lo que descartó alguna relación con el partido Guinda. Escuchemos.
3: Dejar en claro que yo no fui a ningún evento de Morena. Yo fui a un evento de un sindicato, que como ese sindicato CATEM, que tengo mucha amistad, claro, he ido a muchos eventos de muchos sindicatos, pero no ahorita, de hace muchos años. Yo soy empresario, yo vengo de la iniciativa privada, en donde tengo mucha relación con sindicatos de hace demasiados años. ¿Qué pasó? Pues como Morena no está en unidad y por eso se hizo todo este escándalo, pero que les quede muy claro algo. Enrique Vargas siempre será de Acción Nacional y nos estamos fortaleciendo, y aquí es una gran muestra de ello.
2: Enrique Vargas precisó que no tiene ningún tipo de apoyo del diputado Pedro Haces y recalcó que acudió a este evento con su estructura de trabajadores del Estado de México. Así lo dijo.
3: A mí nada más me invitó, yo fui con toda mi estructura de trabajadores del lado de los volcanes del Estado de México en mi estado. A mí no tienen por qué apoyarme absolutamente nada, yo soy Enrique Vargas y estoy echado para adelante con todo.
2: El senador panista atribuyó la polémica que se generó justo a la división que existe en Morena, lo cual dijo puede verse en los distintos estados, esto contrario a lo que ocurre en Acción Nacional, donde aseguró hay unidad. Es el reporte, Ana Francisca. Buenos días.
1: Muchas gracias, Óscar. Muy buenos días. Oigan, bueno, cuando hablamos de certezas, cuando hablamos de que la inversión que anda lenta en el país, el crecimiento, por supuesto, otra de las consecuencias de la inversión que no arranca, tiene que ver con la certeza jurídica, tiene que ver con que desde el Estado, desde los gobiernos, haya certeza de que, pues, habrá, pues esto, seguridad básica para las inversiones, seguridad jurídica básica para las inversiones. Bueno, cuando estamos en todo este asunto, cuando la presidenta se la pasa en algunos momentos tratando de asegurar que así es, salen personajes como el gobernador de Baja California Sur, el morenista Víctor Manuel Castro, hablando sobre expropiaciones. Dice, expropiación, la verdad, no es una palabra maldita, y dijo, el Estado debe recuperar sectores estratégicos que fueron privatizados en el pasado, como por ejemplo los bancos, como ahora está sucediendo con los ferrocarriles. Vamos a escucharlo.
4: Y no es palabra maldita, habría que expropiar cuando se llegue el momento y el perjuicio sea para la sociedad. No tenemos por qué buscar el que no se llegara a expropiar bienes que hoy pertenecen a privados. Que poco a poco volvieran los bancos a ser nacionales, volvieran como lo estamos haciendo los ferrocarriles a ser nacionales, que ya lo estamos logrando.
5: Luis Miguel González, Economía.
1: ¿Cómo ves, Luis Miguel González, que la expropiación no es una palabra maldita? Digo, yo sé que no es tu tema de hoy, pero no, tenía ganas de platicarlo contigo.
6: No, pues uno podría decir lo sacaron de contexto o lo que sea, pero francamente es, ay, no sé cómo decirlo, en tiempos de inteligencia artificial, ajá, seguimos teniendo estos prodigios. Que viva la humanidad.
1: Tienes toda la razón. Bueno, sí, hay personas que nos insisten en mantenernos en el muy, muy pasado, pero bueno.

0: Bueno, Luis Miguel, hoy pones tú sobre la mesa el tema del movimiento del peso frente al dólar.
1: Si te hubiera dicho en enero, oye, quiero hablar del tipo de cambio 17-14 porque se depreció el peso, dirías, bueno, literalmente, ¿con qué bruja estuviste o con qué mago te hechizaron? Es una noticia rara y hay que ponerla en contexto. El tipo de cambio está tan apreciado, tan sobrevalorado, que un movimiento a 17-14 llama la atención porque se da en un contexto de depreciación. Y tiene mucho que ver con la decisión que va a tomar muy...
0: A ver, vamos a regresar con mi querido Luis Miguel, que se nos cortó la comunicación. Vamos a volver en un segundito más. La decisión del Banco de México, por supuesto. Vamos a estar hablando sobre ello en un minutito más. Por lo pronto, me llama la atención también. ¿Ya está? Sí. Ah, perdón, Luis Miguel, ya te recuperamos.
2: Buenísimo. Entonces, decía...
0: La decisión... Hola, hola. Ups, estamos teniendo problemas con mi querido Luis Miguel González. Hablando de temas económicos, la primera plana de hoy del periódico Reforma, frenan gasolinazo con golpe al erario. Dice el Reforma, sube el precio de las importaciones, por supuesto, de gasolina, y lo afronta Pemex con pérdidas. Dice, el incremento de combustibles a nivel internacional se ha frenado en México con cargo al erario. Ahora sí ya te... A ver, vamos a... ¿Ya lo tenemos en serio? Me lo juran. Sí, a ver, venga. Luis Miguel, a ver si sí. La tercera es la vencida.
1: En serio estoy aquí.
0: La tercera es la vencida. ¿Qué pasó?
1: Sí. Entonces, cuando tratamos de explicar o entender por qué el tipo de cambio del peso frente al dólar está en los niveles que está, hay muchos factores y uno tiene que ver con el diferencial de tasas entre México y Estados Unidos. Dicho de otra manera, si la tasa que ofrece el Banco de México es mucho más alta que la que ofrece la Reserva Federal, pues ese es uno de tantos factores que ayuda a entender la fortaleza relativa del peso. Hemos visto, arrancando la semana, esta depreciación del peso de más o menos 15, 16 centavos, tiene que ver con la expectativa de que mañana la Reserva Federal sube tasas o anuncia una subida de tasas. Y nos lleva a esto de cuál es el diferencial que hay y cómo lo comparamos. Estamos ahorita con más o menos 3 puntos entre la tasa que ofrece Banco de México y Estados Unidos. Ese diferencial se reduciría si Estados Unidos sube la tasa. Solo como contexto, Ana Francisca, en algún momento, 2022, llegó a ser 6 puntos de diferencia. No es un tema técnico, es más un asunto casi de sentido común, y es, si alguien invierte en pesos, ¿cuánto requeriría de premio adicional con respecto a si invirtiera en dólares? Esa es un poco la pregunta, y eso es lo que mueve el tipo de cambio en estos días.
0: Ahora, sabemos, como lo hemos platicado aquí, Luis Miguel, que hay ganadores y perdedores con estas, sobre todo en el, por ejemplo, en el campo, en tema de las exportaciones, en fin.
1: Sí, las remesas.
0: Y las remesas, claro.
1: A ver, para mí es una buena noticia que el tipo de cambio retroceda, esté en 17-14, o lo voy a decir de otra manera. No era una buena noticia que el tipo de cambio estuviera abajo de 17 pesos por dólar. Le exige mucho a muchos sectores que tienen que luchar no solo para exportar, sino para mantener a veces, mantenerse competitivos en el mercado mexicano. ¿Cómo compites con importaciones que están llegando con un dólar tan barato? Bueno, un dólar, un euro o un dólar canadiense tan barato. Y creo que probablemente este movimiento sea parte de un reacomodo que veremos de aquí a fin de año, no una cosa dramática, espero, pero una normalización, insisto, por un momento que duró un buen rato, que ha durado un buen rato, es como si el peso hubiera desafiado las leyes de gravedad, en parte por la debilidad del dólar.
0: Ajá. Y bueno, pues se tendrá que ir acabando ese efecto, pues, ¿no?
1: Totalmente. Uh-huh. El mejor escenario es que esto ocurra de manera ordenada. Uh-huh. Es difícil pronosticar cualquier cosa con el adjetivo ordenado cuando aparece en escena Donald Trump y su equipo, que recordar, la debilidad del dólar tiene mucho que ver con la política arancelaria, con algunas declaraciones atrabancadas, no muy diferentes a las que oíamos hace rato de la expropiación, para pegar los dos temas.
0: Oye, no, bueno, ya no te quiero quitar más tu tiempo, pero el tema que también me parece que vale la pena discutirlo y a ver si lo platicamos en esta semana. La declaración de la presidenta diciendo que esta obsesión con el crecimiento de algunos y que ahora hay incluso teóricos y académicos que hablan de la necesidad de no crecer para proteger el medio ambiente, Luis Miguel, digo.
1: Creo que para ponerlo en contexto, esa doctrina, digamos, del crecimiento cero fue muy importante en los 70s, en los 80s, pero se da en países desarrollados. Creo que ningún país con el nivel de desarrollo de México, y pienso países como Turquía, México, China, India, Argentina, Brasil, ninguno de estos países se plantea el no crecer como una alternativa para no contaminar.
0: Digo, perdón, pero creo, más bien parece como pretexto para justificar que no ha habido crecimiento en los gobiernos de la 4T, ¿no?
1: ¿Tuviste el Chavo del Ocho alguna vez?
0: ¿El qué, perdón?
1: ¿El Chavo del Ocho?
0: Sí, sí, claro que sí.
1: ¿Te acuerdas cuando decía al cabo que ni quería?
0: Al cabo que ni quería, exactamente. Es exactamente eso. Pero pues sí está tremendo que ahora justifican así, ¿no?
1: Sí, México necesita crecer de 2% para arriba. Hay un crecimiento con economía verde, hay un crecimiento...
0: Al revés,
1: que
0: claro,
1: hace menos daño al medio ambiente, también hay que decir. En lo que sí creo que vale la pena... Esta ley de discusión que abre la presidenta es, no todos los crecimientos son iguales. Hay un 2% que puede ser depredador
0: y un 2%
1: que puede ser mucho más amigable con la naturaleza.
0: Estoy totalmente de acuerdo, pero entonces cambias la estructura o buscas encaminarte para cambiar la estructura económica para que crezcas con desarrollo sostenible. Pero si tú te pones a pensar que están hablando de todos los proyectos, macroproyectos que no han jalado, a los que le han invertido una increíble cantidad de dinero, que no tienen nada que ver con el tema del medio ambiente, pues más bien entonces no estamos hablando de eso, estamos hablando de que no ha jalado el modelo económico de la 4T, punto.
1: Sí, a ver, el Tren Maya no ha traído ni crecimiento ni respeto a la naturaleza,
0: por ejemplo,
1: solo por poner...
0: Ese es uno de ellos. ¿No?
1: Totalmente.
0: Bueno, pues ahí está, ya lo tocamos. Te agradezco, Luis Miguel. Te mando un beso.
1: Siempre un gusto, un abrazo.
0: Gracias. 8:27, vamos a la pausa, regresamos con más.

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5: 8 de la mañana con 32 minutos. Se los adelantábamos hace ratito el tema de los feminicidios y los homicidios dolosos en Sinaloa en contra de las mujeres. Es un asunto que hay que revisar por la propia dinámica que está ocurriendo y por las cifras. Solamente en lo que va de este 2026, 88 mujeres han sido asesinadas en Sinaloa, de acuerdo con cifras del Secretariado Ejecutivo del Sistema Nacional de Seguridad Pública y registros preliminares que está haciendo un seguimiento súper, súper puntual el diario Noroeste. Y en la línea justamente tengo a su director, Adrián López. Gracias, Adrián, siempre por conversar con nosotros.
6: Encantado, Ana, gusto en saludarte y muy buenos días.
5: A ver, hay municipios que son un foco rojo en Sinaloa. Hablábamos de Escuinapa en 2 meses, 3 meses, me parece, 15 mujeres asesinadas, la última hace pocas horas. ¿Qué está sucediendo, Adrián? O sea, ¿hay algo, digamos, en términos de cifras, hay un incremento importante?
6: Sí, claro, estamos en registros históricos sí. De feminicidios y de homicidios dolosos de mujeres, que el secretariado lo separa muy bien, es decir, asesinatos de mujeres que no necesariamente se cometen en razón de género. Y al día de ayer, te actualizo ya con los datos que nosotros llevamos del mes que va corriendo, más los datos del secretariado, van 106 mujeres asesinadas de enero a septiembre. Evidentemente todavía septiembre no termina, claro. Pero ya con eso superamos todo el año pasado, que fueron 102, según los datos del secretariado. Más o menos el 80% de estas cifras son feminicidios, se catalogan como feminicidios, y el resto se cataloga como homicidios dolosos de mujeres. Es importante señalar porque en los dos estamos viendo incrementos muy sensibles y lo que nosotros estamos entendiendo es que por un lado, pues los feminicidios que suelen tener normalmente un componente familiar, pasional, etcétera, pues en este contexto de disputa criminal, en este río revuelto, pues crecen también, pues porque es más fácil cometer este tipo de delitos sin que la fiscalía o sin que las autoridades te puedan alcanzar. Y por el otro lado, también porque las mujeres están haciendo parte del conflicto, ¿me explico? Uh-huh. Al ser familiares, al trabajar en puntos de venta. Recuerdo uno de los primeros casos que tuvimos en Escuinapa, precisamente a principios del año, en Villa Unión, fue el de una mujer que, pues al parecer lo que hacía era llevarle comida a uno de los grupos, ¿no? Entonces, tenemos estas cifras que son muy lamentables, estamos en récords históricos y lo que preocupa sobre todo es que Sinaloa tiene una Secretaría de las Mujeres, tiene una vicefiscalía especializada, digamos, o una oficina en la vicefiscalía para atender este tipo de delitos. Pero de todas formas no han dejado de crecer, de hecho preocupa muchísimo el caso de Escuinapa, lleva 16 mujeres a las que les han quitado la vida de junio para acá, ayer precisamente una maestra de kinder que acaba de dejar a su hijo, y además tenemos muchas otras que resultan heridas en enfrentamientos, etcétera. Y otro dato, aunque no son feminicidios ni homicidios, es que también vemos cada vez más mujeres detenidas en operativos donde se aseguran armas, donde se detiene agresores, etcétera, lo cual te dice pues que sí, en Sinaloa, para citar el clásico de Svetlana, la guerra sí tiene rostro de mujer. Uh-huh.
5: En términos de la impartición de justicia, vemos que hay una respuesta, no te diría adecuada, en ningún lugar de México hay una respuesta adecuada, pero hay por lo menos un reconocimiento de que esto está ocurriendo y de que hay que ponerle atención desde el gobierno estatal.
6: Pues la verdad es que no está en el discurso, no hay una narrativa que diga, oigan, estamos en una situación extraordinaria, vamos a hacer algo. Nada más la titular de la dependencia de las mujeres en Mazatlán reconoció que había ahí una crisis y dijo que les preocupaba, pero también llama mucho la atención, pues porque lideresas como Tere Guerra, históricamente de la causa feminista, bueno, ahorita Sinaloa es prácticamente gobernado por mujeres en todas las posiciones importantes, ¿no? Tenemos una fiscal, tenemos una gobernadora, tenemos dos alcaldesas, una en Mazatlán, otra en Culiacán. Y no está en la narrativa, no está obviamente pues porque los números deberían de ser inaceptables y también pues porque a pesar de que de esto no te puedo dar cifras precisas, apenas estamos en ese trabajo, pues es muy probable que la impunidad sea altísima, ¿no?
5: Parte de los reclamos, de las consignas, de los incluso de los grupos que salieron a manifestarse el fin de semana en esta marcha en Culiacán, era justamente pues grupos de mamás, por ejemplo, de mujeres desaparecidas o de mujeres asesinadas exigiendo justicia, grupos feministas, quiero decir. Pero no son exclusivamente los únicos que salieron. ¿Salieron cuántas? 15,000, 18,000 personas. Hay como debate en torno a las cifras, Adrián.
6: Pues porque es muy difícil siempre, tú sabes que esto no es lo más ordenado posible, nosotros sí estimamos al menos más de 20, 21 mil porque estuvo muy pulverizado, pero de todas formas, o sea, 20, 21 mil, te doy el otro dato, es lo que espera hoy el gobierno del estado que acuda a la celebración del grito de independencia en Palacio Estatal, o sea, es una cifra similar, o ayer Protección Civil lo dijo, entonces pues eso te habla un poco de... del tamaño, ¿no? De la gente que quiere salir o que salió pues a marchar y había pues una marcha muy sui generis, ¿no? Empresarios, colectivos de víctimas, de todo, tú lo pusiste allí, se sumó la diócesis de Culiacán con una misa que ofició primero el obispo desde ahí al pie de la lomita, en la calle, algo que también es creo inédito, no recuerdo yo un antecedente donde el obispo celebrara una misa en la calle, y él llamó también a la diócesis a sumarse, sabemos que hicieron parte también de este asunto, y bueno, pues en realidad creo que muy emotivo el hecho de que Culiacán con todo y todo, habían matado a 10 personas un día antes, todo y todo se animara a salir, o sí. Sea... para mí eso es lo extraordinario, ¿no? Más allá de la cifra, pues, y súmale que hacen 40 grados en Culiacán a las 8 de la mañana, ¿no? Entonces, el sol estaba muy, muy potente. De hecho, si ves ahí nuestros videos, llega un punto en que la gente marcha de cierto lado de la Obregón, de sur a norte, pues sí. Porque ahí el sol no está, ¿no? Entonces, la verdad que sí, creo que hay un mensaje potente ahí en el hecho de que la gente sí quiere... pues quiere que esto cambie, ¿no? Sí. La pregunta es, pues si vamos a tener que volver a salir otra vez a la calle, porque esto no se acaba dentro de un año, ¿no? Llevamos ya 2 años, los saldos están ahí, son muy abrumadores.
5: Horrorosos.
6: Con sus consecuentes impactos económicos y sociales, ¿no? No,
5: bueno, y el tema, Adrián, en el corto plazo, en los próximos meses, pues son las elecciones, ¿no?
6: O sea, sí, claro que sí.
5: Digamos, este descontento se va a traducir en una organización y en una salida masiva a votar, ¿no? No sabemos. Y tampoco sabemos, ¿no?
6: O sea, no sabemos. Lo que preocupa mucho del clima electoral, obviamente, pues es que hay un antecedente en la elección de 2021, de casillas vandalizadas, de gente secuestrada, etcétera. Que si bien pues no definió la elección, sí evidentemente la ensució muchísimo, y en este contexto pues de disputa criminal, que todo indica que vamos a llegar ahí con la disputa, pues qué va a pasar, ¿no? Si vamos a tener un proceso seguro, tranquilo, donde se pueda competir por el voto en condiciones de igualdad y de seguridad, ¿no?
5: Estoy de acuerdo. Bueno, Adrián, pues teníamos mucho interés de conversar contigo. Este dato que nos das, me quedo con dos datos. Uno, el primero es, por supuesto, la tendencia histórica de asesinatos y de feminicidios en el estado. Y número dos, el número de personas que ustedes calcularon fueron a esta manifestación, similar al número de personas que se esperan hoy en el Grito de Independencia. O sea, es que sí es eso nos da una idea más o menos de lo importante que fue la manifestación del fin de semana.
6: No, y claro, además yo invitaría a la gente que de pronto desde las redes sociales critica, ¿no? Pero van a votar por Morena y ustedes quieren eso y así llevan 2 años. A ver, llevamos 2 años así, ¿no? Con miedo de salir a la calle, con miedo de ir y venir, con una vida nocturna limitada. El mérito es salir. Uh-huh. O sea, creo que sí, eso claro. Es lo importante, ¿no?
5: Bueno, pues te agradezco siempre, Adrián, que converses con nosotros y te leemos siempre con mucho interés en redes y, por supuesto, en el periódico. Gracias.
6: Muchas gracias, Ana. Muy buenos días.
5: Un abrazo al director del Noroeste. Si quieren apoyar y quieren leer, informarse seriamente y periodísticamente sobre lo que está ocurriendo en Sinaloa, lean el diario Noroeste. 8:41, vamos a la pausa, tenemos más al regresar.

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1: Ya estamos de regreso. 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
2: Pero poquito tiempo después, los conservadores, como ahora, se van a Europa a buscar el apoyo de fuera, porque dicen no hay ningún mexicano que pueda gobernar a México.
3: ¿A quién le interesa? Habría que preguntar. Que difundir que los mexicanos tienen otra opinión. Pues algunos sectores de Estados Unidos. Y a estos, pues que son medios de propaganda de la derecha, que lo que buscan es la intervención. Yo decía el otro día, es increíble, imagínense, que uno de los partidos políticos inicia el momento electoral en el país y deciden irse a Europa. No, es de verdad increíble, increíble. Son como los conservadores del siglo XIX. O sea, van a Europa. ¿A qué van a Europa? A que desde afuera se influya en México.
4: Carlos Pérez Ricart, ¿cómo estás?
5: ¿Cómo estás, Ana?
4: Buen martes.
5: Excelente martes para ti, para los que nos escuchan en el tráfico.
4: Hay poco tráfico hoy porque pues ya como que hay de repente...
5: ¿Ah, sí?
4: Pues es 15 de septiembre, hay algunas escuelas que no tienen clases.
5: Ah, bueno, para los que nos escuchan desde sus casas.
4: Para los entonces, que nos escuchan sí, desde sus casas, muchos saludos. Oye, ¿traes tú este tema de la decisión de Jorge Romero, el presidente nacional del PAN, y algunos liderazgos panistas, de ir a denunciar lo que consideran... estos deterioros democráticos en México, a el Parlamento Europeo, el día en que formalmente se arranca el proceso electoral en el país? O sea, está, y suben sus videos, y etcétera.
5: Te confieso que cuando me invitaste a este espacio, yo juré siempre hablar de cosas relevantes, de cosas importantes. Y por tanto, no pensaba hablar de la oposición, sino de incluso hacer una crítica leal, pero una crítica sincera al gobierno y a lo que se hace mal, pero esta vez me resultó casi inevitable no hablar de la oposición y de la decisión de Santiago Taboada, de Jorge Romero y de Mariana Gómez del Campo, los tres principales liderazgos del PAN, de ir en efecto a Bruselas justamente cuando inicia el periodo electoral en México. Justamente en esta semana, cuando se están discutiendo las candidaturas, ellos están tomando selfies en Bruselas, ni siquiera dan a conocer su agenda completa, algunas fotografías, algunos videos y quejas sobre México. Entonces reflexionaba sobre esto y te traigo cinco puntos por los cuales me parece que esto es una muy mala idea, una pésima idea, que además explica por qué Morena, a pesar de todos los errores, de todas las complicaciones, de los casos de corrupción, sigue adelante. Porque a Morena se le pueden criticar muchísimas cosas y muchas de ellas ya las hemos criticado acá, pero no la falta de trabajo en territorio. Y en cambio, yo le pregunto al público, ¿quién ha visto al PAN en las calles en los últimos 8 años? Seguramente nadie nos va a responder. Entonces yo pienso que es una muy mala idea, en primer lugar porque el PAN está confundiendo internacionalización con sustituir su política interna. Cree que puede ir allá, como no puede ganar los votos acá, vaya a criticar al gobierno donde hay 0 votos por ganar. Entonces confunde su proyecto de internacionalización con la sustitución de una política doméstica. En segundo lugar, me molestó mucho lo que dijeron allá, porque realmente van con un discurso muy agresivo de narcogobierno, criticando a la presidenta Sheinbaum como si fuera parte de un grupo criminal, con 0 evidencia, dando nada más una muy mala imagen de México frente a la gente que los fue a recibir allá. Es decir, no se sostiene, porque ante acusaciones extraordinarias, diría Carl Sagan, necesitas evidencia extraordinaria. Y aquí esa evidencia extraordinaria, la verdad, es que no está. En tercer lugar, me parece que es un error de timing enorme, difícil de explicar. Justamente cuando está comenzando el periodo electoral, ellos están justamente haciendo estas acusaciones.
4: Bueno, formalmente, porque para Morena el periodo electoral ya...
5: Y también para ellos, porque ellos también están haciendo política desde antes. Pero justamente cuando se daba el 7 de septiembre la sesión del INE... ¿no?
4: El arranque, el banderazo,
5: pues estos tipos estaban hablando en francés y en inglés con sus colegas europeos. El cuarto punto aquí es que proyecta exactamente el tipo de imagen que perjudica al PAN. El de un partido que está negociando con élites extranjeras y que no le importa lo que pasa en México. Es exactamente lo mismo que la presidenta Sheinbaum les ha criticado durante 2 años y el presidente López Obrador durante 6 años.
4: Sí, es un bomboncito, ¿no?
5: Es un bomboncito. Miren cómo sí es cierto lo que nos están diciendo. Mm. Y el quinto punto, por el cual me parece que esto es una muy mala idea, porque además también se da en el contexto de la crítica al intervencionismo. Esto más hacia Estados Unidos, ¿no? Pero cuando la elección se va a definir entre dos grandes grupos, quienes defenderían la soberanía y quienes estarían contra el narcogobierno, bueno, ellos le dan la razón a la presidenta Sheinbaum yendo allá pidiendo pues un tipo de intervención de los europeos en las elecciones del 2027. Entonces, bueno, me parece una muy mala idea. Pensaría que una oposición competitiva está bien que vaya a Bruselas a construir alianzas, pero una oposición impotente como la del PAN en realidad va a Bruselas a buscar testigo de sus derrotas del año que viene.
4: Yo lo que creo, Carlos, y no sé qué opines, es que no está mal recurrir a instancias internacionales para denunciar lo que a ti te parece está ocurriendo en el país. O sea, eso no me parece mal en principio. Lo que creo que no tienen claro los panistas es el para qué. Y creo que ahí es lo grave, porque si no tienes claro para qué, si no quieres que se active un mecanismo de la Unión Europea para que suceda algo en México, o no tienes claro que la OEA pueda, qué sé yo, ¿no? Si no tienes claro el para qué, es simple y sencillamente un ejercicio, pues sí, frívolo de política que no le aporta electoralmente absolutamente nada y que no resuelve absolutamente nada, porque habrá liderazgos de Morena que tengan contacto con también otros grupos del Parlamento Europeo en donde se
5: no
4: pueda debatir,
5: nada.
4: ¿No?
5: Es que no va a pasar nada. Es para qué, pero también en qué momento.
4: ¿Y en qué momento?
5: No se ha impreso una sola boleta. No hay candidatos oficiales todavía. Apenas están marcando las reglas y estos tipos ya están viajando a Bruselas quién sabe cuántos días para quejarse de quién sabe qué. ¿Y el para qué? ¿Y buscando qué? ¿Qué mecanismo europeo? Cualquier persona que haya estudiado un poquito de relaciones internacionales reconoce las dificultades que tiene un monstruo como el Parlamento Europeo.
4: No se mueve para moverse
5: porque Jorge Romero fue a quejarse de que Claudia Sheinbaum es una narcocandidata. Es decir, es completamente inocuo.
4: Rodrigo, Fernández Noroña, Gerardo Fernández Noroña, ha ido a instancias internacionales a sentarse con sus pares ideológicos para quejarse de lo que ha querido quejarse. ¿Y qué ha sucedido? Absolutamente nada.
5: ¿Y cómo le ha perjudicado a Fernández Noroña cada uno de sus viajecitos que hace Europa? Entonces, porque se ve en business y sí. ¿No?
4: Entonces es muy desconcertante que el liderazgo del partido que está mejor posicionado en términos de la oposición, que es, digo, de todas maneras está muy, muy por abajo de las preferencias electorales para Morena, pero es muy desconcertante que decidan que ese es el camino en un contexto como el actual.
5: Ya pegadito, por cierto, con MC. Hay varias encuestas, la de Buendía ya lo trae pegado. Y tiene que ver con eso. Mira, a mucha gente no le va a gustar la analogía, pero el presidente López Obrador, el gran opositor durante 18, 20 años del régimen del PRI y del PAN, pocas veces viajó a Europa, sino ninguna. No, yo no recuerde, no iba al Parlamento Europeo a quejarse.
4: ¿Por qué López Obrador no le entendía tampoco mucho a sus temas?
5: Bueno,
4: ¿no?
5: Pero en el momento de explosión de las redes sociales, en el momento en que eso empezó a estar de moda, ¿qué hizo el presidente López Obrador? Se fue a viajar por cada municipio de México, recorrió 2 veces y media todo el país, 2,400 municipios. Esa fue la manera de hacer política y a la larga podemos ver que es una buena manera de hacer política, ir a territorio, ir casa por casa, hacer asambleas, informar a la gente, mal o bien, pero su trabajo político, si algo enseña en el método, es la capacidad de ir casa por casa y territorio por territorio. Si el PAN hace 8 años... hubiera tenido, digamos, ese método, hubiera replicado ese método, estaría en una mucha mejor situación de la que está ahora. Ahora, irse a Bruselas, o en el caso de Alito, irse a Washington a quejarse ante la OEA por diferentes razones, además, un tipo como Alito, pues, ¿quién les crea? Porque además, no solo el problema es el mensaje, que ya es problemático, sino el sujeto. Cuando la persona que se está quejando de la situación democrática en México es Alito, o es Jorge Romero, pues el mensajero es el mensaje. Ahí hay parte ya, digamos, de la propia responsabilidad de esos partidos políticos que después del revolcón del 2018 y después del segundo revolcón del 2024 no han podido airarse, no han podido reciclar sus élites. Son exactamente el mismo grupo político que son responsables de las dos elecciones, tanto del 18 como la del 24.
4: Ahora, también en ese sentido, estoy totalmente de acuerdo. No han podido armar una propuesta que sea atractiva para los mexicanos, eso estoy totalmente de acuerdo. Ahora, una buena parte de los priistas, los 600 mil priistas que ha perdido Alito en los últimos año y medio, me parece, pues están en Morena, Carlos, ¿no?
5: Y eso le está costando a Morena. Finalmente ese tipo de perfiles va a terminar por costando a Morena. Y eso es al final lo que más daño hace, porque Morena necesita, para ser mejor, una mucho mejor oposición. Una oposición que pueda recaudar los votos que pierde por sus errores, por las ventanas de impunidad que deja, por sus gobernadores corruptos, por sus alcaldes que día sí y día no están encontrados con ligas con el crimen organizado. Eso es Morena en muchas partes de este país. Si no hay una oposición que logre recabar esos votos, se le está dando carta blanca a Morena, y eso me parece que es muy grave. En otro orden de ideas, pienso que tanto a Jorge Romero como a Alito les conviene exactamente este PAN y exactamente este PRI. Y esa es la gran paradoja en la que estamos. Mientras más pequeño sea el PAN y mientras más pequeño sea el PRI, más poder tienen ellos dentro. Me parece que ese es el tamaño, digamos, de su capacidad política. No quieren expandirse, porque expandirse quiere decir también distribuir el poder. Y de lo único que no están interesados ellos es en distribuir el poder. Quieren mantener su feudo chiquitito, su dinero, pensar de modo patrimonialista y nunca en intereses, bueno, más allá de ellos.
4: Y, a ver, yo no sé del PRI, pero por lo pronto del PAN, eso es lo que explica en buena medida por qué liderazgos, con los que puede ser no estar de acuerdo ideológicamente, pero final de cuentas eran liderazgos y voces importantes dentro del PAN, han optado por retirarse a la vida privada. Por decir, pues esta camarilla de personas está tomando estas decisiones, no hay manera de entrar a definir, digamos, el futuro del PAN o a redefinir el futuro del PAN o a regresar a los principios originales del PAN, pues entonces me voy a mi casa.
5: Y para colmo, los que sí se quedan, los que parece que vienen desde ultratumba, pues están ahí. Y me refiero a Vicente Fox, que cada dos meses nos da la nota ahora juntándose junto a Alito. Y junto con el PRI. Entonces, digamos que los perfiles decentes del PAN terminaron por irse y los más nocivos siguen ahí vivitos y coleando en un partido que se hace cada vez más pequeñito en favor, te diría así, de otros partidos que quizás están entendiendo la oposición de manera distinta. Y me refiero a MC, que de manera mucho más prudente está creciendo mientras sus dos partidos están en franco declive.
4: Ahora, MC sí tiene una estrategia de recorrido territorial, ¿no? Mucho más clara que, no te diría que a la Morena, porque además Morena también, Carlos, hay que decirlo, más allá de recorrer el territorio, ha utilizado las instituciones del Estado para imponer su dominio territorial. O sea, está el tema de los servidores de la nación, está el término de los programas, el tema de los programas sociales, ¿no? O sea, y pues claro, es mucho más fácil recorrer territorio cuando tienes los instrumentos del Estado a favor tuyo y hacerlo de manera. Hacerlo de la manera priista, pues, ¿no? Porque así se hacía en el PRI. Pero bueno, Movimiento Ciudadano de alguna manera ha logrado, digamos, salvarse un poquito de lo que le está ocurriendo, particularmente al PAN, yo diría.
5: Diría una cosa más, para terminar, si te parece, Ana, y es que no solamente es eso, sino la diferenciación. Es decir, PAN y PRI se han desdibujado con las alianzas. En 2024 claramente la gente ya no distingue al PRI y al PAN. Presiento que van a terminar cometiendo el mismo error en 2027 de ir juntos, quizás buscando un par de votos más, pero desdibujando su marca. Mientras MC ha cuidado mucho más a su propio partido, ha ido creciendo en solitario, y aunque quizás no alcance los votos para ganar la elección, va ganando en marca, mientras PRI y PAN cada vez más desdibujados. Lo vimos en Coahuila, una cosa extraordinaria, no juntan el 3% de la elección, y lo vas a ver en 27, van a perder también el registro en varias elecciones estatales, culpa de su dirigencia, de su desdibujamiento y de un relanzamiento.
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6: La hora exacta es 8 de la mañana.
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1: 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Mis queridas exactas, mis queridos exactos, muy buenos días. ¿Cómo están? ¿Cómo les va? ¿Cómo les fue con la levantada temprano? ¿Cómo les fue con este cambio de clima que ya en la noche se siente fresco? Seguramente usted a lo mejor y no ha sacado el cobertor así como que del tigre o de los borregos o ese cobertor para las temporadas frías, ¿verdad? A lo mejor todavía no sale, pero puedo asegurarles que a lo mejor una frazadita, una sábana, una cobija ligerita, ya la están sacando y ya se durmieron con esa cobija, se los puedo asegurar. Así que exactas, exactos, a empezar a disfrutar este clima que está empezando a cambiar para beneficio de quienes amamos el frío. Ya viene, ya casi llega, ya casi ya está aquí. Ni modo, Team Calor, ya les tocó un buen rato. Y les tocó una buena temporada de calor y unos buenos grados de calor que nos hicieron ahora sí que sudar la gota gorda. Exactos, quédense con nosotros, disfruten de este proyecto, disfruten de este show que hacemos para todos ustedes. Día con día, de lunes a viernes, Enrique. Este año se cumplen 9 años del punto exacto. 9 años del punto exacto, en donde tenemos la oportunidad de compartir con ustedes mañana a mañana información de lo que sucede en la ciudad, del espectáculo, del cine, entretenimiento, los medios digitales, por supuesto, lo viral y la oportunidad de formar parte de las mejores promociones. Además de la programación exacta que está colocada específicamente canción tras canción para que usted tenga un día lleno de energía naranja a través de la frecuencia de XFM 104.1. De esta manera les damos la bienvenida y agradecemos que estén en sintonía de la estación naranja porque, pues como les digo, este es un equipo. Ustedes van de la mano de nosotros y nosotros vamos de la mano de ustedes. Nosotros ponemos las secciones, los invitados, los contenidos, etcétera, pero ustedes son quienes con sus participaciones de audio son los protagonistas de cada sección, de cada show y de cada programa que haya dentro de la programación naranja. De esta manera comenzamos y arrancamos el punto exacto de hoy con algo, yo creo que ya del recuerdo, ¿no, Enrique? El perdón de Nicky Jam. ¿Cuántos años tendrá? Más o menos como mínimo unos 10. Por ahí más o menos, ¿no? Nos subimos a la máquina del tiempo y nos vamos con esta rola de Nicky Jam que lleva por nombre El Perdón. Regresamos en un momentito más, pero ya arrancamos, ya comenzó el punto exacto. Muy buenos días y en todas partes, Pontexe.

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2: Así como lo oyes, estamos comenzando el espacio informativo de entretenimiento y de aprendizaje del punto exacto, este espacio que se llama las Exa News y que por supuesto también está siendo patrocinado por nuestros amigos de Inue Universidad, que te ofrecen licenciaturas e ingenierías. 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Y ahora sí, vámonos directamente con la información del reportaje ciudadano, porque ya está aquí, ya llegó Langostino desde las calles. Y usted también puede comunicarse con nosotros a través del 646-128-4601 para comentarnos lo que está sucediendo en su colonia, en las calles, en el bulevar, en las principales vías de trayecto de Ensenada, vaya. Que si una calle tiene algún mantenimiento, que si están cortando las palmas, que si están, no sé, pintando, ya sabe, los señalamientos de alto, la división de los carriles, no sé, alguna coladera que esté destapada. Pues toda esa información nos sirve muchísimo para nosotros compartirla y que de esa manera podamos nosotros tomar una estrategia para poder darle la vuelta, tomar una vía alterna y llegar con bien y a tiempo a nuestro destino. También usted puede comunicarse, como le decía, a través del 646-128-4601 y formar parte del reporte ciudadano. Por lo pronto, vamos precisamente a esta gran sección.
0: 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Hablan nuestros reporteros ciudadanos. 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
3: Buenos días, mi queridísimo Raúl. Aquí Tino Langostino, desde las calles. ¿Cómo estás? ¿Cómo estás?
2: Todo muy bien, ¿y tú?
3: Muy bien, pues aquí mira, reportándote desde las calles de Ensenada. Aquí en la calle Nezahualcóyotl y Octava.
2: Sí.
3: Aquí en el sexto ayuntamiento. Pues tenemos un manantial aquí en la intersección de las dos calles, mira. Ahí te mandé un videito para que veas, pues lo triste que está pasando, ¿verdad? Que tiene días ahí regándose el agua. No queremos que al rato un carro pase o alguno de nosotros pase y nos hundamos por el tremendo socavón que se pudo haber hecho o que se pueda haber hecho. Pues hay un llamado a las autoridades de césped ahí para que agilicen ese trabajo. Ya sé que no tenemos agua, Raúl. De hecho, donde yo vivo no hay agua. Tenemos ya 2 semanas sin agua. Y no es justo que aquí, donde hay agua, se esté regando el agua. Es una tristeza y da coraje. Y da coraje para alguien que en su momento no tiene agua en su casa, ¿eh? Así es que, Raúl, pues mi querísimo, ahí está el reporte. Calle Nezahualcóyotl y Octava. Ahí está el nuevo manantial para que vayan a ver qué pueden hacer. Un llamado a las autoridades, Raúl. Ese es mi reporte. Aquí, Langostino Tino. Tino Langostino desde las calles de Ensenada. Buen día, Raúl, ponte Exa.
2: Muchísimas gracias, muy buen día. ¿Será que es la nueva atracción turística y no nos hemos dado cuenta nosotros? ¿No nos hemos percatado del manantial natural que tenemos y que va a ser la nueva estrategia para traer el turismo acá para Ensenada? Pues vamos a reproducir el video a ver qué encontramos. Si usted quiere ver el video también, pues yo se lo paso con gusto.
3: Mira, Raúl, ve cómo se está regando el agua. Mira nomás. Mira.
2: No, pues sí está corriendo. No,
3: está corriendo el agua, ¿eh?
2: Híjole, qué coraje.
3: Parece que tenemos un manantial aquí en el sexto ayuntamiento. También acá se está regando el agua, mira.
2: O sea, esté manando el agua tal cual como manantial, ¿eh? No está saliendo directamente de una coladera, o no está saliendo directamente de alguna llave de paso o algo por el estilo, sino que está emanando directamente de los espacios que hay en el pavimento. O sea, la división que hay en el pavimento o las líneas que se hacen en el pavimento, pues porque ponen primero un encarpetado, luego el otro, luego así. Entre esas líneas es de donde está brotando y está saliendo el agua. Así como si fuera un nacimiento, un manantial, como dice el langostino desde las calles.
4: Al rato no voy a hacer que salga un socavón.
2: Claro.
4: Y entonces, si nos quedemos más...
2: Porque mientras está ablandando el terreno por abajo, ¿sabes? Y luego pasa un auto, pues que un auto pesa un buen... Y luego que traigas todavía el auto lleno, pues porque van a dejar a la primaria, a la secundaria, luego se van al trabajo y luego... O sea, ¿no? Sí puede pasar un accidente ahí, se puede hacer un socavón, como dice mi querido langostino. Y lo peor de todo es que en las colonias donde hay gente afectada tienen una semana, dos semanas, ya van para la tercera semana sin agua y aquí se está tirando. El llamado, obviamente, para las autoridades para que atiendan este reporte ciudadano y que puedan, pues, involucrarse y que puedan ver de dónde proviene la fuga, ¿no? De dónde proviene la fuga y que lo puedan arreglar. Oye, langostino, se ve que ese video lo tomaste muy temprano porque está así como que clareando la mañana. O sea que muy probablemente tiene toda la noche tirándose el agua, ¿no? Y a lo mejor hasta días pudiera llegar a tener que se está filtrando, que se está saliendo el agua... De la tierra, así tal cual esté emanando como un manantial. ¡Qué cosas! Gracias por el reporte ciudadano, mi querido langostino. Vamos a pasarlo directamente a las autoridades. Lo vamos a compartir una vez más para que usted ponga atención. La calle Nezahualcóyotl y octava, si mal no recuerdo, en el sexto ayuntamiento. El agua se está saliendo. El agua está brotando de la tubería. ¿Qué más quisiera uno que fuera un agua de manantial, verdad? Y que fuera un lugar ahí natural donde el agua esté naciendo, que sea un ojo de agua, un nacimiento de agua, como dicen. Pero no, es de una tubería que puede llegar a ocasionar un accidente.
5: Buenos días, Raúl.
2: Buenos días,
5: auditorio. Un saludo a todos los universos.
2: ¿Qué traes tú?
5: Raúl,
2: ¿qué te pasó?
5: Del universo 305, también lo saludé, Raúl. No pienses que le dije otra cosa.
2: Ah, va, va, va.
5: Buenos días a todos. Buenos días, aquí su...
2: Ya entendí, o sea, es otro idioma, ¿no? Es otra forma de comunicarse, pues está saludando a otro universo.
5: Compañero, su amigo, viajando entre universos y viendo que el arroyo, Raúl, el arroyo me sorprende que está corriendo agua limpia, agua transparente, cristalina. Pero el problema es que no estoy en otro universo, Raúl, que en otro universo los arroyos de Ensenada... Están libres, están limpios, corre el agua tranquilamente, no hay casas alrededor porque se respeta el límite federal que tiene que tener un kilómetro o 500 metros de distancia del arroyo.
2: Sí.
5: No, estoy aquí en Ensenada, en el universo en que vivimos.
2: Sí.
5: Y adivina qué.
2: ¿Qué pasó?
5: Que está corriendo agua, pero agua potable, Raúl.
2: Sí.
5: En Ensenada no hay, pero se tira el agua y se va el arroyo, Raúl. No sé qué está pasando. Muy bonita el agua, se mira muy hermoso cómo va corriendo en el arroyo.
2: Muy limpia, ¿no?
5: Pero sí, claro. Es agua potable que Ensenada está sufriendo. Césped, ayúdanos. Habló Raúl del otro universo, Raúl, discúlpame. Y el arroyo es acá por Las Lomitas, Ponte Exa.
2: Otro arroyo, fíjense, un arroyo por Las Lomitas y otro arroyo por allá por el sexto ayuntamiento. ¿Qué está pasando? O sea, hay lugares en donde hay fugas de agua de uno, dos, tres días, cuatro, cinco días, una semana a lo mejor, y en otros lugares, en otros puntos, no hay una sola gota de agua para necesidades tan básicas como bajarle al baño, tomar un baño, lavar los trastes, lavar la ropa. O sea, hay lugares en donde de plano no hay una gota de agua, se cobra porque el recibo sí llegaba bien puntual, y en otras partes se está tirando el agua. Incongruencias, ¿no? Como dicen por ahí, en casa de herrero, cuchillo de palo. ¡Qué cosas! Bastante, bastante triste. Vámonos con la información de los deportes y continuamos con este programa de las Exa News.
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6: exactas y exactos. ¡Viva México!
2: ¡Ah, caray!
6: ¡Claro que sí! Yo soy el pibe loco de los deportes. ¡Claro que yes! ¡Claro que yes! El día de ayer se jugó el primer lunes de la NFL y Kansas City, sí, Kansas City con Mahomes, aplasta a Denver 31-10. Muy bien. En la MLB, Dodgers 4-1 a Cincinnati. Muy bien. Chicago 7-3 a Bravos. Muy bien. Yankees 8-3 a Minnesota. Muy, pero muy bien. Padres. Ay, papá, los Padres sí sufriendo, pero ganan 8-7 a Colorado. En el cierre de la MX, el León 2, Atlético San Luis 0. Excelente. Hoy es un día festivo para todos los mexicanos, por lo cual les decimos, señores, muchas felicidades y que viva México. No dejen de seguirme en TikTok, pibe5002 en minúscula, pibe con B de bueno, claro que sí, muy bueno. Y la frase de hoy, mi querido Raulito, como estamos en el mes patrio, les vamos a decir la frase más importante que haya dicho un héroe de la patria, y que si todos siguiéramos al pie de la letra este mundo, sí, este mundo sería muy diferente. El respeto al derecho ajeno es la paz. Una frase sencilla, profunda, y si la aplicáramos, otra cosa sería este mundo. Pero en todas partes, ponte Exa. Adiós.
2: Gracias, mi querido pibe loco. Gracias, gracias, gracias infinitas. Oigan, también hay una frase que dice: tus derechos terminan donde comienzan los míos. Algo por el estilo, ¿verdad? Más o menos va también ahí con el respeto al derecho ajeno. Es la paz. Así que mantengamos la paz lo más que podamos. También sin dejar que nos pisoteen, obviamente, nuestros derechos, ¿verdad? Por eso también, donde empiezan mis derechos, terminan los tuyos. Algo así, ¿no? Más o menos por ahí estaba la frase. Ya me entendieron, el bueno de las frases es el pibe loco.
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7: Hola, ¿qué tal? Muy buenos días a todos nuestros exactos. Este es nuestro reporte del clima. Amanecimos con una mínima de 18 grados y alcanzaremos una máxima de, escúchenlo, 24 grados. Por fin tenemos esta sensación fresquita que nos gusta a la mayoría de los ensenadenses. No hay que cantar victoria todavía. Hay una probabilidad de que el fin de semana se sienta una última oleada de calor, pero no va a ser tan fuerte como las tuvimos las semanas pasadas. Durante la mañana vamos a tener cielos parcialmente nublados con un poquito de nubosidades. Sin embargo, a partir del mediodía, esas nubosidades van a quedar completamente, ya no se van a ver. Vamos a tener un cielo completamente despejado. Este fue nuestro reporte del clima. Excelente día para todos ustedes. 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
2: Muchísimas gracias, mi querida chica, chica, chica, chica, chica del clima. Ya lo escuchó. Puede ser que este fin de semana, la última colita del calor. Está bien, hombre, fin de semana se vale. Si va a estar haciendo calorcito, pero no calorón como el que estuvo haciendo hace algunos días. Calorcito para ir a la playa, caminar, sacar a pasear a los perritos, ir de día de campo, ir a las albercas. Las últimas idas a las albercas del 2026, pues se vale, ¿verdad? ¿Por qué no? ¿Qué tiene? ¿Qué le hace? Pero calorones como los que estuvo haciendo, ojalá que ya no se repitan en 5 años más. O más, a lo mejor. Vámonos con la información de las garitas, por si usted tiene pensado cruzar Estados Unidos. Está viendo más o menos el análisis de cómo se comporta la garita para ir el fin de semana, para pasar el domingo, qué sé yo. Vámonos a informar con la dama de las garitas.
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8: Muy buenos buenos días, Raúl, y a todos los exactos. Este es el reporte de las garitas por la línea de San Isidro, normal en auto, 2:50, 4 líneas abiertas. Sentry, 25 minutos, 14 líneas abiertas. Rivery Lane, 2:50, 4 líneas abiertas. Caminando normal, 1:35, 15 líneas abiertas. Rivery Lane, 5 minutos, 1 línea abierta. Por la línea Chaparral, la normal, 30 minutos, 4 líneas abiertas. Rivery Lane, 5 minutos, 1 línea abierta. Si nos vamos por la línea de Otay, el flujo está igual, normal en auto, 1:50, 2 líneas abiertas. Sentry, 30 minutos, 3 líneas abiertas. Rivery Lane, 1:50, 2 líneas abiertas. Caminando, 1:06 líneas abiertas. Recuerden que este es un estimado. Estamos en todas partes, desde Vista, California, ponte EXA.
2: Muy bien, muchas gracias, mi querida dama de las garitas. Es un estimado, es un promedio que se hace y esto puede cambiar de un momento a otro. Así que lo que usted escucha en este momento es simplemente un promedio del tiempo de espera de cruce para Estados Unidos. Puede ser que a lo mejor caminando lleguen más personas, lleguen más autos, la Sentry también, pues pueda, aunque sea muy de flujo rápido, pues puede llegar a tener por ahí a una aglomeración de autos. Vámonos directamente con la información de la nota verde. Y ahora sí, mi querido Capturaleza nos dijo, no se me van a quedar con la duda de por qué se le dice el niño al fenómeno del niño. ¿Por qué no se le dice el adolescente? ¿Por qué no se le dice el adulto mayor? ¿Usted sabe por qué se le dice niño al fenómeno del niño? Pues vamos con la nota verde.
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9: Buenos días, bandita de la nota verde. Espero que estén muy bien, ya preparando su
2: pozole.
9: Su pozole.
2: Ay, qué rico.
9: Solamente se me ocurrió para la nota verde de hoy explicar el por qué se le llama el niño, porque ayer expliqué el fenómeno como tal, cómo funciona, pero el origen del nombre no lo discutí. Y cuando Raulito inició con esa pregunta, dije, órale, se me pasó, bro. Fue una gran observación.
2: No pasa nada. Gracias.
9: Pero sí, se le llama el niño por una razón bastante curiosa y está relacionada con las costas de Perú. Los pescadores peruanos se dieron cuenta de que en ciertos años las aguas del océano se calentaban cerca de Navidad.
2: Okay.
9: Y como este periodo se conocía popularmente como la celebración del Niño Jesús, comenzaron a llamar este fenómeno el Niño.
2: Yeah.
9: Y con el tiempo los científicos adaptaron ese nombre para referirse a este cambio climático, a este fenómeno climático.
2: Ajá.
9: Y hay un detalle bastante interesante. El Niño no fue un fenómeno, o no fue un nombre inventado por los científicos, sino que viene de la tradición de los pescadores de la costa sudamericana. Su contraparte, la Niña, recibió ese nombre posteriormente para describir la fase opuesta cuando las aguas del Pacífico tropical están más frías de lo normal.
2: ¡Órale!
9: Yo soy Capturaleza y esto es Ponte EXA.
2: ¿Se da cuenta de lo maravilloso que es la información que compartimos en las EXA News? Desde los deportes, desde el reporte ciudadano, todas las secciones tienen su valor. Y ahora nos da la solución, mi querido Capturaleza, de por qué se llama el niño. Resulta que en las costas, acercándose la temporada de Navidad por el Niño Jesús, los pescadores empezaron a dar cuenta de que la temperatura del agua cambiaba y se ponía un tanto más calientita. Entonces, ahí viene el niño, decían, ¿no? Ahí viene el niño, pero ahí viene la celebración del niño. Entonces, el fenómeno del niño, a diferencia, creo yo, de cuando les ponen los nombres a los huracanes, ya ven que Katrina, que Elena, que Juana y que no sé qué cuántos nombres le ponen a los huracanes, pues ahora el fenómeno del niño es por la temperatura que sube en el mar en esas costas y que se acercaba a la celebración del niño. Y ahora, como la otra cara de la moneda, la niña es el fenómeno cuando las aguas se enfrían. Es como decir la luna, el sol, la luz, lo oscuro, el blanco, el negro, ¿no? La contraportada o la otra cara de la moneda. ¡Qué interesante! Yo nunca en mis 37 años de vida me había tomado el tiempo de conocer por qué se le decía el fenómeno del niño. Y el fenómeno del niño tiene al menos toda la vida que yo tengo, que yo me acuerde, ¿no? Y mire, ahora descubrí, o juntos descubrimos, a lo mejor si usted no lo sabía, por qué se le dice el fenómeno del Niño. Vámonos ahora con las mini efemérides porque ya llegó, ya está aquí Iván Daniel.
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10: Hola Raúl, muy buenos días.
2: Espero que estés bastante
10: Igualmente. Bien. Ahora sí comenzamos.
2: Vas.
10: Hoy, 15 de septiembre, se celebra la víspera del Día de la Independencia de México.
2: Sí.
10: Con el tradicional grito de la independencia, recuerda el llamado que hizo el
2: cura
10: Miguel
2: Hidalgo. Muy bien.
10: En la madrugada
2: sí.
10: del 16 de septiembre de 1810 para iniciar la
2: ¿Batalla?
10: Lucha.
2: Sí, la lucha.
10: Ponte Exa.
2: Oye, te faltó un grito.
10: ¡Viva México!
2: Eso es lo que te iba a decir justamente. Oye, te faltó un grito del ¡Viva México! Pero no, mi querido corresponsal Exakid lo sabe todo, lo anticipa y es un máster de la información de las efemérides. Muchísimas gracias y al rato todos juntos vamos a gritar ¡Que viva México! ¡Que viva México! Y algunos van a decir que... porque van a traer la boca llena de pozole, de tamales o de antojitos mexicanos. ¡Qué rico, qué chavocho! Vámonos directamente ahora con la información de los segundos en Alfa con Francisco Acosta. 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
2: Gracias, mi querido Francisco Acosta. 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Ahora vámonos con la información. Fíjense del ¿Sabías qué? Tenemos a la Exakid que nos comparte los datos del ¿Sabías qué?
10: El color verde de la bandera significa esperanza. Condesa.
2: ¡Ay, qué bonito! El color verde de la bandera significa la esperanza. Pues sí, afortunadamente nuestra bandera está muy bien estructurada. Todo el elemento que está dentro de cada de la bandera tiene una justificación de estar ahí, de permanecer y que nos da una identidad muy, muy importante y que nos hace destacar en todo el mundo. Tenemos ahora un reporte ciudadano más. Gracias a Exakid que nos compartió el dato del ¿Sabías qué? Escuchemos el reporte ciudadano que tenemos de este lado.
12: Hola, muy buenos días.
2: Hola.
12: Raúl. Primera vez que participo.
2: Adelante, esperemos que sea constante. Sí.
12: Así como hay locales que pagan al municipio para poner su franja amarilla, para decir este San Domingo es exclusivo.
2: Ajá.
12: Así como hay franja azul para las personas que están discapacitadas, así como hay franja amarilla para ascenso y descenso, debería de haber una franja para decir aquí va a haber un comercio ambulante o una carreta o algo por el estilo.
2: No es buena idea.
12: Porque después de repente, de meses, de años de estarse estacionando en cierta avenida, de repente llegan una carreta y nos empiezan a tratar muy feo a los que nos hemos estacionado ahí por años.
2: Sí.
12: Y ponen sus pedazos de botes con una franja y un cordón porque se van a poner la carreta más tarde.
2: Ok.
12: Debería el municipio a ponerles una franja en el, en su lugar.
2: Sí.
12: No sé, morado, negro, del color que sea, pero uno ya sabe, ¿sabes qué? En ese pedacito no nos vamos a estacionar porque hay una carreta.
2: Ok.
12: Observación.
2: Sí.
12: No es justo que nos anden quitando, arreándonos los mismos carreteros, porque se van a poner ahí. Y estoy hablando específicamente del Coyote, creo que se llama en el Boulevard Costero.
2: Muy bien, pues ahí está la información, exactas, exactos, no suena tan descabellado, o sea, si ellos ya están pagando impuestos y están pagando su, ¿cómo se dice?, su permiso para poder vender, para poder, a lo mejor pudiera tener también el espacio de que se ponga algún color en particular y que sea que está establecido para que una carreta ahí llegue, ¿no? La verdad es que yo también traía ese tema en la mañana, pero dije, me voy a meter en un broncón, pero es que la verdad es que sí. O sea, de repente yo he visto en la ruta en la que yo salgo, y esto no es con la intención de quitarle el derecho de que cada quien busque los medios para tener el sustento o el pan de cada día. Todos tenemos el derecho, y si es de una manera honesta, si es de una manera legal, si es de una manera en la que nosotros queremos trabajar y salir adelante, yo creo que es válido, pero sí tiene que haber cierta regulación. Porque les digo, en la ruta en la que yo voy, he descubierto que hay como dos o tres negocios que no se agarran 20 centímetros de la banqueta o de la calle, se agarran toda la banqueta y un espacio, casi casi un espacio donde puede caber un auto. Entonces, primero, pues no hay espacio para estacionarse. Que todos los que tienen en legalidad, los que tenemos en legalidad las placas, pagamos por estacionarnos en la vía pública. Y luego, pues la gente no puede ni caminar y no puede ni pasar por ahí porque los puestos están establecidos. Les digo, la verdad es que no es con la intención de menospreciar la chamba que ustedes están haciendo, el esfuerzo que todo el mundo está haciendo, porque la cosa ahorita no está fácil, yo lo sé, yo lo entiendo, pero también hay que mediar y hay que tratar de conciliar esos espacios que luego ponen una carreta, luego ponen un puesto, luego ponen un tianguis, luego ponen un algo y no se regula. O sea, ya hay mucha oportunidad de que yo quiero emprender un negocio, quiero poner mi carretita, quiero poner mi puesto, quiero poner mi esto. ¿Dónde es una vía de donde se transita mucho? Pues aquí me voy a poner y aquí ya yo me pongo y ya es casi casi legal porque es una tradición, porque tengo yo mucho tiempo aquí, porque ya toda la gente me ubica, porque sabe que aquí en esta esquina es la de los elotes, algo por el estilo, ¿no? Les digo, no es con la intención de generar hate ni nada por el estilo, pero todos tenemos el derecho de sacar adelante, claro, nuestra familia, de trabajar honestamente, es algo que se reconoce infinitamente, pero también está la otra parte. ¿Quién nos dio el permiso? ¿Qué estamos nosotros pagando? ¿Estamos nosotros tal vez invadiendo los derechos de las demás personas? Hay que mediarlo y hay que conciliarlo. ¿Tenemos participación?
12: Claro, eso lo tiene que mover el municipio. Por eso estoy diciendo que el municipio le establezca un color.
2: Claro.
12: Y la población sabremos que no nos vamos a estacionar ahí porque está la carreta. Entonces, todos tenemos derecho a sacar la papa de una u otra forma.
2: Definitivamente.
12: Contexto, gracias.
2: Oye, a lo mejor con un horario, ¿no? Que esté establecido ahí con un horario, como cuando están los señalamientos en la zona turística que dice de 10 de la mañana a 2 de la tarde aquí ni se estacione porque vienen los camiones directamente de con el turismo o algo por el estilo, ¿no? Establecer a lo mejor, conciliarlo. No estamos queriéndole quitar el pan de la boca absolutamente a nadie. Simplemente, pues vámonos organizando y vamos viendo cómo le hacemos para tener la fiesta lo más en paz que se pueda. Ahora vámonos directamente con otro dato curioso del ¿Sabías qué? Salimos de la Sexa News y regresamos en un momentito más. En todas partes, Fontexa.
0: ¿Sabías qué?
13: Humus significa garbanzos en árabe.
0: Usted ya está informado. 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Estas fueron las Sexa News del día. Regresamos a la programación habitual. 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
16: La hora exacta es 9 de la mañana, 9 minutos.
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1: 9 de la mañana ya con 19 minutos, estamos en un martes más, en un gustado martes más, porque de verdad que nos abre el panorama nuestra especialista de una manera impresionante para que nosotros podamos resolver problemas que tenemos en nuestra institución, en nuestro trabajo, en nuestra empresa, en nuestro equipo de trabajo, y bueno, hace las cosas más fáciles, más llevaderas. Mi querida Vivi Navarro, Vivi Navarro, buenos días, ¿cómo estás?
16: Buenos días, Raúl, muy bien, muy contenta ahora con el clima. Muy agradable, ¿verdad? Muy volvimos a hacer Ensenada.
1: Por fin, dejamos de ser Mexicali o San Felipe un ratito y luego ya nos volvimos a Ensenada.

0: Nada, otra vez. Mi querida Vivi, hoy vamos a platicar acerca de un tema bastante peculiar y que creo yo que está muy en tendencia ahorita. Bueno, no es porque se genere una tendencia tal cual, sino porque hay una situación en donde dentro de las empresas hay gente que ya está muy dentro de la empresa, tiene mucho tiempo en la empresa y ya hay puestos que se han estado adheriendo o se está adhiriendo, se están sumando, vaya, a los nuevos comportamientos del mercado. Ah, yo ya en profesional, ¿eh?
1: No, súper bien, mercado laboral.
0: O sea, el mercado laboral.
1: Muy bien, Raúl, vamos.
0: Entonces, por ejemplo, ¿no? Supongamos, ahora, antes lo que era la radio, pues era el operador, era el locutor, a veces operador-locutor al mismo tiempo, se necesitaba, pues, alguien que contestara el teléfono, alguien que estuviera leyendo el periódico, que diera la nota, o sea, ¿no? Y ahora se va adaptando la situación, ahora se necesita para la radio un community manager, se necesita alguien que haga edición, grabación, que tome fotos. Entonces se va abriendo el panorama para estas nuevas profesiones y estas nuevas licenciaturas incluso, y se va metiendo gente nueva a las empresas. Pero también está lo que hablábamos hace la vez pasada, la cuestión de la experiencia. Está la gente que tiene mucha experiencia ya en su trabajo, tiene la experiencia dentro, en este caso, por ejemplo, de la radio, pero se van sumando nuevos talentos por las demandas como tú lo dices, del mundo laboral. Entonces, aquí hay de repente una brecha generacional en donde yo, que voy entrando al mundo laboral, que tengo 20, 25 años, estoy en mi primer trabajo a lo mejor, y estoy conviviendo o estoy tratando con gente que tiene 35 años en una empresa. Y no hablemos de su edad, a lo mejor ellos también entraron chavos y ahorita ya tienen 50, 60 o están perfilados incluso hasta los 60 y más, Vivi, ¿no? ¿Qué podemos hablar al respecto? ¿Qué podemos platicar? ¿Te toca?
1: Sí, mira, de hecho, Raúl, el tema de hoy se llama Neuroestrategias para liderar equipos multigeneracionales, por eso la introducción que hiciste. Creo que empezaríamos por entender qué es una etiqueta generacional. Las usamos mucho, pero a veces no las usamos de la manera adecuada, o muchas veces las usamos de una forma casi para ser un poquito despectivos, yo lo he visto, uh-huh, y es muy triste, o para minimizar el tema de la capacidad de una persona o lo que pueda hacer.
0: Habilidades.
1: Y creo que esta parte es donde tenemos que empezar a ser conscientes y trabajar. Una etiqueta generacional surge para entender estos patrones socioculturales, económicos, tecnológicos que influyen en los distintos grupos de personas que nacen en distintas épocas. De hecho, surgen para hacer este tipo de estudio social. Y hoy en día se ha trasladado también al tema laboral, al mercado laboral. La cuestión aquí es cómo utilizarlo a tu favor como empresa, como líder. Y aquí empezaríamos por entender que el hecho de separar a las personas como si fueran, hay por ahí un video muy famoso que les aconsejo que lo vean, una lata y ponerle una etiqueta, uh-huh, lo único que genera son estos choques que estamos viviendo hoy en día en generacional. Cuando se hacen los procesos de selección o todo la etapa de reclutamiento y selección, hay que ser muy cuidadoso desde cómo se ofrece este espacio laboral o cómo se anuncia esta vacante y cómo se selecciona. Y empezaríamos por hacer a un lado el tema de en qué generación naciste, sino ver qué competencias o habilidades sumas desde la experiencia que te ha tocado vivir en esta etapa que naciste. Por ejemplo, en el punto que tú me comentabas, una persona que va a incursionar a la radio y a lo mejor trae la formación de community manager, pues él sabe utilizar toda la tecnología, pero no sabe de radio. Uh-huh. Entonces aquí es donde viene lo maravilloso de estos dos mundos. Cómo esta persona que ya tiene la experiencia, en lugar de sentir que la otra persona puede venir a lo mejor a quitarle algo o a desplazarlo, pueden unir estos conocimientos y esas experiencias que les tocó vivir. Que a lo mejor esta otra persona que ya estaba aquí sabía lo que antes se utilizaba para hacer lo que esta otra persona que viene recién salidita, con conocimiento fresco y actualizado, le pueda sumar. Y entonces aquí hoy la idea es que tú le des esta información para que todo el contenido cumpla con el objetivo que se busca. ¿sí? Es como cuando también vamos a instalar un sistema informático en una empresa. Hay muchos que pueden ser funcionales, pero el hecho de que tengan éxito va a depender que las personas que tienen la experiencia compartan esta información, ¿sí? Entonces, la invitación aquí, una es entender que la etiqueta generacional solamente nos ayuda a entender en qué mundo naciste y qué aprendiste. Pero aún así, aunque hayamos nacido en épocas similares, y yo creo que a ti te pasa, Raúl, también tenemos, no nos puedes decir que todos los que nacieron, por ejemplo, de los 80s a los 90, 2000, pensamos, actuamos y tenemos las mismas habilidades. Uh-huh. Hay microsegmentos. Sí, claro. Entonces, por eso es importante primero hacernos una idea que el tener esta forma de catalogar es para conocer qué pasó en ese momento, qué pudiste haber aprendido y qué pudiste haber sumado. De hecho, tú puedes tener tu referencia de acuerdo a los rangos de edades y decir, bueno, normalmente las personas que nacieron en estas épocas, que los puedes clasificar, baby boomers, generación X, millennials, generación Z, por la época en la que nacieron, la información, la tecnología, estas son sus habilidades, pero no quiere decir que sea un hecho. Puede ser que esas personas, por ciertas circunstancias de la vida, o no las adquirieron totalmente, o sumaron otras que a lo mejor no están clasificadas, digamos, con la tendencia de su época.
0: Claro.
1: Y te lo digo, te pongo un ejemplo muy claro. A mí me ha tocado dar como docente en licenciatura materias de informática. Yo tuve mi primer contacto con una computadora en quinto grado de primaria. Te apuesto que hubo muchas personas de mi generación que no manejaron MS-DOS en quinto año de primaria, o hubo algunas que sí.
0: Claro.
1: Okay.
0: No había eso hasta una clase, Vivi, que te decían cómo tenías que prender la computadora, que le tenías que poner un forrito a la computadora.
1: Ah, no, pues a mí me tocó los floppies, esos grandotes.
0: Sí, claro.
1: Pero mucha gente me dice, no, es que eso yo lo vi en la secundaria, lo vi en la preparatoria, en la universidad, porque en ese entonces no había tanto esto de que tenías que estudiarlo. Ahora bien, cuando yo empiezo a dar estas clases a las generaciones actuales, me pasó algo muy chistoso que quiero que compartirles para que entiendan esta parte de no podemos dar por sentado que porque pertenecen a esta generación van a saber esto o van a ignorar, claro, esta otra parte. Uh-huh. Fíjate bien, pospandemia, yo había estado dando una materia de informática, primero das la parte teórica, ya cuando íbamos a entrar a la práctica en un laboratorio presencial, les digo a los jóvenes, enciendan la computadora.
0: ¿De escritorio?
1: ¿Qué pasó? Sí, una computadora de escritorio.
0: Pues buscaron un tutorial de cómo hacerlo.
1: Se quedaron congelados. ¿Por sí. qué? Porque uno puede decir, ay, pues esta generación domina la tecnología. Sí, pero de otra forma. Porque están acostumbradas a las pantallas touch y todo eso. Y eso no está mal.
0: Claro.
1: Porque yo no lo tomé como algo malo, sino como esa oportunidad muy bonita de poder compartir algo de mi experiencia con los jóvenes, lo cual agradecieron, y a su vez ellos mismos, desde esa otra parte, también poder, y uno como, incluso como docente o como líder o como cabeza de alguna empresa, no debes sentirte mal si de repente también te enseñan algo.
0: Claro.
1: Ajá, es a lo que voy. El choque generacional muchas veces viene como de este ego, de como yo no voy a saber, yo tengo que saber todo. No. Todos podemos aprender de todos, no estamos obligados a saber de todo, y es importante, desde el miedo a que ya voy a ser obsoleto. Bueno, si tú te bloqueas o te cierras o no permites un apoyo, una retroalimentación, o no te comunicas y dices, la verdad esto no lo sé, pues va a suceder, ¿no? Te vas a quedar atrás.
0: Oye, Vivi, ¿qué sucede también con estas personas, como dices, que de repente pues se abre una vacante? Tienen ellos el tiempo de muchísimo en el trabajo, pero a lo mejor, no sé, sus habilidades, la tecnología con la que han manejado los sistemas toda la vida, etcétera, qué sé yo. El punto es que llega gente nueva y llega gente joven ahora a ser líderes de esas personas que tienen 30, 35 años dentro de la empresa. También por ahí hay una resistencia, ¿no? Que el nuevo jefe, que el nuevo líder, que el nuevo ingeniero, joven, que el nuevo no sé qué, tiene 25 años y yo tengo 45 y estoy aquí en la empresa desde hace 20. ¿cómo va a venir un chavo de 20 y tantos años a mí a darme instrucciones y a decirme cómo se van a hacer las cosas si yo ya me la sé de pía? Aguas con eso. Aguas con eso también, porque es precisamente del desplazamiento que estamos platicando, que muchas veces se interpreta cuando llega gente joven a los trabajos, ¿no? Y que, como tú lo decías, el hecho es sumar, ver qué habilidades o qué educación, qué nuevas tecnologías, qué experiencia, qué adaptaciones trae esa nueva gente, y cómo lo podemos mezclar y fusionar para que hagamos un trabajo, un equipo de trabajo muy chido. Lo pongo como en a manera chistosa, con un meme, que estaba un meme y decía: no puedo creer que mi peor enemigo en la chamba tenga 20 años y que mi mejor amiga en la chamba tenga 53, ¿no? Y está un meme por ahí de algunos personajes, no me acuerdo si era de Bob Esponja o algo por el estilo, pero así es esto. O sea, a lo mejor tú tienes 30 años y te llevas muy bien con una persona que tiene 55 dentro de la empresa, pero también la persona que no te cae bien y que es el otro puede tener 22 años y puede acabar de entrar a la empresa. Digo, a lo mejor es una situación muy de una índole social y que no tiene nada que ver con el equipo de trabajo, pero suceden estas cosas de lo que estamos platicando, ¿no?
1: Son prejuicios, Raúl. De hecho, a mí me tocó vivirlo ahorita que lo comentas. Yo tuve esa experiencia, ser muy joven, tener apenas 17 años y liderar incluso a una persona de 30 años.
0: Sí.
1: Y hubo un choque. En aquel entonces, pues yo era, ahora sí que no inmadura, pero inexperta. Digamos que sí fui muy madura para ese momento, porque incluso me tocó, fíjate, y era un grupo de puras mujeres, imagínate, más complicado. Me tocó enterarme que esta persona, pues, decía cosas de mí, y yo sé que no era un tema personal, o sea, venía de un punto de, a lo mejor, como dices tú, como esta chava me va a decir a mí qué hacer. Pero es ahí donde el líder tiene que aprender, en el pedir está el dar.
0: Claro.
1: Hay maneras de uno poder realmente generar esta conexión, y por eso también tenemos que darnos la oportunidad de conocer a las personas, pero también conocer en nosotros como personas que tenemos que trabajar. Y con esa persona, fíjate, para no hacerte el cuento tan largo, yo tuve una conversación de frente. Yo le dije: ¿sabes qué? Yo sé que a lo mejor para ti es complicado verme a mí aquí, pero aquí venimos a hacer equipo. Vamos a conocernos, ya que me conozcas y te conozcas, sacamos conclusiones y vemos si hay un conflicto, pero en tema de trabajo vamos a sumarnos.
0: Sí,
1: y,
0: claro.
1: Y fue algo muy interesante, de hecho lo dejé plasmado en un libro dentro de la experiencia de liderazgo, esta situación, porque en aquel entonces, siendo yo todavía muy joven e inexperta, di una lección y aprendí una lección, ¿no? Que hoy confirmo. Y como dices tú, el tema es aprender a que las personas no somos un número. Desde de entrada, sí, la experiencia es importante y suma, pero una experiencia cuando no se comparte y no se abre hacia los cambios, se vuelve algo que en el tiempo ya puede perder ese valor. Pero la experiencia viene de distintos lados, pues de distintas personas. Conocemos gente a veces muy joven que ha vivido tantas cosas, sí, que nosotros no hemos vivido, sí, y que puede sumar tanto. Entonces, mi llamado es eso de, es que muchas veces ya por ver una persona con canas o cierta edad, o sea, el prejuicio siempre está presente, y algo que socialmente hemos aprendido y que a veces no hacemos el alto para decir, ¿por qué yo siempre tiendo a tener conflicto con estas personas? Porque a lo mejor estoy juzgando antes de.
0: Claro.
1: Entonces, no porque veas a una persona que se ve de cierta edad, dices, no va a poder aprender tecnología. Oye, te pongo un ejemplo. Mi abuelo, que en paz descanse, él a sus 85 años era buenísimo para usar un iPhone. Sabemos que para esas edades, él
0: se complica.
1: O sea, es a lo que voy. Y puede haber una persona muy joven, y lo he visto con alumnos, que les cuesta mucho trabajo el tema tecnológico. Entonces, aquí más bien es conocer realmente de manera objetiva cuáles son estas habilidades y destrezas que tienen nuestros, ya sea si son candidatos a ingresar a la empresa o personas que ya están colaborando. O sea, ¿en qué les podemos sumar? Y aquí es donde podemos usar esa estrategia de crear estos mismos equipos multigeneracionales, porque las personas se juzgan cuando no se conocen, pero cuando ya están compartiendo un espacio pueden descubrir cosas maravillosas.
0: Perdón. Y esto no quiere decir que no se lleven bien o que tengan a fuerzas que llevarse bien, sino más bien que conozcan cuáles son sus habilidades, cuál es el perfil de cada uno de estos trabajadores integrantes del equipo, y que de esa manera pueden alcanzar el objetivo, que a final de cuentas están dentro de la misma empresa y que todos quieren alcanzar para que les vaya bien. Vivi, vamos a corte comercial. Regresamos en un momento más para seguir platicando acerca de este importante tema que tiene que ver con las generaciones o este choque generacional que existe en las empresas. Cuando hay gente pues que ya tiene 60 y más, que están los de 30 y que vienen las nuevas generaciones a sumar al equipo. Ya venimos en todas partes, Fontexa.
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13: 9 de la mañana ya con 46 minutos. Estamos de vuelta en El Punto Exacto. Mi querida Vive, seguimos platicando acerca de este valioso tema. ¿Qué más tenemos para compartir? Porque ya hablamos de la cierta resistencia que pudieran llegar a tener las generaciones anteriores a las nuevas generaciones, pero también la dinámica dentro del equipo de trabajo. ¿Cómo va funcionando? ¿Cómo se han dado las cosas? Cuéntanos.
14: Pues mira, Raúl, entender que cuando nosotros nos apegamos a manejar la etiqueta como tal, como una manera de percibir a las personas, se vuelve peligroso porque generalizamos lo que decíamos hace rato. Para nosotros todos caben en el mismo frasquito, ¿no? Por ejemplo, que todos los jóvenes son irresponsables, que los mayores no entienden la tecnología o no entienden nada, que los millennials quieren cambiar todo, que los baby boomers no se adaptan. Yo he tenido la oportunidad de trabajar con todas estas generaciones y me he llevado grandiosas experiencias, y viene desde esta parte que te digo de no tener un prejuicio y entender qué realmente conocemos de la persona o cómo es que estamos reaccionando hacia esa etiqueta. Eso va a ser algo que va a cambiar mucho. Entonces, aprender a observar cómo estamos pensando es una manera de empezar a nosotros liderar distinto. ¿Estoy evaluando a la persona por lo que realmente hace o lo estoy haciendo por la etiqueta que tengo sobre su generación? El que tú hayas tenido una mala experiencia con alguien de cierta edad, de cierta generación, no quiere decir que todas las personas que son de esa edad o de esa generación van a ser iguales. Eso es lo primero que tenemos que tener claro. Entonces, tenemos que ser más flexibles en este sentido. Hacer las siguientes preguntas. ¿Cómo aprenden mejor estas personas de mi equipo? ¿Qué necesitan para poderse desempeñar mejor? ¿Qué es lo que los motiva? ¿Qué obstáculos se encuentran? Fíjate que me pasó precisamente, este tema lo he dado en conferencias y ha sido pues más amplio, ¿no? Aquí tenemos muy poquito tiempo. Y en una conferencia justo una de las asistentes de recursos humanos al evento me preguntaba, oye Viviana, fíjate que nosotros traemos un tema con las fechas de Navidad, siempre hemos hecho esta dinámica, ¿no? En la posada. Pero siente que ya no asisten como antes, porque pues ya, como decías tú hace rato, ya hay gente nueva. Y les digo, bueno, pero es que, a ver, siempre lo has hecho igual y a lo mejor antes te funcionaba porque las otras personas les motivaba esa forma del evento, ¿no? Pero te has acercado a tu equipo ahora como está integrado, les has preguntado qué es lo que les motivaría, por qué ellos irían o cómo les gustaría la dinámica. Y me dice, no, pues realmente no, es que esa es la cuestión, lo hacemos desde lo que nosotros creemos que va a funcionar, claro. Desde que lo que nosotros creemos que les va a interesar, pero no realmente desde lo que la gente necesita. Entonces, hoy en día debemos de empezar a hacer este tipo de integración entre las generaciones con los distintos proyectos que hay. Podemos tener, por ejemplo, una persona, como decía Raúl, que puede tener más de 20 años en una organización y otra que acaba de ingresar. ¿Y qué va a ser lo más común? Ah, pues los jóvenes enseñan tecnología y los mayores aprenden. Pero muchas veces, como en el ejemplo que yo les di, a mí como persona mayor me tocó enseñarle a un joven a usar la tecnología. Entonces, no siempre la regla va a aplicar así, pues. Por eso es importantísimo entender que entre ambos podemos sumar y aprender. ¿Qué recomendaciones les dejaría yo? De entrada, cuestionar estas etiquetas que tenemos. O sea, darnos cuenta si realmente nosotros estamos utilizando las típicas frases de que los jóvenes son o los mayores son. Y luego, ya que nos demos cuenta que estamos usando esta etiqueta, ¿qué evidencia tengo de que realmente es así? ¿O estoy confundiendo mi experiencia individual con las características de toda una generación? Esa sería la primera neuroestrategia que les dejaría. La segunda, crea un entorno de aprendizaje intergeneracional. No solamente hagas esas capacitaciones tradicionales, el hacer actividades o espacios donde puedan compartir y enseñarse mutuamente las distintas generaciones, ayuda mucho para que cada uno valore el conocimiento y experiencia que tiene, integra mejor al equipo. Entonces, incluso puedes hacer un programa intensivo de mentoría cruzada donde asumamos o cambiemos de repente roles. Puede ser una dinámica que, aparte de ser divertida y que motive al equipo y que le ponga un saborcito distinto al tema laboral, te ayude mucho a que cada uno pueda sumar desde su experiencia. También, Raúl, es muy importante escuchar antes de juzgar. Explora qué es lo que piensa una persona antes de tú dar por sentado que ese es su pensamiento. Por ejemplo, en lugar de decir por qué haces las cosas así, es ayúdame a entender ¿qué estás viendo tú que, no que quizás viendo. Yo no estoy viendo? Uh-huh. ¿Sí? Porque nosotros ya damos por sentado y decimos, es que tú no entiendes. No, a ver, espérate, estamos viéndolo desde distinta experiencia, perspectiva, panorama, pero no estamos mal. O sea, cada uno tiene su manera de ver, pero hay que llegar a un punto donde nos entendamos. Algo que es muy importante también, Raúl, es adaptar la forma en la que enseñamos. No todos aprendemos igual, y creo que esto ya lo había mencionado en otras intervenciones que habíamos tenido. Hay personas que son visuales, otras que son más verbales, prácticas, otras que aprenden mejor de manera digital, otras con cosas prácticas, con casos, con ejercicios. Entonces, dentro de la formación que se dé, busca que la manera en que se diseñan las estrategias sean multisensoriales y que se reconozcan los distintos canales de aprendizaje. Por eso a veces dicen, ay, es que a todos los mandé a capacitación y no sé por qué no funcionó. Bueno, pues es que también hay que ver si realmente está adaptada para que todos puedan aprender desde su distinta forma en cómo funcionan sensorialmente. Algo que también es muy importante, Raúl, es crear espacios de participación. En estos espacios puede decir, no sé, en lugar de decir a partir de lunes se hará esto así, es ver qué riesgos hay en hacer o implementar esta nueva forma de trabajar. ¿Qué podríamos mejorar? ¿Qué necesitamos para que esto funcione? El abrir estos espacios de trabajo nos puede traer algo muy enriquecedor, sumar mucho a la organización. Entonces, ¿qué es lo que gana una empresa que permite esta forma de trabajar? De entrada, es experiencia más innovación, suma conocimiento, nuevas perspectivas, una memoria organizacional, nuevas herramientas, estabilidad y adaptación, Raúl. Cuando nosotros empezamos a trabajar desde esta forma, sumamos todo eso. Entonces, tener en cuenta que la transferencia del conocimiento se puede dar desde distintos puntos, porque cuando pensamos que una persona con 20 o 30 años de experiencia solamente ya se va a jubilar o dejar la organización, claro, y no aprovechamos el tiempo que está ahí con toda esa experiencia, sumándolo con lo que las nuevas generaciones traemos, pues estamos desperdiciando algo muy valioso, ¿no? Entonces, muchas veces también a estas personas les da miedo compartir porque piensan que eso ya va a ser un paso para ser desplazados, ¿no?
13: Sí.
14: También. Es algo, es que los miedos en ciertas etapas son naturales. Y yo le daba el consejo una vez a un alumno que me decía, precisamente en un diplomado de recursos humanos, que me decía, ¿por qué las personas de otras generaciones, de repente uno quiere ser amable y sientes como que te ponen así, sí, como la barrera? Le digo, no es personal, tiene un miedo, pero tú ayúdale a que no tenga ese miedo. Demuéstrale que no vienes a quitarle nada, sino a sumar y a hacer equipo. Desde la manera en que tú te relaciones, el respeto y la manera en que trabajes con él, vas a lograr que se vaya poco a poco bajando esa tensión que hay entre estas generaciones, ¿no?
13: Sí, definitivamente. El miedo hace el bloqueo, este bloqueo. Sí. Y el, no sé, como amarrarse o afianzarse al decir, yo ya tengo aquí el tiempo que tú no tienes, y eso a mí me respalda con el conocimiento, con a lo mejor el reconocimiento dentro del equipo. Eso me respalda a mí, y tú que vienes de cero, que vienes con un camino nuevo prácticamente a esta empresa, no me vas a venir a enseñar a mí lo que yo ya sé desde hace mucho tiempo. Pero ojo, lo que sí tenemos que enfocarnos todo, mi querida Vivi, todos, más bien dentro del equipo de trabajo, es ver, más que si soy de una generación, uh-huh, o si soy de otra generación, o si tengo una habilidad o si no tengo una habilidad, es ver qué es lo que está exigiendo el campo laboral respecto al lugar en donde tú te encuentras. Porque si ahora la experiencia laboral te exige que tengas tú el conocimiento y la experiencia de una persona de las que ya hemos estado hablando de generaciones anteriores, pero al mismo tiempo te exige una fusión entre la tecnología, las redes sociales, la tendencia, lo que está ahorita en auge en el medio digital, pues son ahí donde se tienen que empalmar y donde tienen que encajar estas dos generaciones para poder llegar, una vez más, como lo decía hace ratito, al mismo objetivo, que eso les va a beneficiar absolutamente a esas dos generaciones y a todas las generaciones que estén dentro de la empresa.
14: Es que no venimos a competir en un plano laboral, venimos a sumar y, como dices tú, tener claro que todos tenemos... Tenemos el objetivo común, que es lo que espera la empresa que logremos como equipo, y tenemos obviamente nuestros objetivos personales, pero cuando ponemos por delante esta parte nada más de la parte personal, muchas veces olvidamos realmente por qué estamos en la empresa, ¿no? Y cuál es nuestra función, y entonces ya se vuelve este choque, como decías, generacional. Y al final de cuentas, con lo que tú estabas diciendo ahorita, estamos jalando lo que vimos en la sesión del martes pasado, ¿no? O sea, hoy en día no solamente es la experiencia, sino también esa flexibilidad que debemos de tener a nivel mental para podernos adaptar a los nuevos requerimientos del mercado laboral, el saber que no es suficiente, que también tenemos que abrirnos a aprender cosas nuevas, a evolucionar en la manera en que estamos trabajando, no nada más con las herramientas, conocimientos, habilidades y competencias, sino también evolucionar, entender que tú no puedes cambiar algo que ya está avanzando a marchas agigantadas. Entonces, que estamos aquí, tenemos que aprender a ser resilientes en adaptarnos a estos cambios si queremos continuar vigentes, ¿no? Si queremos seguir ahí. Pero si nosotros nos ponemos en ese punto de decir, no, de aquí no me muevo y las cosas siempre van a ser así y siempre ha funcionado así, pues estamos destinados a ir quedando en el rezago, que es lo que no queremos. Ahora sí que nuestro mayor miedo se puede volver una realidad.
13: ¿Por nuestra actitud?
14: Por nuestra actitud. Aquí entra mucho esto. Primero, tener conciencia de que a nadie nos gusta que nos pongan una etiqueta. Y que eso sí te impacta psicológicamente, emocionalmente. De hecho, eso se vuelve un riesgo de violencia dentro de una organización, cuando ya se usan microagresiones y decir, ay, es que eres de cristal, ¿no? Pero lo dicen con una forma como para minimizarte y decirte despectiva. Ojo con eso, porque acuérdense que hoy nos están regulando en la factor de riesgo psicosocial, y el tener este tipo de actitudes y conductas caen en un tema de violencia. Entonces hay que generar una conciencia de cómo nos estamos relacionando, desde dónde estamos decidiendo si nuestras actitudes y la manera en la que estamos guiando y acompañando a la gente está siendo consciente, o simplemente estamos siguiendo ese patrón conductual social que siempre ha estado. Si eso es así, va a ser muy común que cometamos ciertos errores, que nosotros mismos detengamos el avance o el progreso de la organización, porque no estamos uniendo ni conectando las mentes de quienes están trabajando, estamos separando. Acuérdense que cuando uno está al frente de un negocio es como, o de una empresa, o como líder, eres como el papá. O sea, el ejemplo va impactar muchísimo en la conducta y lo que los demás puedan hacer.
13: Mi querida Vivi, el tiempo se nos ha ido como siempre, ya estamos en filas de despedir la sección, pero no nos queremos ir sin antes que nos puedas compartir cuáles son tus medios de contacto, dónde podemos obtener más información al respecto, si queremos tener alguna capacitación dentro de nuestro equipo, si vemos que no está conectando, no están haciendo match, no se está completando el rompecabezas por esta fricción que pudiera llegar a existir generacional dentro de mi empresa, de mi emprendimiento, de mi equipo de trabajo, etcétera, pues a lo mejor alguna capacitación, alguna conferencia que pudieras tú brindar, o también pues queremos conocer qué es lo que andas haciendo, porque ya te vi en presentaciones de libros, ya te veo de arriba para abajo en todas partes, así que cuéntanos tus medios de contacto, ¿dónde te encontramos?
14: Claro que sí, Raúl, miren, como Vivi Navarro en Instagram, LinkedIn, Facebook, TikTok, YouTube y ¿qué me falta? Creo que ya les dije todas. Ajá. También en Orozco Navarro y Asociado. Y sí, efectivamente, tenemos una conferencia para empresas, instituciones, que ya hemos compartido sobre el tema, donde abordamos como más a detalle, ¿no? Porque tenemos toda una hora o dos horas a veces para compartir. Y también un taller que manejamos. Obviamente todos los talleres los personalizamos de acuerdo a la empresa, a las necesidades. Y por ahí andamos promocionando también un entrenamiento relacionado con cómo empezar a trabajar con el tema de pasar de procrastinar a accionar, ¿no? Entonces por ahí síganme, busquen ahí, siempre estamos compartiendo distintos también eventos o incluso si quieren algún requerimiento especial, me pueden contactar al 646-141-3188.
13: Perfecto, pues ahí está la información, mis queridas exactas exactos. Regresamos nosotros en un momento más. Esto fue un martes más de asesoría, finanzas y neurotraining. No le tenga miedo a que lleguen las nuevas generaciones. Uno sabe lo que sabe y hay muchos dichos, Vivi, que benefician, ¿no? Dicen por ahí que el diablo sabe más por viejo que por diablo. Así que no abordando a lo malo, sino más bien a la experiencia y al conocimiento que nosotros podamos tener. Vámonos con música, regresamos en un momento más y en todas partes, Fontexa.

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1: 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Ya regresamos y ya te la sabes también. Quédate con nosotros porque vienen muchas más sorpresas y en todas partes, siempre, siempre, Pontex.
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0: 10:06, 10:05.

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1: 10 de la mañana ya con 19 minutos. Estamos de vuelta en el punto exacto, nada más y nada menos que para comentar una información sumamente importante, porque estamos en el perfil, en el último perfil, en el último carril, ya en el último estirón, esta última semana para que puedan inscribirse en INUE Universidad. Y está con nosotros nada más y nada menos que, tú ya sabes quién es, ya la reconoces, Nitza Salazar está con nosotros. Nitza, buenos días, ¿cómo estás?
2: Hola, muy buenos días, muy bien, ¿eh?
1: Nuestra locutora exacta, corresponsal de INUE Universidad. ¿Qué
2: claro
1: tal,
2: Claro que sí, en mi sección favorita.
1: Ándale.
2: Promocionando INUE, claro que sí.
1: Cuéntanos, es el último estirón, es la última oportunidad. No hay que desaprovechar el tiempo, hay que invertirlo en conocer las modalidades, las licenciaturas, las ingenierías, las maestrías, porque todo, absolutamente todo, está disponible. Cuéntanos.
2: Así es. Primero yo quiero hablar

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1: Oye, Nitza, lo que no hemos platicado y que también, digo, a mí me suena bastante interesante, es que ahora con las exigencias del mundo laboral, lo platicábamos en la sección anterior con nuestra invitada, con nuestra especialista, es que el hecho de estar capacitados y constantemente actualizados en el tema laboral que nos compete, a lo mejor en la comunicación, en la mercadotecnia, en la educación, etcétera, pues siempre es muy importante. Y aquí es donde viene también la invitación para quienes a lo mejor ya tienen alguna licenciatura, ¿no?
0: Así es.
1: Ahí te va. Mira, por ejemplo, yo tengo licenciatura en Ciencias de la Comunicación, pero también me late la cuestión de la educación para después poder impartir o crear una estrategia para dar clases en un aula con las herramientas de comunicación que ya tengo. Entonces, este match con las licenciaturas que usted a lo mejor ya tiene, la gente que ya es licenciada, licenciado en alguna especialidad, digamos, pues ahora puede mezclarlo, puede fusionarlo con alguna de estas oportunidades que se tienen con ustedes en INUE. ¿Por qué? ¿Por qué lo digo? Porque a lo mejor la primera licenciatura que yo tuve, lo tuve que hacer escolarizado con un horario demandante, saliendo a las 10 de la noche, teniendo una carga de materias que es muy pesada. Entonces ya saqué avante mi licenciatura, pero ahora pues esa licenciatura la quiero fortalecer o quiero colocarle un pilar con la oportunidad que ustedes me dan de ir solamente el sábado o tal vez de tener la oportunidad de llevarlo a través de una plataforma en línea, ¿no? Sí, ahí es donde también viene algo muy interesante de mezclar estas licenciaturas.
0: Sí, realmente ya la modalidad, el beneficio que te da es que tú mismo puedes destinar, si a lo mejor únicamente puedes los días sábado, en nuestro horario es de 8 de la mañana a 2 de la tarde, entonces la verdad está súper flexible el que puedas destinar tu educación a un solo día y avanzar al mismo ritmo que los que se encuentran en escolarizado. Que ojo, en escolarizado también al día van 3 horas, entonces realmente también es un tiempo que destinan a su educación, pero no es un horario completo como en otras escuelas. Entonces también es muy importante mencionar. Igual, por ejemplo, en el tema de los que están ahorita en busca de a lo mejor una maestría, a lo mejor otra licenciatura, que estén buscando para prepararse, el siempre estar reforzando el conocimiento que tienen, el a lo mejor agregar sus cursos de inglés profesional, el aprovechar los cursos que tenemos del uso de inteligencia artificial en nuestras aulas, el tener todo esto a su alcance realmente ya es un nuevo impulso. A lo mejor ahorita ya estás listo para estudiar la licenciatura o la maestría en educación, claro, y realmente puedes fortalecer tú lo que hiciste años atrás. Realmente ya es una nueva oportunidad para ti. Y ahorita a lo mejor ya tienes este trabajo, pero con tu maestría ya vas a poder ejercer como un maestro. Entonces realmente es un nuevo impulso, un nuevo ingreso, una nueva oportunidad, y es un mundo laboral a lo mejor al que no estabas abierto hace unos años, pero ahorita ya es una nueva oportunidad que no puedes dejar de aprovechar.
1: Claro, por supuesto, y es que mira, todo es constante, todo va cambiando y todo el cambio es constante. Yo creo que algo de lo que se puede asegurar en esta vida es que todo cambia, que sí, todo se renueva, que todo se actualiza, y el conocimiento, las herramientas, la tecnología, cuando uno contemporáneo como yo estaba en la universidad, pues no son las mismas competencias que ahora están en los nuevos modelos de educación, sí, y que ahora en estas instituciones que les dan la oportunidad de tener la tecnología de vanguardia, la inteligencia artificial incluso dentro de las aulas, o mezclada, impregnada dentro del valor educativo,
0: del plan de estudio.
1: Exactamente, es una cosa maravillosa. Pero también algo que ustedes tienen y que yo me enteré de buena fuente es que hay becas disponibles. Cuéntanos.
0: Claro que sí. En INUE siempre tenemos becas disponibles, tanto deportivas, tenemos becas académicas para todos aquellos que tengan un muy buen promedio, que quieran a lo mejor el tener o mantener este promedio dentro de nuestra institución. Realmente en INUE otorgamos becas a todos ustedes. Los que estén interesados pueden solicitar información, a lo mejor son deportistas de aquí de Ensenada y realmente queremos ser un apoyo para ustedes, y decir, por ser deportista, por representar a nuestra ciudad, nosotros te otorgamos una beca.
1: Está excelente. Sí. Mi querida Nitza, pues muchísimas gracias por toda la información. 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
0: Así
1: ¿cómo
0: es?
1: Los encontramos
0: en Facebook y en Instagram, estamos como INUE Universidad.
1: Perfecto, muchísimas gracias, mi querida Nitza. Te esperamos en otra sección más,
0: claro,
1: en otro
0: sí,
1: programa por acá con nosotros en la Estación Naranja. Ya sabes que esa es tu casa y eres más que bienvenida. Regresamos y en todas partes, Fontex.
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1: 10 de la mañana ya con 50 minutos, estamos de vuelta en el punto exacto, a buen tiempo todavía para iniciar con tema de parloteo. Y es que este tema, cuando pasan cosas en Ensenada, cuando pasan cosas en la ciudad en la que nos encontramos, da mucho de qué hablar. Si de por sí el tema de parloteo es muy bueno, cuando acontece, cuando sucede en alguna parte de la República o en alguna parte del mundo, ahora imagínense que nos compete a nosotros aquí como ensenadenses. Y es que hay un video que está circulando en CNR Noticias en Ensenada. CNR Ensenada particularmente es la página. Siempre es muy importante dar el crédito y de dónde proviene la información, porque la información no es de nosotros, la nota no es de nosotros, y nuestros compañeros de medios digitales pues hacen su chamba, Enrique, como para que nosotros lleguemos nada más así de buenas a primeras y apropiarnos del material y de la nota que ellos están generando. Es muy importante siempre reconocer de dónde viene la fuente oficial. CNR Ensenada. Y es que resulta y resalta, dice Wendy Guevara, que se está volviendo muy controversial un video en donde se observa a unas personas que están tirando basura. Y tú dirás, bueno, ¿y eso qué tiene de relevante si están tirando la basura donde se tiene que tirar? O si se están tirando las basuras en contenedores, porque luego se usan, ¿no, Enrique? Pues, híjole, no hay un contenedor aquí, o no tengo bote de basura disponible, o no sé dónde puedo tirar yo la basura. Pues, ¿qué es lo que hago? Agarro mi basura y a lo mejor en la noche voy y la tiro ahí a un contenedor que no es precisamente mi propiedad, pero pues bueno, de eso a tirar la basura en la calle o etcétera, pues yo creo que preferimos que se tire en un bote aunque no sea nuestro, ¿no? O que venga la gente a tirar basura a nuestro bote. Preferimos eso a que la basura esté tirada en nuestra calle o que se genere esa contaminación. Vaya, el punto a donde voy a ir es con esta nota que está dando muchísimo de qué hablar aquí en Ensenada. Y es que ciudadanos captan a dos personas tirando basura en un arroyo en Maneadero. Ciudadanos han denunciado a dos jóvenes que fueron sorprendidos mientras arrojaban basura a un arroyo de la zona de Maneadero, generando indignación total en quienes presenciaron el hecho. De acuerdo con la denuncia, los ciudadanos encararon a las personas que presuntamente estaban tirando los desechos en el cauce y solicitaron la presencia de las autoridades. Sin embargo, señalaron que lamentablemente nadie acudió al llamado. Nadie de las autoridades, ¿no? Pero los vecinos ahí, Enrique, se vieron que sí estaban enfrentando a estas personas. Ante la situación, hicieron un llamado a generar mayor conciencia tanto en quienes realizan este tipo de actividades como entre las personas que contratan, entre comillas, estos servicios para deshacerse de basura o de escombro, ya que estos actos terminan afectando directamente el medio ambiente y, por lo tanto, a toda la comunidad de Ensenada. Los denunciantes pidieron a la ciudadanía no convertir arroyos y cauces en tiraderos clandestinos y reportar también este tipo de acciones ante las autoridades. Pero ya lo vieron ustedes. Si estaban haciendo el reporte, si estaban hablándole a la patrulla, si tenían la evidencia y tenían a las personas ahí enfrente que estaban realizando la acción, y la policía no llegó, pues entonces uno cómo va a decir, ah, pues tengo la confianza en denunciar lo que está sucediendo, lo que está pasando, y las autoridades me respaldan. Como te acuerdas la chica esta que decía de los lentes acá significa que me respaldan mi barrio. Pues las notas aquí, los videos aquí y las fotos aquí, la evidencia, significan que las autoridades no me respaldan, ¿no? Aún teniendo los pelos de la burra en la mano, como dicen por ahí, aún teniendo las fotos, el video, la evidencia y cuanta cosa, pues nunca llegaron las autoridades. Tenemos imágenes, Enrique, obviamente vamos a escuchar el video, yo se lo puedo compartir a través del 128-4601 para que usted formule su opinión al respecto y que de esa manera, pues, vamos a debatir, vamos a compartir en el tema de parloteo. Escuchemos.
2: Cuando estaban chiquitos en su casa, el gobierno te va a educar, amigo. Esto es cárcel.
3: Ya vienen, señora patrulla. No se vayan, no se vayan. No se vayan, no se vayan. No se vayan, no se vayan. Tráemela. Sí, ve, tráemela. Voy a ver verde de ti.
1: La chica en el video, me imagino que la intención al ir a la parte de enfrente del automóvil, pues es tomar las placas. ¿Qué crees, Enrique? ¡Ni placas traen! ¡Ni placas traen!
3: Cierra la puerta, Erika.
1: Oye, y no trae dos bolsas de basura, ¿eh? Es un pickup rojo repleto de basura. Que estoy viendo papeles tirados, estoy viendo muebles, estoy viendo escombro, estoy viendo una cantidad impresionante de basura que se está tirando en un terreno que no está habilitado para eso.
3: Te va a decir verga, me vas a machucar porque te va a decir verga. Te dije por las buenas o por las malas, te lo dije por las buenas o por las malas.
1: Disculpe usted, los sapos, las culebras y lo que pueda salir. La idea es que usted tenga las imágenes al 100%, ¿verdad? Ay, disculpe las malas palabras, pero es para que tenga usted el material orgánico, Enrique, y que pueda formular su opinión al respecto.
3: Te lo dije. A mí tu cuchillito que traes en la espalda me vale verga. Bueno, una vez te digo.
2: Si no tienes cerebro, amigo, no tienes cerebro, te vale contaminar el país. No, lo voy a demandar, amigo. Ya lo subí a los grupos de maniadero y ya está el reporte en la delegación. Ya se le habló a la patrulla, tengo la fotografía, tengo la foto del carro, los voy a demandar.
1: ¿Qué tal, eh?
3: Aquí hay pedo, viejo. Él sabe que hay pedo, pues...
1: Bueno, pues ahí está, porque ya las cosas se ponen bastante candentes, ya las palabras empiezan a subir mucho de tonos y ya empezaron coloradas, Enrique, pues ya terminaron incendiadas esas palabras, ¿verdad? Tenemos participación en audio. Acá está, escuchemos.
4: ¿Qué onda, Raúl?
1: ¿Qué rollo? Buenos días.
4: De hecho, miré el video en la mañana.
1: Ah, ¿sí? Órale.
4: Sin vergüenza los compas, porque lo hacen de día.
1: Sí.
4: Les están diciendo y ellos les valió, siguen tirando basura. Aún así, hasta dicen por ahí que traían un cuchillo los compas como para amenazar a la gente.
1: Sí.
4: Es gente que no tiene escrúpulos o cobra por ir a tirar basura o a lo mejor era de ellos, pero pues les valió, ¿no?, en plena luz del día.
5: Hola, Raúl.
1: Hola, buenos días.
5: Pues fíjate que vine aquí al ayuntamiento porque necesito tramitar un acta de función y pues las señoritas se están maquillando y arreglando y no pueden atender a nadie, aunque dijeron que ayer dijeron que las funciones iban a ser hasta las 12, pues resulta que no, ya no están atendiendo a nadie y el guardia de seguridad dice que no va a entrar nadie y punto. Ahí te mando el contexto de lo que pasó.
1: Híjole, aquí tenemos dos temas de parloteo muy buenos, Enrique, no me hagan esto. Vamos a escuchar el video que tiene aquí esta exacta que nos está compartiendo.
5: Aunque deben de trabajar hasta las 12, no van a trabajar, ¿verdad? Porque están arreglando lo del evento de la fiesta, ¿verdad?
6: Espero.
5: Muchas gracias. ¿Van a salir en el Face?
1: Pues ahí está. Aunque esté establecido el horario que es hasta las 12, pues resulta que ya desde ahorita, Enrique, se están poniendo de acuerdo para la fiesta. Porque, oigan, yo creo que ahí en la misma oficina están cocinando y están hirviendo el pozole para el ratito, ¿verdad? Y uno que trae el apuro de los trámites, pues olvídese. Aquí se celebra. Aquí se celebra desde ahorita. Y la chamba puede esperar hasta el 17 que vengamos ya bien recuperados de la fiesta.
6: Sí, está todo cerrado.
5: Ah, nos dijeron que de la puerta de allá nos mandaron por acá.
6: Pues no podemos dejar entrar a nadie por aquí.
7: Entonces, es que me dijeron de que...
6: No pueden tomar fotos de aquí adentro.
5: Del evento, sí, lo veo.
1: ¡Qué cosas! Bueno, si uno pone un horario también lo tiene que respetar, ¿no, Enrique? Nosotros hemos tenido nuestros convivios aquí, Enrique. Pastel y burritos y cuanta cosa. Y llega alguien por un premio y les decimos, claro que sí, nosotros les entregamos el premio. Porque tenemos un horario establecido. Hasta las 3 de la tarde usted puede venir con toda la confianza del mundo, con su copia de identificación por el boleto. Mejor hubieran dicho, Enrique, no vamos a atender ni 15 de 16. Y se quitan de problemas, ¿no? Pero también si establecen un horario, pues óigame.
8: ¡Pero que viva la 4T!
1: Dice por acá, están bien ocupadas haciéndose las trenzas y maquillándose. Es que tú también no tienes conciencia, pues. O sea, tú también no tienes conciencia de que se levantaron tarde, de que a lo mejor mal desayunaron por no saber qué se van a poner en la fiesta mexicana. O sea, también tú genera un poquito de conciencia, ¿no? No sabes la angustia que les involucra si va a combinar la falda con los listones que se van a poner en el cabello con esa trenza. También no se vale, Enrique. También no se vale. ¿Qué nos pasa? Ayer estaba viendo qué nos pasa en la noche, por eso vengo hoy con ese toque de comicidad. No, pues muy mal, la neta. O sea, uno lo toma como a chiste, pero la verdad es que es un abuso. Si hay un horario establecido y uno va a realizar un trámite, pues entonces es hasta las 12. Si estaba argumentado, publicado, compartido que los trámites, las oficinas y todo iba a estar habilitado hasta las 12, pues todavía queda una hora de servicio, Enrique, ¿no? En cuanto se termine a las 12 con un segundo, usted ya puede argumentar que no se van a tomar ninguna visita ni nada absolutamente que tenga que ver con los trámites, porque eso ya se compartió. Pero si todavía te falta una buena hora hábil y que la estás utilizando para maquillarte, para ponerte la sombra, para ponerte las trenzas o para ponerte el outfit para en la tarde o la reunión, pues no se vale. Gracias por el reporte. Gracias por el reporte. Habría sido un muy buen tema de parloteo, pero ya lo compartimos. Ya está ahí evidenciado. Ya están las imágenes. Vamos a pasar a nuestro tema de parloteo inicial. Gracias por compartirlo con nosotros. Pues si usted va a hacer un trámite y tenía todavía la esperanza de que en una hora le iban a atender, déjeme decirle que no. Échese para atrás. Váyase para su casa. Váyase para su casa, le van a decir. Porque aquí hay que poner las trenzas, los guaraches y todo para estar al 100 para el evento del rato. Regresamos en un momento más. Tenemos tema de parloteo en donde, pues, dos personas están tirando basura en un espacio que no está habilitado para eso, en la zona de Maneadero. Ya venimos. Y en todas partes, Fontexia.
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tener que ponerle mute porque estoy a punto de estornudar. No, ya, ahí quedó. ¿Sí me oigo todavía? Ay, ay, ay. Estos cambios de clima, esto es lo que me gusta, de que enfermarme no le hace que esté mormado durante, que esté moqueando y que esté temblando de frío, no le hace, pero prefiero el frío que el calor. Oigan, exactos, exactos, pues vamos con tema de parloteo. ¡Ay, ahora! Sí, vamos directamente con tema de parloteo porque resulta que enfrentan a dos personas que están tirando basura en la zona de maneadero de una manera evidentemente clandestina. Enrique, yo quiero hacer un comentario que a lo mejor va a desatar más controversia. Muchas de las veces nosotros pensamos en un mundo de caramelo, como dice la canción, en un mundo de caramelo, que a estas personas se les da una lana, le pagas porque se lleven tu basura y ellos van al basurero a tirar la basura, ¿no? En un mundo de caramelo. Pero evidentemente no. Evidentemente estas personas agarran un terreno baldío que dicen por ahí, aquí está libre, no hay nadie que me pueda ver, órale, y van y tiran la basura. Pero ¿no vendrá también, Enrique, de la falta de recolección de basura de los camiones?

0: O sea, muchas de las veces no tenemos el servicio a tiempo. Muchas de las veces es una semana y media, dos semanas. ¿Y sabe usted la cantidad de basura que se genera en dos semanas? En una casa donde viven tres personas, en una casa donde viven cuatro personas, en una casa donde viven cinco personas con todavía y mascotas, ¿sabe usted la cantidad de basura que se genera? Y si no pasa el servicio por el que estamos nosotros pagando impuestos, pues lo que queremos es que la basura se vaya. Ojo, no es justificación para, de cierta forma, respaldar que estas personas estén tirando basura en las calles. Porque uno pensaría, en un mundo de caramelo, que estas personas van y tiran la basura a algún contenedor. O van y tiran la basura al basurero municipal. Algo por el estilo. Pero vea con lo que nos topamos. Ahora hay gente que llega a arroyos, a terrenos, a montañas, a senderos, a generar esta contaminación con un descaro y con una desfachatez total, Enrique. O sea, agarran así tal cual del camión, del pickup que tienen y ve, vámonos, órale. No importa que la bolsa se haya roto, que los papeles hayan salido, que los botes se hayan botado para allá, para todo, que hayan tirado cloro, que ya tengan materiales peligrosos, que haya pilas, que haya aceite, que haya... O sea, no les importa. ¿Qué opina usted al respecto? Puede participar con nosotros a través del 646-128-4601. 646-128-4601 entre los comentarios que se encuentran en la página de CNR Ensenada. Dice por acá, ya estoy esperando los tres doritos después. Dice... destruye. Imagínate, si así destruyen el planeta, ¿cómo tendrán su casa y cómo traerán las...? ¿Para qué les cuento? Dice, hay que ser cochis, pero no trompudos. Dice por acá, ¿y si llegó la patrulla o no llegó la patrulla? Le hubieras ponchado las llantas. Ojalá más ciudadanos actuáramos como esta pareja, dice. Muy valientes, felicitaciones para ellos. El riesgo es demasiado, pero el delito lo amerita. Felicidades por su valentía. Es correcto, dice. El correcto actuar es que haga su demanda. Dice otro comentario por acá. Una rajada a las llantas para que no se vayan. Dice, ten cuidado, amiga, estás muy cerca de la persona que tiene un cuchillo. Gente puerca. Y nunca que llegó la patrulla, dicen por acá. Pero cómo abunda la gente sucia en Ensenada, dice otro comentario. Qué montón de personas tan sucias. ¿Qué opina usted al respecto? Participa a través del 646-128-4601. 646-128-4601. Les digo, no es justificación, pero pues también a veces nosotros confiamos en el carrito que pasa, ¿no, Enrique? Se recoge basura, nosotros sí tiramos el escombro, tiren las latas de no sé qué, que bla, bla, bla, y esto y el otro... Nosotros confiamos porque tenemos la urgencia y tenemos la necesidad que la basura se vaya de nuestra casa, porque se está acumulando, acumulando, acumulando por una semana, por dos semanas, por tres semanas, por un mes completo, y ya no hallamos la salida. O si no, otra cosa, pues, ¿qué es? Que nosotros mismos juntemos la basura, que vayamos al basurero y que tengamos que pagar por ir a tirar la basura. Dice por acá, y los impuestos de las bajas 400, 500 de los ferries del valle para que no haya camiones o presupuesto para baches. Pues sí. Y luego cada cierto tiempo veo que compran camiones de basura, ¿no? Camiones y camiones y camiones y camiones de basura. Y pues nos llevan a este tipo de acciones. Que tengamos nosotros que creer en la ética de las personas que van a ir a tirar. Bueno, también no nos hagamos, ¿eh? No vamos a decir, ay, estas personas son unas dulces palomitas, inocentes palomitas, y van a ir a tirar la basura. Incluso la basura que les damos nosotros la van a separar en vidrio, cartón, papel y... No, no, no va a suceder, no va a pasar jamás en la vida. Entonces ahí está la situación. Captan a dos personas tirando basura en maniadero, cerca de un arroyo, donde el agua debería correr pura, limpia, donde ese terreno debería estar sin un solo bote, sin una sola basura, sin un solo papel, sin pañales desechos, ¿no?
1: ¿Qué?
0: Y es ahí donde nosotros demostramos nuestra verdadera educación. ¿Tenemos participación en audio? ¿Escuchamos?
2: ¿Qué onda, Raúl? Lo triste rollo es que cada aparato, cada máquina que compra el gobierno, de repente sale dueño, como el ese dragón que pavimenta,
0: ah, sí,
2: que estuvo mucho tiempo aquí en Ensenada, que es del Bonilla. Pues no sé, aún es del gobierno. Ahora las esas de basura, los carros de basura, ¿son del gobierno o serán de alguien más? Qué zarra, ¿no? Se lo compran con propio dinero y se lo quedan a ellos.
0: Pues a lo mejor saben manejar el camión y a lo mejor ellos van y recogen la basura. A lo mejor ellos hacen las rutas, ¿no? No lo creo. No lo creo. El mundo de caramelo es cada vez menos posible, Enrique. El mundo de caramelo se hace cada vez menos posible. ¿Por qué? Pues porque ya no podemos confiar en la gente. Ya no podemos confiar en las instituciones. Ya no podemos confiar en las autoridades. Qué feo que estemos llegando hasta estos puntos en donde tengamos que desconfiar hasta de las personas que se supone nos tengan que cuidar. Con este comentario, mi querido Enrique, cerramos, damos carpetazo de cierre al tema de parloteo. Gracias por haber participado con nosotros y regresamos en un momento más para conocer si hay oportunidad de que usted forme parte de las mejores promociones con alguna de las cortesías que tenemos por parte de nuestros grandiosos, grandiosos patrocinadores. Es más, Enrique, vámonos directamente ahorita a abrir la caja de promociones para conocer qué es lo que tenemos disponible para hoy, que es 15 de septiembre. Oigan, mañana sí vamos a chambear, ¿verdad, Enrique? Sí, mañana chambeamos y es triple, dice el Enrique. Mañana se recibe recalentado, ¿eh? Se recibe recalentado de pozole, de tamalitos. ¿Qué quieres, Enrique? Tacos dorados, unos guaraches. Ah, unos guaraches, unos tacos de carnitas. ¡Ah, qué bárbaro! Hoy tenemos, en el punto exacto particularmente, acceso familiar para que usted vaya a SeaWorld San Diego. ¿Se lo quiere ganar? Quédese en sintonía de la Estación Naranja. Ya venimos. 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
1: 11 de la mañana ya con 57 minutos, Enrique. Enrique, ya casi nos vamos, Enrique. Ay, si usted supiera lo que pasa detrás de los micrófonos, Enrique, que andamos para arriba y para abajo, subiendo, bajando de un lado para el otro. Pero aquí andamos al 100 también para todas y todos ustedes, exactas, exactos, para que se informen sobre las mejores promociones que únicamente la Estación Naranja tiene para ustedes. Vamos a recibir, Enrique, tres mensajes de texto, puede ser, o de audio también puede ser. Tres personas, únicamente tres personas, que me digan que quieren participar por el acceso familiar de SeaWorld. Y que no hayan ganado en cuatro semanas anteriores, ¿sale? Porque luego, Enrique, se quieren ir a la tirolesa, se quieren ir al SeaWorld, al cine, comer con Barbas Cakes and Coffee, y también, oye, pues no, hay que darle oportunidad para que todos participen, ¿verdad? No hay que ser gachos. Acuérdense que aquí la idea es que toda Ensenada se divierta y forme parte de las mejores promociones. Ya tengo tres mensajes, terminación 43, terminación 82, terminación 95, y pues bueno, llegó una al mismo tiempo, Enrique. Terminación 67. Entonces, terminación 43, terminación 82, terminación 95 y terminación 67. Hasta ahí participan, Enrique, en la dinámica. Solamente esas cuatro personas que ya mandaron su participación son las que van a poder competir por ganarse el acceso familiar de SeaWorld. ¿Sale? Vamos con preguntas de verdadero o falso. Son solamente dos, Enrique, dos preguntas de verdadero o falso. Me mandan la respuesta cuando termine yo las dos preguntas de verdadero o falso, más el Ponte Exa. Y de esos cuatro que ya están participando, terminación 43, 82, 95 y 67, la primera que llegue podrá ganarse el acceso familiar para SeaWorld. ¿Sale? Vamos entonces. La primera pregunta, Enrique, de verdadero o falso es: ¿la fiesta de Halloween o el concepto de Halloween en SeaWorld termina el 22 de diciembre? ¿Verdadero o falso? Todavía no me contesten hasta que estén las dos preguntas. ¿La fiesta o la temática de SeaWorld San Diego de Halloween termina hasta el 22 de diciembre? ¿Verdadero o falso? Y la siguiente pregunta dice así: ¿verdadero o falso que el espacio que se acaba de estrenar en SeaWorld son los capibaras marinos? ¿Verdadero o falso? Respóndame las dos preguntas y póngale Ponte Exa solamente de los que ya participaron conmigo. Tenemos aquí la participación inmediata. Enrique dice:
2: Falso, falso, Ponte Exa.
1: Es la respuesta correcta, mi querido Enrique. Porque, ¿qué cree? El espacio que se acaba de habilitar en SeaWorld San Diego son los capibara voladores. No, no es cierto. ¿Qué? Los capibara voladores, esos son los nuevos. No, no, no, para nada. Pues muchas felicidades para esta terminación 43 que participó con nosotros. Se lleva acceso familiar para que disfruten de las instalaciones de SeaWorld San Diego. Y muy atentas, muy atentos, porque hoy tenemos dinámica, Enrique, con nuestros amigos de Car Wash Premier, en donde habrá oportunidad de ganarse, pon atención, la membresía Premier Century Club, para que usted pueda lavar su auto durante todo el mes, si así lo decide, todos los días, aparte en Ensenada, en Tijuana y hasta en Mexicali. ¿Cómo la ve? Dice: falso y verdadero. Es verdadero lo de los capibaras voladores, dice por acá. No, no es cierto. Aquí le vamos a poner, ya vamos a fijar este chat de que sí son, es la ganadora más bien. Le ponemos sus puntitos mitoteros y nosotros aprovechamos el tiempo y el espacio, no para despedirnos, sino más bien para agradecer que haya estado en sintonía de la Estación Naranja. Aunque nos dijeron, Enrique, que solo hoy trabajábamos, chambeábamos 5 horas, pues hay que seguirle con tanta cosa que hay que hacer. Ahí voy a grabar, espérenme un poquito. ¡Viva México, Enrique! ¡Viva México! Que se la pase usted excelente, que coma rico su antojito mexicano, grite con pasión, viva México, porque somos mexicanos y tenemos ese sentimiento de pertenencia de nuestra patria. Mexicanos con nuestra picardía, mexicanos con nuestro humor, mexicanos por nuestro amor con la bandera. Así que viva México, viva México, viva México. Hasta me salió mejor que algunos presidentes, ¿verdad? Que luego dicen, ¡viva! Cuauhtémoc Blanco. Y no, oiga, no, pues tampoco. ¡Viva Gilberto Mora, el de allá de los Cholos! Porque pues es el nuevo héroe nacional y cuánta cosa. No, adiós, bye bye. En todas partes, Fontexa.
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0: 12:04.
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2: Hello, hello. Muy buenas tardes, amigos de Exa 104.1. Y muy buenas tardes, Exa Kids. Oye, creo que el día de hoy o están viviendo una kermés, una tarde mexicana. A lo mejor algunos ya salieron. A lo mejor otros van a entrar un poquito más tarde o de igual manera van a salir más temprano. Pero bueno, espero le estén pasando increíble hoy, 15 de septiembre. Feliz cumpleaños, México. Te quiero mucho. Cotorrea más y pues se te quiere. Pero bueno, platícame si ya están preparando los tamales, los pozoles, ¿eh? Pues sí, ¿no? ¿Por qué no? El pozole. ¿Qué vas a hacer hoy en tu noche mexicana? A ver, muéstrame si ya están ahí haciendo la masa, que si para las tortillas. A lo mejor vienes de otra parte de México y estás preparando un antojito típico de tu ciudad. A lo mejor están preparando que si los pambazos. ¿Qué más podrían preparar? Ay, no sé, pero qué rico, me encanta la comida mexicana. Y estaría padre que me compartieras una fotito de lo que estés cocinando o de lo que vas a cocinar. Mándame un mensaje, ¿qué es lo que vas a cocinar? ¿O qué es el alimento, qué es la comida que no puede faltar un 15 de septiembre? Por acá dicen, hello, Bere, hello, y viva México. Y te quiero mucho, México. ¿Cómo decía? Ay, ay, como la Miss Universe. Y porque Dios así lo quiso, soy Fátima Bosch. Viva México, como decía. algo así decía. Pero bueno, espero le estén pasando increíble. Recuerda que te voy a acompañar hasta las 4 de la tarde con buena música. Vamos a tener dinámicas, premios, claro que sí, para que estén muy atentos. Envíen mensajito al WhatsApp 646-128-4601 porque lo vamos a pasar increíble el día de hoy. Así que venme compartiendo ¿qué no puede faltar en una noche mexicana? Mándamela aquí para empezar así la plática. Y si hay Exa Kids, pues mucho mejor, para que comience este turno esta tarde con toda la energía naranja. Vámonos rápidamente a un corte comercial. No se despeguen, regresamos en todas partes. Ponte Exa.
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0: Oh yeah, las 12 con 35 minutos de la tarde, estamos de vuelta. A ver, por acá, ¿qué habían dicho? Ah, hola, hola, ya tenemos saluditos. A ver, échale. Hola, Ale.
1: ¡Oli, oli!
0: ¡Oli!
1: Hola, Bere. Aquí andamos, escuchando XFM 104.1. Entré un poquito tarde, no, es que traía viaje, pues. Traía viaje, bueno. Pues no podía mandar mensaje, ¿no? Y lo acabo de dejar. Y pues ya, aquí andamos, Bere. Saluditos, excelente turno, que te apoyes muy bien y al rato dar el grito y pues ya, esto. Así que Bere, saluditos y excelente turno. ¡Ay, qué!
0: ¡Saluditos!
1: ¡Saluditos, pequeña tóxica! ¡Mana!
0: ¡Nene! Excelente, que tengas también un muy bonito día, que comas delicioso el día de hoy y que grites con todas las ganas del mundo mundial. A ver, por acá decía, lo que no puede faltar son unas... ¡Bárbaro, oiga! Unas frías, dice por acá. Compárteme los ExaKids, ¿qué es lo que ustedes piensan que no puede faltar en una kermés, en una tarde o en una noche mexicana? Compártemelo al 646-128-4601. Y también platicarte qué regalitos tenemos el día de hoy. ¡Guárale! Hoy tenemos para regalarte una increíble experiencia extrema, un acceso doble para que vayamos a gritar ¡Viva México! Desde las alturas, una experiencia extrema. Así que pon mucha atención, más adelante en la dinámica va a ser fácil y sencilla. Y ve mandando un mensajito, ve aguardando el WhatsApp para que alcances a participar y puedas vivir esta experiencia de lanzarte desde unas tirolesas con todo el equipo EXA. Ay, no, va a estar súper divertido. Por acá dice, no puede faltar la carne asada. No, nene, que me falte todo menos la carnita asada. Ay, qué rico, ya me dio hambre. No, ahorita tengo un antojo de un pozole, pero al rato me voy a devorar un pozole. No, hombre, hasta agua se me hizo en la boca. ¿Por qué? Aparte, otra cosa, también tenemos un certificado doble delicioso que va a ser canjeable por una comida mexicana en Barbas Cakes and Coffee. Una comida mexicana con entrada, plato fuerte, postre y agua. ¡Uy, no! ¡Qué rico! 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Dice también, menudo. ¡Ay, sí! Hay mucha gente que no le gusta el menudo y... pues qué extraño. ¡Ay, qué! No, o sea, se vale, ¿no? Para todo hay gustos. Personalmente a mí sí me gusta el menudo, pero hay gente que no puede como que entender por qué. ¿Por qué a la gente le gusta el menudo? ¿Usted le gusta el menudo? Sí. Claro que sí. ¿Con maíz o sin, con grano o sin grano?
2: Con grano,
0: con pata y todo, mira nada más. Compárteme a través del WhatsApp cuáles son los antojitos mexicanos que no pueden faltar. Y qué mejor que los ExaKids nos compartan cuáles son esos antojitos mexicanos que les encanta. Vámonos con más música, te dejo con My Body Isn't Ready, The Summer. Y en todas partes, ponte Exa.

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1: 12:53 de la tarde, estamos de vuelta. Por acá ya me mandaron algunos antojitos, comida mexicana, comida tradicional. Y dice por acá, conitos de frijoles. ¿Me creerás que nunca los he probado? O sea, se ven ricos, me imagino que ha de saber como a un taco dorado, pero con una presentación distinta. ¿Sí sabe a taco dorado? ¿De frijoles? Qué rico se ve. Por acá dice que quiere la tirolesa. ¡Nena! Claro que sí, pero ojo. Uno de los requisitos es que sean mayores de edad, que tengan pues condición para caminar, porque vamos a caminar bastante... Bueno, no bastante, pero sí vamos a caminar un buen tramito, pues para movernos de tirolesa en tirolesa, porque déjate platico un poquito acerca de esta experiencia que vamos a estar viviendo. Va a ser increíble, mira. Vamos a tener mucha adrenalina porque son las tirolesas más largas de Baja California. Es un circuito de 5 tirolesas. Vamos a ver el cielo. Vamos a estar en el cielo, vaya. Frente a las montañas de Ensenada, va a ser una experiencia llena de adrenalina que nos hará sentir y vibrar como nunca. Y pues además vamos a tener pues esta dinámica de dar el grito, ¿no? De decir a todo pulmón, ¡viva México! Y también déjate platico algo. 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Así que continuamos con esto de los antojitos mexicanos. Qué rico, caray. O sea, conitos de frijoles se me antoja. El menudo también. Por acá decían tostadas de pata. ¡Nena! Porque hay gente que le echa como que mucha... Bueno, no voy a criticar a la gente que no le gusta cierta comida mexicana, porque a mí también, o sea, hay como 2-3 platillos que digo, se ve rico, respeto tus gustos, pero yo estoy fuera. ¿De qué platillos mexicanos tú dices, no, yo le saco, yo estoy fuera? Conozco gente que no le gusta el pozole, y yo... ¿Cómo crees que quién te hizo tanto daño para que no te guste el pozole? Entonces creo que esa sería una interesante pregunta, conocer qué antojitos mexicanos o qué comida tradicional no te gusta. O sea, que a todo el mundo le gusta y que tú dices, lo siento, pero a mí no. Te digo, a esta gente que no le gusta el pozole, digo, wow, guárale. Hay gente muy, muy mal en este mundo, es cierto. Por ejemplo, a mí, ¿qué es lo que no me gusta? Los taquitos de cabeza, de lengua, de sesos, no me gustan. Probablemente haya quien sí, pero pues ahí está mi humilde opinión. A mí no me gusta ese tipo de comida. A ver, platícame a ti, ¿cuál es la comida que a todo el mundo le gusta mexicana y que a ti no? A ver, por acá ya tenemos.
2: ¿Qué tal, Berenexa? Buenas tardes.
1: Buenas.
2: Oye, hija, un antojito mexicano acá bien bueno es el pozole con aguacate.
1: ¿Qué?
2: Aguas con eso, ¿eh? Algo bien. Y unas buenas flautas con su crema, con su lechuguita, tomate. A la bestia, creo que me voy a tener que ir a comer unos chiles rellenos que hizo mi esposa el día de hoy.
1: GPI.
2: Algo bien, algo bien.
1: Aprovecho. Fíjate que he escuchado a gente que come el pozole con aguacate. A mí se me hace una idea un tanto exótica. Lo voy a probar, tal vez... Está interesante la combinación, lo voy a hacer. No lo voy a hacer feo. Vamos a... Recomendadísimo. ¡Ay, no! Mira, me han mirado feo por comer pozole con crema. Ese también, los invito a que lo prueben, ¿eh? Pozole con crema. A ver, échale por acá.
3: ¿Qué tranza, very nice?
1: Hola.
3: Fíjate que... se va a escuchar raro, pero nunca me ha gustado comprar tacos a mí.
1: ¿Qué?
3: Qué loco, ¿no? Sí, pues yo prefiero que me los regalen. Ah, cierto, Pontexa. Oye, ver ese que dice que el pozole con aguacate. Yo creo que es el que pregunta que aparte de cilantro, ¿qué más lleva el arroz con leche, no? Pontexa.
1: Wow, pero es que sí, creo que hay un estado específico en donde sí le ponen aguacate al pozole. ¿Qué estado es eso? Son varios. A ver, ¿de dónde eres? ¿O quién te enseñó a echarle aguacate al pozole? Platícanos. Lo voy a probar. Yo sí lo voy a probar, sí me atrevo. A ver, ¿para qué échale?
4: Fíjate, Bere, que a mí hay algo que no me gusta. A lo mejor no cuenta, ¿no? Pero las patas de gallina. Y
1: ¿cómo esas... crees? Pruébalas con limón, sal y una salsita habanera. Saben ricas, te lo prometo. Dice el pozole, ok, sin albur, advirtió, el pozole con pepino, ¿qué? ¿A qué sabe el pepino? No manches. Ok, lo voy a probar, le voy a dar una chance, le voy a dar una oportunidad. Dice el picadito en cubitos, así al pozole. Ay, no manches, a ver, lo voy a probar. Pero no me imagino la combinación en mi paladar. A ver, échale.
5: Hola, Bere.
1: Hola.
5: Un platillo que a todos les gusta, pero a mí no, es el menudo. No me gustan mucho los granitos, Pontexa.
1: Ay, pero el menudo. ¿Y has probado el menudo sin el grano? Porque fíjate que ahí está un choque cultural. Cuando llegué aquí a Ensenada, me recuerdo que fui a comer menudo. Y la señora muy amable me pregunta, ¿con grano o sin grano? Y yo... ¿cómo que con grano, sin grano? Es que allá en el centro no le echan grano al menudo. Se come así, la pura carnecita, el caldito, su tortillita, sus salsitas, verduritas, o sea, lo que es el cilantro, cebolla, y listo. No, allá en el centro no se le pone grano.
5: Es que allá en el... es que de cuenta que siempre que voy allá, nunca me dejan... siempre mis papás me dicen, no, te lo vas a comer con granitos así, si no, no comes nada.
1: ¿Cómo crees? Un obligado, no puede ser. ¿Pero lo has probado sin granito? Un día pídiles chanza, déjenme probarlo sin granito. Vamos a comer el menudito sin granito. Ay, no, qué bárbaro. ¿Y cuál es tu comida favorita tradicional? A ver, dime, para ver ahí el balance.
2: Mira, yo sé, mi familia viene de Michoacán y llegó una tía de visita hace como unos 4 años y de ahí me dijo, échale aguacate, mijo, y le eché y no inventes, algo bien bueno, súper diferente, bien rico.
1: ¡Wow!
2: O el pozole con camarón.
1: ¿Qué?
2: ¡Oh, ese es otro nivel también!
1: ¡Nene! Tú ya te me fuiste muy lejos. A lo mejor yo creo que ha salido imágenes en las redes sociales, ¿no? Como de micheladas con enmoladas. Michelada con... ¿con qué más? Con flautas. Yo creo que esas bebidas estarían, mira... exquisitas para ti, nene, ¿cómo crees?
3: Fíjate, ayer estaba viendo unos TikToks y salió una señora diciendo que hay gente que le gusta ponerle cosas raras al aguacate.
1: Ándale,
3: nomás.
1: Pues.
3: Ponerle cosas raras al pozole. La señora le pone un huevo. Le ponen un huevo así, o sea, quebran el huevo y se lo ponen al plato y encima le echan el pozole y con lo caliente se cocina el huevo y así se lo comen. Qué loco, ¿no?
1: Ahora, pues si no es ramen.
5: Los tacos de adobada con cilantro, cebolla, salsa y guacamole. Esa es mi comida favorita.
1: Nene, y bien preparados, ¿eh? ¿Y hoy qué vas a comer? Presúmenos, ¿cuál va a ser tu cena mexicana el día de hoy? A ver, por acá.
6: Y sí, una vez a una vecina hizo cumpleaños, hizo menudo y es allá de Puebla.
1: Uy,
6: de Hidalgo, por allá.
1: Qué rico menudo.
6: Hizo menudo y con nos sirvió sin grano. Y yo, ¿sin grano? Mejor no me den nada, que enojado estaba yo. No comía. El que casi no me gusta es el pozole. Sí,
1: ¿qué?
6: Lo como, pero no es como que me guste, no. O sea, no, si es como que si puedo no comer, pues no, mejor no como. Pero no es como, a veces mi mamá ha hecho y no,
1: es lo
6: no
1: que como hay.
6: Porque casi no soy muy fan. Pero a mí el menudo me fascina blanco, obvio con grano.
1: Wow, ¿no te gusta el pozole? ¿Qué? Bueno, o sea, lo puedes comer, pero ¿quién te hizo tanto daño? Es de gustos, es de gustos.
7: En Guadalajara también se come con aguacate el pozole, con texa.
1: Con aguacate, a ver, hoy me voy a aventurar. Espero que hoy se me cumpla comer un delicioso pozole y voy a pedir aguacate. No se pasen, qué rico. Dice, la gente que le pone mayonesa a la tostada de ceviche, ¡uágala! ¡Nene! ¿Por qué? Yo a veces sí le pongo y a veces no. No creo que depende el día y el humor. ¡Ay, qué!
5: Vamos a... Pues como yo voy a la escuela, secu, pues haz de cuenta que vamos a hacer fiesta mexicana en la noche.
1: Nice.
5: Y van a vender nachos, tostielotes, tostinachos, tostadas, empanadas. Yo con mi dron obviamente voy a andar promocionando todo mi puesto de empanadas con Texa.
1: ¿Postre de empanadas? A ver, ¿cómo? ¿Qué es lo que vas a promocionar? A ver, échale, promocionale de una vez. Promocionale.
8: Esta noche me voy a comer un burrito gigante.
9: Hoy me voy a aventurar.
8: Combinado de asada con dobada. Ay, mucha salsa. Ponte extra, ¿eh? Algo chiloso.
1: Picoso, picosón. Ay, qué rico. Dice, al pozole blanco le ponen aguacate. Ay, ya me dio mucha curiosidad. A ver, ¿a qué sabe? Tanta curiosidad me acaba de dar. Hoy mismo y mañana les platicaré la experiencia.
5: Voy a promocionar empanadas, pues porque ya de cuenta que yo tengo un dron. Entonces, pues le van a pegar un cartel ahí de venta de empanadas y ahí pueden andar vendiendo.
1: ¡Ay, qué innovador! Vas a andar a ir promocionando por toda la secu con el dron las empanadas. ¿Y ya tienen la cartulina o cómo va a ser el cartel? A ver, quiero que me muestres esas hazañas. ¿A qué hora es tu kermés para ir? Si no, nada más mándame una foto, un video el día de mañana de cómo estuviste promocionando tus empanadas. ¡Wow! ¡Qué innovador! Nuevas técnicas para vender, señores. Apunten. Vámonos a la siguiente hora. Regresamos. Sígueme compartiendo cuál es esa comida mexicana, esa comida tradicional, platillos tradicionales que a todo el mundo le gusta menos a ti. Al 646-128-4601. A ver, échale.
5: Es ahora en el Colegio de las Américas, Bere.
1: Muy bien.
5: 4:30 yo voy, pero empieza a las 5 más o menos.
1: Híjole, bueno. Ahí me mandas videito para verlo el día de mañana, ¿va? Y qué rico que te la pases, increíble. Mientras, aquí vamos a estar sintonizándonos, ¿va? Vámonos a la siguiente hora, sigue sintonizando y en todas partes, ponte Exa.
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2: Las semillas, güey. Amigos de XFM 104.1, muy buenas tardes. Ya ves lo que pasa por andar comiendo guayabas, mi querido angelito. Oigan, estamos interrumpiendo la programación naranja para darles una muy buena noticia. Mi querida Bere, tú que nos estás escuchando y todo tu público exacto que disfruta de tus secciones, déjenme decirles que la ruta exacta del ExaMóvil se encuentra ya activada. 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Bueno, entonces tú llegas, ves la fila y dices, no manches, me va a tocar en un buen rato. 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La dinámica es la siguiente, pongan ustedes atención, tan tan tan tan, y dice así: primer vehículo compacto, sedán, SUV, que llegue aquí a las instalaciones de Car Wash Premier, que en su placa, no importa que la placa sea de Miami, que sea de otro lugar, no le hace, aquí no somos recaudación de rentas ni nada por el estilo. Únicamente, el primer auto tipo sedán o SUV que llegue directamente a las instalaciones de Car Wash Premier y que en su placa tenga o contenga dos elementos de los que yo te voy a decir, se la gana directamente. Ya ves que Exa tiene tres letras, la E, la X y la A. Y el 104.1, pues son cuatro números. El 1, el 0, el 4 y el 1. Si dentro de tu placa, sea cual sea la placa, esté vigente o no esté vigente, tienes dos elementos que conformen EXA 104.1, o vamos haciéndolo más ágil, mi querido angelito, para darle más oportunidad a todos. Si contiene alguno de los dos elementos de Ponte EXA FM 104.1, ya se gana esta membresía para que lave su vehículo durante todo el mes en Tijuana, en Ensenada y también en Mexicali. Checa nada más, si en tu placa tienes dos de estos elementos que te voy a platicar, que es la P, la O, la N, la T, la E, la E, la X, la A, el 1, el 0, el 4 o el 1, si tienes dos de los elementos que ya te acabo de repetir en tu placa, te vas a ganar tu membresía Premier Centi Club si eres la primer persona en llegar con tu vehículo a esta ubicación exacta. 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Por lo pronto vamos a regresar los micrófonos y los controles hasta la cabina naranja, y aquí viene llegando la primera que vamos a revisar. Vamos a revisarlo si trae, mi querido Angelito, por lo menos dos de los elementos que estábamos diciendo, el Ponte Exa 104.1. Que tenga la X, ¿y qué otra tiene? ¿Del 104.1 no lo tiene? Tiene un elemento, le vamos a dar entonces uno de los lavados. ¿Qué te parece? La membresía Premier Century Club queda disponible todavía. Ya llegó el primer auto, pero tiene uno de los elementos, como estábamos diciendo. Pero de que hubo ganadora, hubo ganadora. Ya llegó la primera. Nosotros regresamos los micrófonos y los controles hasta la cabina naranja y en todas partes, Ponte Exa.
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1: Una con 40. Una con 50 minutos de la tarde, estamos de vuelta, exactos, exactas. 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Y bueno, por acá todavía continuamos. ¿Qué es lo que nos están compartiendo a través del WhatsApp? ¿Cuáles son esos alimentos? ¿Cuáles son esos platillos, comida mexicana que a todo el mundo le gusta menos a ti? Por acá ya dijeron, ya soltaron los traumas, que el pozole. Y yo, nene, ¿cómo que el pozole no te gusta? ¿Cómo crees? También me la andan haciendo de tos, que porque ¿cómo que crema el pozole? Nene, mira, es que tú lo tienes que preparar así. Tienes tu platillo de pozole rojo, ¿no? Tiene que ser rojo, así sabe más bueno la crema. Ver dónde anda el angelito. 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Pero espérame, déjate platico cómo vas a preparar el pozole con crema. Le echas que su orégano, que su chile, que su salsa pozolera o chile de árbol ahí como medio tatemado, lechuguita, rábano, a lo mejor cebollita. Hay quienes le ponen cilantro. No le hace, no lo verdurita. Pero tú le vas a echar también, junto con la salsa pozolera, le vas a echar una cucharada de crema a tu pozole, lo vas a revolver, te va a quedar un rojito un poco clarito, pero le va a dar ese toque espeso al pozole. Sabe exacto, sabe delicioso. Y si no lo quieres echar directamente al pozole, pues bueno, yo sé que aquí en Ensenada se comen el pozole con totopos, pero tú vas a comprar unas tostadas. A la tostada le vas a echar la crema y encima la salsa pozolera. Y comes así, la muerdes a la tostada y después le comes al pozole. ¡Ay, no! ¡No, miren! ¡Agua! Hay un mar en mi boca en este momento. ¡Ay, no! ¡Qué rico, qué delicioso! A ver, por acá, ¿qué nos comparte? Wicho Long Beach 562, échale.
2: Buenas tardes, Exa. Buenas tardes. Vale. Saludos a la cabina. Saludos, Bere.
1: Saludos.
2: A mí no me gusta el pozole, la verdad. No, no la neta que no me gusta el pozole. Me encanta el menudo. El menudo me encanta, pero el pozole no. Póngase, Exa. Ah, la crema sí me gusta. La crema. Voy a tener que hacer eso, Bere. Voy a tener que hacer eso. Buena idea. Muchos thank yous. Bye.
1: Hazlo. Ando hablando con el micrófono apagado. Pero ¿por qué no te gusta el pozole? Es que qué mal les hizo el pozole. El pozole es tan noble, o sea, es un caldito de pollito con chilito o de puerco, depende cuál te gusta. Tiene maíz, el maíz viene del elote. ¿Qué es lo que no les gusta del pozole? Alguien, por favor, explícamelo. Hay gente que me dice, no, es que por el picante, que me irrita, que no sé qué. Bueno, va, te lo perdono. Yo sé que tienes un colon sensible, pero ¿qué otra razón tienes para que no te guste el pozole? Yo aquí haciendo una defensa un sindicato en pro del pozole. Dice, se me antojaron tus tostadas pozoleras. ¡Ay! Es que no saben lo delicioso que sabe así. A ver, échale acá. ¿Por qué no te gusta el pozole, pues?
2: Por el maíz, por eso no me gusta, ¿ah? Pero todo bien.
1: No me la hagas. Oye, se escucha un pachangón ahí de fondo. GPI, ¿qué andan haciendo? Ahora, bueno, compárteme tú también qué es la comida que a todo el mundo le gusta. Comida mexicana, ¿eh? Comida tradicional mexicana. Que a todo el mundo le gusta y que tú dices, no, híjole, como que a mí, como que yo no le entro. Yo estoy fuera completamente. ¿Qué otra cosa yo podría estar fuera? No sé. ¿Qué será? Bueno, otra cosa es que a mí no me gusta, es la cebolla. La cebolla sí le hago un poquito ahí a la lucha. Tiene que hacer unos cortes muy específicos de la cebolla, porque si no, no, perdóneme, México.
2: Es que como saben que estoy hablando con Exa, quieren las pizzas, por eso les digo, mándame las pizzas.
1: Ya te apuntaste para las pizzas, mándame todos los datos otra vez para volverlos a apuntar. ¿Cómo de que no? Claro que sí. Vámonos con más música, te dejo con Camila Fernández, No Manches, y en todas partes, ponte Exa.

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3: Te da la hora exacta.
4: 4:03.
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16: Oh yeah, nena, a las 2:16 de la tarde estamos de vuelta y en estos momentos nos acompaña Marlene de Comercial de Carnes Frías del Norte. ¿Por qué? 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
1: Vale, vale. Aquí vamos a seguir hasta las 4 de la tarde exactos para que vayan y tengan el tiempo todavía de ir a surtir su despensa o por lo que necesiten para su negocio en Comercial de Carnes Frías del Norte. Vámonos con más música. Te dejo con La Gusana Ciega, guantes puestos y en todas partes, ponte Exa.

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0: bárbaro, oye, se siente el espíritu mexicano.
1: ¡Pum, pum, pum, pum, pum! Es cierto.
0: Nos poníamos bien. No, hombre. Oye, Anita, ¿qué milagro?
1: Ay, no estaba de vacaciones, señores. No estaba de vacaciones, estaba en Tijuana. A veces trabajo mucho.
0: En la frontera, en la frontera, en la frontera.
1: Sí, fíjate, no había venido, perdónenme. De todas maneras, no creo que me hayan extrañado mucho.
0: Ay, llorar.
1: Mira, y ahorita sabes, menos. Ahorita ya están con el pozole a todo lo que da. Las tostadas.
0: Ay, qué rico.
1: Tostadas de, hace rato estábamos hablando de tostadas de cueritos. De pata, de esas cosas, qué rico, de verdad, y a esta hora se antoja. Yo, de hecho, ya nos vamos, los demás salimos temprano, Bere aquí se queda. Es cierto, Bere.
0: Y ese canito se quedará extra.
1: De hecho, pero aquí estamos, al pie del cañón. ¡Pum, pum, pum, pum! Bueno, pues como les había dicho, hay recomendaciones muy mexicanas. Ahora les traigo otro libro, fíjate, muy, muy, muy padre, que es parte del realismo mágico, que tenemos grandes, como Gabriel García Márquez e Isabel Allende, autores del realismo mágico, pero este es un libro más actual, bueno, tan actual que tiene 11 años aproximadamente.
0: Ok.
1: Es de una autora mexicana, ya les había dicho que este mes íbamos a ver autores mexicanos, al menos en la sección de ahorita, ¿no? Para la gente más grande. Y mucha gente lo ha leído porque mucha gente me lo recomendó antes. Tengo una amiga que le encantó. De hecho, yo este libro lo tengo prestado ahorita porque me lo pidieron prestado. Y se llama El murmullo de las abejas y es de la autora Sofía Segovia, que es de Monterrey. Entonces, ahí les va nada más poquito para ver si les interesa. Está largo el libro, son 488 páginas aproximadamente. Yo ayer lo vi en una librería local, de esas que hay muchas en la ciudad y que a veces tienen poquitos libros, de esas. Lo vi ayer, compren publicidad. Ay. Ayer lo vi, estaba a 469 pesos. Entonces sí es una inversioncita, yo lo sé, pero está padre. Es el murmullo de las abejas. Es una historia familiar, es una historia que puede ser la tuya, la mía, la de nuestros ancestros, que pues en el norte de México, como les digo acá, en Linares, Nuevo León. Y todo inicia con la nana que vio crecer a toda la familia Morales, en donde se enfrentan a diferentes situaciones. Para enfocarlos en el tiempo, más o menos, fue durante la Revolución Mexicana, cuando hubo la gripe española aquí en México, cuando llegó. Hay una parte, de hecho, en el libro de la gripe española que me recordó mucho a cosas que hemos leído de la peste negra en Europa y de lo que vivimos nosotros aquí en la pandemia.
0: Okay.
1: Entonces de verdad está muy cruda esa parte, está muy fuerte. Y también la familia Morales, de hecho es la familia Morales, se ve afectada por la reforma agraria. Entonces, para ubicarnos en el tiempo, es más o menos en ese tiempo en México, les tengo que decir que si lloras muy fácil, vas a necesitar pañuelos desechables. Porque el final está wow, pero sí, sí lloras. El libro está un poquito, te da las diferentes perspectivas de los ángulos de pensamiento de cada personaje para las situaciones que están ocurriendo. Pero básicamente el libro tiene personajes entrañables. Hay un personaje, aparte de la nana, es Simonopio. Simonopio es un niño misterioso que encuentran. La nana se pierde un día y todo el mundo ya la daba por ya se nos fue de este mundo. Y resulta que no, se la encuentran creo que en un puente cargando, la veían cargando algo y en una mano traía un niño, un bebé, que era justamente Simonopio. Y Simonopio tiene dos cosas muy, muy que lo hacen distinguirse. Una, que tiene el labio leporino, y otra, que las abejas lo siguen. Entonces, okay, alrededor de él siempre había abejas. Entonces, al final, esta familia, la familia Morales, se vuelven los señores, se vuelven sus padrinos y lo adoptan. Y andan con Simonopio. Y Simonopio tiene una característica muy importante. Él presiente cosas. Él ve el futuro, básicamente. Y, de alguna manera, siente lo que los demás sienten. Es empático. Entonces, todo se desarrolla. Es una historia familiar, de pertenencia, de cuidar tu tierra, de querer tu tierra. Entonces, por eso te decía, puede ser la historia de la familia tuya, mía, o de cualquier persona que nos esté escuchando en este momento. Que sepas, por ejemplo, en mi familia, mi abuela viene de Sombrerete, Zacatecas, de parte de mi mamá, de parte de mi papá, tengo entendido que son locales y Sonora, creo. Entonces, puede ser la historia de cualquiera que vivimos aquí, que sabemos que nuestra familia migró. Entonces, es la forma en que Sofía Segovia, una, se la dedica a su abuela y le hace un tributo a ella, y otra, que le hace un tributo a México y a su tierra. Ella es de Monterrey, entonces para ella fue muy importante escribir ese libro, ¿no? Y ganó varios premios por este libro, porque como te digo, siento yo que es de esos libros que tienes que leerlos para sentirlos.
0: Ok, qué profunda.
1: Sí, es una novela con sabor a México. Porque te digo, habla de las familias, del que puede ser cualquiera de nosotros. ¿Qué más? Te digo, 488 páginas, depende de la edición. Hay ediciones muy bonitas que acaban de sacar. Y yo, ¿por qué lo recomiendo? Porque me parece una historia muy digerible, está fácil de leer, te lo lees en unos 4 o 5 meses tranquilo, relajado. Es autora mexicana, tiene muchos premios, se ha traducido a muchos idiomas para que otra gente lo pueda leer. Se siente como, tú vas leyendo las páginas y cuando te vas imaginando, sí te imaginas la tierra fértil, la tierra seca, los árboles, los olores. Son cosas muy de nosotros, que aunque pues sí, no, nosotros crecimos en Baja California, pero sabemos qué es lo que es el norte, ¿no? Y los problemas o vicisitudes que te enfrentas. Entonces, creo que es algo muy bonito, y si has tenido oportunidad de tener un abuelo o una abuela que te platique cosas del pasado, creo que te vas a de alguna manera a sentir identificado, porque también habla un poquito de la guerra de los cristeros, y en mi caso, por ejemplo, mi abuela me platicaba un poco de eso, ¿no? Que tuvieron que ver ahí en Zacatecas. Entonces justo dije, es una historia muy padre, de familia, de raíces, de la tierra, con legado mexicano. Entonces, por eso lo recomiendo. Sofía Segovia, El murmullo de las abejas.
0: El murmullo de las abejas. ¡Ay! Suena misterioso.
1: Sí. Es justamente con Simonopio, con quien tienes un poquito de las cuestiones mágicas que ocurren, y de cómo, a pesar de pues el saber lo que iba a ocurrir, no podía cambiar nada, ¿no? Entonces,
0: era inminente el destino.
1: Sí, y cuando siente, ay, no, es que hay el final, híjole. Yo sí lloré. O sea, yo casi no lloro con los libros, pero ese sí me hizo llorar.
0: ¿Y dónde lo podemos encontrar?
1: O sea, en todas las librerías. Es un clásico ya de la literatura mexicana. Entonces, ya lo puedes encontrar en cualquiera. Más o menos, te digo, según la edición, yo vi esta que costaba 468, en línea en otra librería lo vi en 489, entonces de 500 pesos no pasa.
0: Ok.
1: Pero te digo, sí es una inversioncita, lo sé, y más ahorita que fue con el regreso a clases, el verano, todo, pero igual para un regalo, si estás buscando a alguien que le gusta leer historias familiares o algo así, está buenísimo. Y si no lo puedes encontrar en plataformas como audiolibro, como les decía, yo no estoy peleada con que... Audiolibros. Al contrario, o sea, es parte de encontrar un hobby, encontrar algo que te saque de la realidad y te pueda ayudar a ver otras realidades.
0: Ajá, exacto. Conocer otras realidades y maneras de cómo la gente cuenta, ve y siente y vive las historias, ¿no? Y te las transmite.
1: Sí, y justo leía hace ratito, porque lo leí hace como unos 6 años, El murmullo de las abejas, entonces estaba leyendo... una entrevista que le hicieron a la autora. Después vi un TikTok, no voy a decir que ay, es que lo estaba leyendo, no, también vemos TikToks. Y estaba diciendo ella justo, ¿no? De que estaba muy feliz de que la gente viera México representado en el libro, y de que su abuela, justo le autorizaron el manuscrito en su editorial el día que falleció su abuela. Entonces para ella fue un mensaje, y de cómo las abejas habían actuado a su favor. No, y era un mensaje de su abuela. Entonces, y el libro se lo dedica a su abuela. Incluso habla de la dedicatoria y todo. Y que ella aprendió a leer con su abuela, porque su abuela y ella compartían libros y hablaban de la lectura. Entonces, por eso les digo, creo que puede ser una historia de cualquiera de nosotros que haya tenido una infancia, a lo mejor con libros o con alguien tan allegado como su abuela, su abuelo. Por eso digo, para mí puede ser una historia de una familia de cualquiera de nosotros.
0: Okay.
1: Que venga de fuera y que tenga alguna historia peculiar que contarnos.
0: Cuéntenlas.
1: Dos, ¿y hacemos
0: un compendio?
1: Sí, fíjate que no estaría mal, ¿eh? Yo estoy tentada de escribir un libro ahí, nada más que justamente yo le había puesto Los Morales, y ahorita que estaba buscando la información para este libro, me di cuenta. Justo dije, chin, mi libro.
0: Cámbiale a Los Valderas.
1: Ay, ya. Va a decir Sofía Segovia que le copié, por eso dije, no, señora, no.
0: Pues ahí está El murmullo de las abejas, un libro mexicano. De ahorita, recuerden, estamos en el tema de El murmullo de las abejas, de Sofía Segovia. ¡Ay, la portada está bonita!
1: Está muy bonita. Y hay otras ediciones que están preciosas también. Pero bueno, yo ya tengo esa edición y ya dije ya, no.
0: Para los coleccionistas, para los amantes. Sí, sí, acá, sí. Ya. Ahí van a ir eligiéndola. O todas, ¿no? Hay muchos lectores que se compran todas las ediciones de sus libros. Sí, ¿verdad? Sí, ya.
1: Híjole.
0: ¿De qué libro tienes todas las ediciones?
1: Tengo muchas ediciones del Principito.
0: Ah, bueno.
1: Es uno de mis libros favoritos que leí cuando era adolescente y después lo volví a leer ya adulta y siento que te da un mensaje diferente. Es muy trillado tal vez el Principito, lo sé, pero en mi casa ahorita, actualmente, hay unas 6 ediciones.
0: Wow.
1: Una que compramos en Roma, otra que yo le regalé a mi novio cuando éramos amigos hace años, hace como unos, que será 15 años.
0: Okay.
1: Otra que nos regaló mi cuñado hace poco, hermosísima la edición con dedicatoria. Otra que yo tenía desde que pues era adolescente. Y otra en casa de mi mamá que también me regalaron. Y otra mini chiquita que me regaló mi comadre.
0: Entonces,
1: sí, sí, sí, del Principito. Y hay dos ediciones de Orgullo y Prejuicio. Esas están hermosas, de Orgullo y Prejuicio. Wow. Pero sí, al menos de... ¡Ay, también sabes! ¡Ay, yo ya tengo todo, ¿no? Del Mago de Oz y de Alicia en el País de las Maravillas. Tengo 3 ediciones de Alicia. Una que compramos igual también en Roma, el día del libro allá.
0: Ajá.
1: Y otra que me regalaron. Fue mi primer libro que leí completo y que dije... ¿Qué es esta maravilla? Sí, fue... mi primer libro con el que empecé a leer fue Alicia en el País de las Maravillas.
0: ¡Wow! Yo creo que también para la gente que todavía no es como muy amante de la literatura, tienen que encontrar su libro, ¿no?
1: Sí, y su corriente. Por ejemplo, a mí me encanta el realismo mágico. Entonces, por ejemplo, Isabel Allende para mí es única. Uh-huh. A mí me encanta Isabel Allende, pero he leído otros de realismo mágico y no me atrapan tanto.
0: Ah, ok.
1: Tal vez también tenemos eso, ¿no? Nos gusta más es leer a personajes escritos por hombres o a personajes escritos por mujeres, pero sí, definitivamente hay personas que les gusta más el thriller, el terror, hay otras que les apasiona muchísimo más biografías, historia. Entonces creo que sí, la ciencia ficción, yo ciencia ficción y yo pensé que casi no me gustaba y he descubierto que ya he leído varios que me agradan. Entonces sí, uh-huh. Es encontrar, es como en todo, tu estilo, por ejemplo, de vestir, tu estilo de música, y también la lectura también tiene eso, descubrir qué te gusta y qué no, porque bueno, cada autor te cuenta algo diferente y sobre todo es lo que tú te imaginas. Por ejemplo, a mí las sagas casi no me gustaban y leí Los Juegos del Hambre.
0: Wow. Otra cosa.
1: O sea, sí.
0: Ay.
1: Y ya, por cierto, en noviembre sale la última, que solo fueron los juegos de Haymitch.
0: Ajá.
1: Yo ya quiero que sea noviembre. Me urge la adaptación de eso, ese libro. Pero, por ejemplo, yo nunca había leído Harry Potter y les comentaba aquí, fíjate, creo que fue, no sé si contigo o con Raúl, que ya las empecé, voy en el quinto libro. Me encantó Harry Potter. Me encantaron los libros, o sea...
0: ¿Y ya habías visto las películas?
1: Sí, justo. Pero no. Para mí me ha dado otra perspectiva de los personajes porque hay cosas que no se ven. Como ahorita... Ay, yo ya aquí platicando de todo, ¿no?
0: Dale.
1: Que no sé si ya vieron la serie y que es... hay una escena donde salen 4 personajes y en la película, en las adaptaciones de cinematográficas, salían 3 personajes, que salía Hermione, Harry y Ron. Y dicen, ¿quién es la cuarta persona? Pues es Ay, se me olvidó su nombre. Este chico que sus papás habían quedado como en el limbo.
0: Ah.
1: Se me olvidó el nombre por completo en este momento. Pero bueno, él siempre mucho tiempo anduvo con ellos y en los libros viene que él siempre estuvo ahí también con ellos. Entonces, justo son cosas que en las adaptaciones no vimos porque por recortar... por tener presupuesto limitado de alguna manera y dárselo a otras cosas no lo pusieron. Entonces justo es eso lo que ocurre con las adaptaciones. No es lo mismo que el libro, nunca va a ser, y hay pocas veces que la adaptación es mejor que el libro, pero tiene mucho que ver con lo que tú te imaginaste y el apego que creas con los personajes. Y este libro, El murmullo de las abejas, tiene mucho eso. Creas ese apego con los personajes, con el padrino de Simonopio, con Simonopio, con Beatriz, creo que se llamaba la mamá. Entonces justo híjole, a mí me ocurre mucho, creo ese apego con, si veo una serie por mucho tiempo o leo por un mes o menos del mes a los personajes, creo ese apego y al rato ya hasta sueño con ellos y ya son mis wow. amigos, ¿no?
0: Por eso dices que el final está para llorar, ¿verdad? Del apego
1: sí,
0: que creas.
1: Sí. Y justo, ¿eh? O sea, he visto muchas recomendaciones y todos dicen que para llorar, El murmullo de las abejas.
0: El murmullo de las abejas. Ay, no, manches. Vamos a leerlo también.
1: Sí, de verdad, sí, está muy padre. Yo digo que sí te iba a gustar.
0: Anita, ¿y más recomendaciones, más contenido, más de esto, dónde podemos encontrar contigo?
1: Claro que yes. En Borregos en la Luna, todo junto, en Instagram. Ahí tengo varias cosas que tengo que subir, pero o soy coordinadora, vendedora, pastelera.
0: Locutora.
1: Sí, o sea, imagínate, ya me estoy volviendo loca y si de por sí no estoy muy cuerda, ¿verdad, ma? ¿Verdad, pa? Borregos en la Luna, todo junto en Instagram.
0: Ok, Borregos en la Luna, ahí también vamos a ver más de la influencer en ascenso que es Anita.
1: Claro que sí. Ahorita subimos la foto a historias,
0: ¿va? Para que ahí chequen el libro, se den una oportunidad y vayan encontrando su estilo y pues esta pasión para la literatura. Pero bueno, vámonos a una canción más, los dejo con Alejandro Fernández, tú sigue aquí, más del espíritu del espíritu patrio, ¿verdad, Anita?
1: Así es, pium, pium, pium, pium.
0: Vámonos a la siguiente canción y en todas partes,
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0: 7 minutos de la tarde, estamos de vuelta aquí en Exa FM 104.1. Puras noticias buenas tenemos el día de hoy, porque nos acompaña Carla Navarro. Ella es jefa del área de comunicación del CICESE, porque viene a invitarnos a un evento, a una experiencia muy increíble, educativa, divertida, para todas las familias, para todos los pequeños, para todos los jóvenes. Pero, ¿de qué trata este evento al que nos vas a invitar, Carla? Bienvenida.
1: Hola, Bere, muchas gracias por el espacio para extender la invitación a tu público. Este evento se llama La Noche de las Ciencias y es la 10ª edición este año, o sea, tenemos 10 años consecutivos organizándolo. Es un evento de divulgación científica que organizan el CICESE, la UNAM y la UABC, y es un evento público, abierto y apto para todas las edades. Este año se va a llevar a cabo el sábado 26 de septiembre, desde las 3 de la tarde hasta las 9 de la noche. Quien desee llegar, la entrada es libre, no se necesitan registrar, no hay ningún costo. Y entre las actividades que vamos a estar ofreciendo, va a haber exposiciones, va a haber talleres, va a haber recorridos por laboratorios, va a haber charlas. Entonces, si se quieren enterar de qué es lo que están haciendo en investigación científica, la UABC, la UNAM y el CICESE, esta es una oportunidad magnífica. Y sobre todo porque tratamos de que las actividades, como bien dijiste, sean amenas, sean divertidas, que no nada más vayan y escuchen información, sino que interactúen con el conocimiento científico, que le pregunten a las investigadoras, a los investigadores, lo que quieran preguntarles sobre los temas que están exponiendo. Entonces, extendemos la invitación a toda la comunidad de Ensenada para que asistan.
0: Carla, por ejemplo, de otras ediciones o de lo que podemos descubrir en este año, como que ¿qué ejemplos para que los radioescuchas se animen y digan, ¡ay, wow! Si va a haber de esto y de aquello, yo creo que sí me voy a lanzar a la noche.
1: Ah, excelente. Pues bueno, hay exposiciones de todas las áreas del conocimiento. Va a haber exposiciones con temas de biología, de química, de física. Va a haber demostración de experimentos. Va a haber telescopios en astronomía para que observen los objetos en el espacio. También va a haber recorridos por laboratorios, por ejemplo, de sismología en el CICESE. Van a poder ver cómo se monitorean los sismos. Van a poder entrar a los laboratorios también de oceanología. Les recomiendo mucho el laboratorio de ecología pesquera, que siempre tienen por ahí animales marinos que mostrar. Entonces, va a ser una jornada de conocimiento, pero pasándola bien. Para eso nos preparamos.
0: Ok, ¿y dónde va a ser el lugar? Nuevamente el horario, ¿a qué hora podemos llegar? ¿A qué lugares vamos a llegar específicamente?
1: Muy bien, los lugares son en el Sausal, donde está el campus Punta Morro de la UABC, y ahí juntito también está el CICESE y está la UNAM. Pueden llegar en sus vehículos particulares, pueden llegar en transporte público o pueden llegar por el transporte que nosotros implementamos desde el Museo Caracol, a quienes también agradecemos mucho su participación porque también ofrecen actividades durante el evento. Y pueden llegar a Museo Caracol y tomar los autobuses que están saliendo cada 30 minutos de ahí a las sedes del evento. Y bueno, les recomendamos que vayan con ropa cómoda, con calzado cómodo, con su gorrita, con bloqueador, con su botellita o su termo para rellenar de agua, porque vamos a tener ahí dispensadores, porque es una jornada larga, a veces se camina. También tenemos un transporte interno que está llevando a la gente de una institución a otra, entonces si no quieren caminar, no se preocupen, ahí va a haber cómo moverse. Y pueden llegar a la hora que quieran. Las charlas tienen horario. Para consultar el programa completo de actividades pueden entrar a nocheciencias.mx o en redes sociales, Facebook e Instagram, estamos como Noche Ciencias. Nos buscan ahí y van a encontrar el programa completo de esta edición y pueden consultar específicamente qué les interesa visitar. Están marcadas las actividades que están diseñadas para infancias. Entonces, si ustedes van con niñas y niños, pues pueden irse directo a esas actividades. Y pueden llegar a la hora que quieran. Exposiciones, talleres y recorridos de laboratorios están reiniciando, terminan y comienzan otra vez. Entonces, pueden llegar a la hora que gusten, desde las 3 de la tarde hasta las 9 de la noche. También tenemos obsequios, algunos detallitos ahí para nuestros asistentes y nuestras asistentes. Lleguen y en los módulos de información pidan su pulserita, porque esa pulserita les puede dar acceso a obsequios. Una vez que hayan recorrido, visitado las tres instituciones, van y piden un obsequio al módulo de información, teniendo su pulserita firmada de que ya fueron a los tres lugares. Entonces, va a haber una diversidad de actividades y queremos que vean este día como una opción para pasarla bien, para aprender y para interactuar con científicas y científicos.
0: ¡Wow! Va a ser un evento enorme, igual también de conocimiento muy, muy fructuoso, ¿no? Muy, muy valioso. Y pues bueno, ahí están las redes sociales para que chequen bien el programa, las actividades, el día, el horario. Recuerden que es a partir de las 3 hasta las 9 de la noche. Redes sociales, Noche de las Ciencias, al igual en Google, ahí también pueden checar el todo el programa para que no se pierdan de nada. Y pues bueno, los esperamos. Recuerda, pueden salir camioncitos desde Museo Caracol hasta las instituciones, que es CICESE, UABC y UNAM, ¿verdad?
1: Correcto. Allá,
0: para el área del Sausal.
1: Así es, ahí les esperamos con mucho gusto.
0: Y para quienes nunca hayan asistido a una Noche de las Ciencias, pues sí está muy recomendadísimo. Se la pasan muy bien, se la pasan divertido. Y lo mejor es que van aprendiendo y van divirtiéndose al mismo tiempo. Es una noche muy padre.
1: Así es, de eso se trata la jornada, de aprender, pero de pasarla bien también, ¿no? Y de que se vayan con mucha inspiración para ir a buscar más conocimiento científico después de que salgan de ahí. O quizás para niños, niñas,
0: claro,
1: jóvenes que quieran estudiar eso, es una buena oportunidad.
0: Claro, para los exakids que también de repente son muy curiosos, ¿no? Que se hacen mil preguntas de cómo funciona esto y qué pasa si esto y aquello. Pues ahí, mira, van a descubrir muchísimas cosas muy padres. Muchas gracias, Carla, por venir a invitarnos a todo el público de EXA 104.1.
1: Muchas gracias a ti y les esperamos el sábado 26 de septiembre. Muchas
0: sábado
1: gracias.
0: 26 de septiembre, también en redes sociales, ahí vamos a estar compartiendo el evento para que no se les olvide y vayamos juntos a descubrir. Muchas gracias, nos vamos a un corte comercial, regresamos, no se despeguen y en todas partes, ponte EXA.
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1: Con 32 minutos de la tarde estamos de vuelta, exactas. Recuerda que tenemos el día de hoy regalitos muy deliciosos y regalitos muy extremos, llenos de adrenalina. ¿Por qué? Porque nos vamos a lanzar desde unas tirolesas a gritar ¡Viva México! ¡Ay, qué! Vamos a regalar de una vez ese acceso. Recuerda, lo inicial es que seas mayor de edad. Es muy importante que seas mayor de edad para que participes y puedas ganarte el acceso doble, porque es doble, ¿eh? Para que vayas pensando a quién vas a invitar si llegas a ganar. ¿A quién vas a invitar? ¡Ay, no! A lo mejor la otra persona ni quería y mira, ya va a ir bien obligado. Y ni modo, vamos a aventarnos una tirolesa extrema y gritar a todo pulmón ¡Viva México! Para dar el grito con Exa. Es más que una aventura, es una experiencia exacta llena de adrenalina que te hará vibrar como nunca. Es para este sábado 19 de septiembre, por mensaje, por escrito, te voy a estar dando los detallitos, pero para que vayas apartando el día sábado 19 de septiembre, nos vamos a aventurar en las tirolesas más largas de Baja California con un emocionante circuito de 5 tirolesas. ¿Cómo te lo vas a ganar? Primero que nada, apunta al WhatsApp 646-128-4601. El primer audio que llegue gritando ¡Viva México!, como lo va a hacer aventándose de las tirolesas, se va a llevar este certificado, este acceso doble, pero que ya tengas bien pensado a quién vas a invitar, ¿no? A quién vas a... ¡Ay, no! Me da mucha curiosidad de los ganadores, ¿no? Saber cómo le dijeron a sus invitados, a sus invitadas, de que, oye, ¿qué crees? Te apunté para que nos aventemos de la tirolesa y el invitado así de que, ¿qué? ¿Cómo crees? A ver, por aquí ya tenemos... ¿Uno ganador? ¿Será? A ver, déjame checar. A ver, vamos a escuchar. A ver, ahí va.
2: ¡Viva México!
1: ¡Ay, qué! Muy mariachi ese ¡Viva México! Pues ahí está. Nos vamos a aventar de la tirolesa. Dice, sí, tirolesas, ya sea lo que Dios quiera. Mi invitado ya mejor no quiere. No, ni modo. Dile que ya firmó, que ya no hay vuelta atrás. Ya está fichado. Ya está obligado. Ahora que he fichado. Mándame tu nombre completo, terminación 7552. Mándame tu nombre completo, tu edad, a quién vas a invitar y también la edad de tu invitado o invitada. Recuerda, debe de ser mayor de edad. Pero porque ya no quiere, ¿no? Sí quiere, claro que quiere. Lo vamos a ir a recoger a su casa, lo vamos a subir a la camioneta y le vamos a decir, no, nene, aquí no hay, aquí todos nos echamos, nadie se echa para atrás, nos vamos a aventar de esa tirolesa. ¿Te imaginas que la mera hora sea yo la que diga no? Yo no, yo estoy fuera, muchas gracias. No, no es cierto, yo sí me lanzo, o sea, literal, sí me voy a aventar a la tirolesa. Nena, hace mucho no lo hago, pero va a estar muy divertido. Terminación 7552, queda al pendiente de que me envíes tus datos. Y también recordarte que tenemos un certificado para regalar. Un certificado porque en este tema, ¿no?, que tuvimos el día de hoy, de cuáles son esos platillos, esos alimentos, esas comidas mexicanas que a todo el mundo le gusta, pero que a ti no. Pero bueno, en esta ocasión, claro que vas a tener una comida que te gusta, claro que vas a degustar tus platillos favoritos, porque nada nos hace sentir más mexicanos que nuestra bandera, el himno, el escudo. Pero un buen mexicano sabe que en septiembre esta comida, los antojitos, la gastronomía no puede faltar. Y por eso Barbas Cakes and Coffee los consiente con el certificado exacto por comida tradicional mexicana, que incluye entrada, plato fuerte, postre y agua del día. Si quieres participar en la dinámica, guarda el WhatsApp y para yo saber que ya lo tienes guardado, mándame un sticker, un emoji, un GIF muy mexicano, muy mexa, y vas a estar apartando tu lugar para la dinámica al 646-128-4601. Nos invita a Barbas Cakes and Coffee. También puedes disfrutar de los desayunos para todos los gustos. 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Además, para los cumpleañeros, un mini pastel de crepas en el consumo de alimentos y bebidas. 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Muy mexicano. O sea, bueno, cada quien. Soy de ese color que te dijera, que te comentara, que te confesara. Pero bueno, nos vamos a ir con más música. Te dejo con dos copas de más de Hash. Sigue disfrutando de la frecuencia naranja. Esto aún no se termina. Recuerda que nos vamos a las 4 de la tarde. Pero antes que eso, vamos a regalarte el certificado delicioso. Así que sigue sintonizando. Y en todas partes, ponte Exa.

0: Hello. Muchas gracias.
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0: 3:53 de la tarde, estamos de vuelta exactos ya para regalarte el certificado de Barbas Cakes and Coffee de la manera más fácil y sencilla. Aquel que llegue con la respuesta correcta, el primer audio con la respuesta correcta a la siguiente pregunta, se va a llevar el de certificado de Barbas Cakes and Coffee, válido por una comida deliciosa tradicional mexicana. La pregunta es, ¿de dónde es típica la cochinita pibil? ¿De dónde es típica la cochinita pibil? Al 646-128-4601, mándame el audio y listo, así fácil y sencillamente. Ya para antes de despedirnos, a ver por acá, veo que están grabando audio. ¡Ay! ¡Ay! A ver, ya hay audio por acá, a ver, échale, ahí va.
1: La cochinita pibil es típica de Mérida, Yucatán. Pontex, amigos.
0: Ay, no se puede poner los aplausos, pero listo, terminación 9366, ganaste. Mándame tu nombre completo, colonia donde vives, y te voy a estar dando los detalles por mensajito. Y listo. No me quiero despedir, gente, pero ya llegó la hora, a las 3:54 de la tarde. Ya llegó la hora de despedirnos. No sin antes agradecerte haberme dejado acompañarte en esta tardecita calurosa, en esta tardecita de muy mexicana, esperando que te la pases increíble, que si vas a salir a dar el grito o a fiestas, pues tengas, tomes sus precauciones, tengas cuidado, y pues nada, nos volvemos a escuchar el día de mañana en punto de las 12, claro que sí, porque va a haber chamba, vamos a estar trabajando, trayéndote el mejor contenido. A ver por acá, ¿qué dice?
2: De Yucatán.
0: Claro, pero te ganaron.
2: Ya me abandonas, pequeña tóxica.
0: Ya te abandono. Dice, hoy no hay para museo. Nene, tú quédate sintonizando. Se vienen sorpresas con Arturo de 4 a 8 de la noche, para que estés muy al pendiente. Y pues bueno, recordate que nos sigas en redes sociales, XFM 104.1 Ensenada, Ensenada, en Facebook, Instagram y TikTok. Y a mí, si me quieres encontrar, me encuentras como Bere Valderas 31 en Instagram y en TikTok también, y como Bere Valderas en Facebook. Yo me despido, los dejo con más música. Sigue sintonizando y en todas partes, ponte Exa.

0: date un break. 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
3: 4:03.
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0: Hey, ¿qué tal, mis exactos y exactas? ¡Wow! Ya por fin se dio el merísimo día. Para empezar, vamos a presentarnos como de que no, que nos controle, nos acompaña el recién llegado de vacaciones, licenciado. Dígame, licenciado, ¿cómo está el día de hoy, Milik? Porque hoy todos estamos bien contentos, ¿verdad? Porque hoy es el día, licenciado. Hoy es el 15 de septiembre, donde todos vamos a pegar el grito. Pero, ¿de qué manera? ¿De qué manera es como lo vas a pegar tú? Ahí la pregunta. ¿Tú cómo vas a pegar el grito? ¿Y dónde también, por favor? ¿Y con quién? Quiero saberlo todo. Ya saben que yo soy bien chismoso. Y quiero saber qué es lo que está pasando con ustedes. Y es que mis exactos es así. Obviamente, no es como que nadie lo sepamos. 15 de septiembre. Parece ser que se van a poner buenas las loqueras. O al menos así me han comentado algunos de mis compañeros, algunos de mis amigos. Vamos a ver si es cierto. Yo voy a estar aquí mañana con ustedes, porque ya saben que, ok, pues iba a haber pues fiestona en nuestro país, pero eso no me impide estar aquí con ustedes, aunque esté hasta atrás, licenciado. Aquí voy a andar con la raza cotorreando. Que por cierto, si se van a poner locochones porque pues algunos les van a dar su día, oigan, acuérdense que al día siguiente, o sea, sí, vamos a tener el descanso mañana, pero al día siguiente no quiero que lleguen con una crudota de esas que no te deja ni pensar, licenciado. Aquí ya tenemos un comentario, vamos a escuchar un audio de un exaniano que nos acaba de mandar mensaje, vamos a ver qué dice, muñecote.
1: ¿Qué onda, mijo? ¿Qué onda? ¿Qué
0: saluditos, bolé?
1: Que tengas un excelente turno,
0: muchas
1: mijo.
0: Gracias,
1: que hoy
0: muñeco.
1: Está agradable el clima. A la vez caluroso, a la vez con vientecito fresco, está excelente, así que a darle, destápala porque se antoja una de perdida, ¿no? Ya que al rato hay que dar el grito de independencia, mijo, ¿eh? Así que aquí andamos en XFM 104.1 y en todas partes, Arturo, así perfecto.
0: Ponte Exa. ¡Ah! Ahora sí quedó perrón, ¿eh? Ahora sí te leí perrón, licenciado. Así es, vamos a pegar el grito al rato. ¿Usted dónde lo va a pegar, licenciado? Aquí en la cabina, sí, cierto, aquí lo va a pegar en la cabina el buen licenciado. Yo creo que yo también, ¿verdad, Lick? Alcanzamos, medio, lo voy a pegar el grito en el micro, licenciado. Ay, ay, ay, ahí le voy a gritar en frente de todo el mundo. Voy a gritar en frente de todo el mundo y se va a quedar viendo bien raro, pero pues ni modo, pues es la hora exacta, ¿no? Es la hora que tenemos que decir ¡Viva México! 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Obviamente las tirolesas son... larguísima, licenciado. No nada más vas a pegar el grito en cuanto empieces de que, 10 segundos y ya se acabó. No, son unas tirolesas, licenciado, que son de mello, Son de mello y esto nada más es para la gente que pues tenga un poquito de condición, porque de hecho vamos a tener que subir, no mucho, tampoco se alarmen tanto, pero sí vamos a tener que subir un pedacito de cerrito, porque pues obviamente las camionetas no llegan hasta allá arriba y eso pues es normal. Hay unas zonas en las que están así como pues mucha piedra, mucho pedazo que está difícil de manipular con un vehículo, y por eso es que vamos a subir a patrulla, pero... pues no va a ser tan largo. No se preocupe con eso. En un momentito más regresamos. Recuerden que estamos en una hora de música continua. Yo soy Arturo Vidal. En control nos acompaña el licenciado. Dígame, licenciado, no le muevas, no le cambies, y en todas partes siempre ponte Exa.

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¡Ey, ey, ey! ¿Qué tal, mis exactos y exactas? Estamos de regreso. Ya los dejé un ratito para que escucharan un poquito de música, porque recuerden que estamos en una hora de música continua. Que, por cierto, también la siguiente rola está a todo que ver. El licenciado, seguramente porque andaba de vacaciones, no la ha podido escuchar. Ahorita se va a poder deleitar, porque, licenciado, la siguiente rola es una que acabo de sacar Dana y Belinda, una colaboración, licenciado. Pero ese no es el tema central de estos momentos. El licenciado y exactos y exactas, ya sabemos que hoy es 15 de septiembre. Ya hemos visto que hay un montón de negocios en estos momentos de que ya están cerrados, licenciado. Por ejemplo, hace rato iba pasando por la calle y vi de esas típicas refaccionarias donde vas a comprar que una pala, que no sé, un taladro, clavos y cosas así, licenciado. Ya estaba cerrada. Y yo pasé por ahí como a las 2 de la tarde. Y esa, pues, no es una hora común en la que estén cerrados. Y así un montón de cosas. Obviamente, algunas escuelas, pues, ya ni siquiera fueron el día de hoy. Pero hay cada quien, depende de cada escuela. Y exactos, de hecho, vengo a preguntarles porque va a ser parte de también de la dinámica que vamos a estar llevando. Porque ya sabemos que XFM 104.1 siempre tiene los mejores regalos que puedas llegar a obtener, las mejores experiencias. Y de hecho, ¿qué le parece, licenciado, si vamos abriendo la hoja donde tenemos todos los regalitos, licenciado? De una vez, ¿verdad? Y es que les recuerdo a todos ustedes, mis exactos y exactas, que en estos meses, en estos días, nos encanta que ustedes estén muy felices. 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Te lo dejan como si lo hubiera sacado ahorita mismo de agencia, licenciado. De la agencia que usted quiera, ¿eh? Ahí no. Huele a nuevo, licenciado, de verdad. Ahí le pegas la nariz al fierro, licenciado. Y huele a nuevo, licenciado. No, licenciado. Ya sabe que en estos momentos hay que echarle un poquito de payasada para que la raza empiece a decir, ¿cómo que al fierro, Arturo Vidal? ¿Cómo que al fierro? No se preocupen. Aquí, de todos modos, ya saben que siempre estamos para echar carrilla. Y si me echan carrilla, mejor, porque a mí me encanta que anden aquí cotorreando conmigo. Aquí nos acaba de mandar un máster que nos acaba de mandar su ranflona al malquerido, al maleducado. Pues... no le hace falta mucha limpieza, la verdad, ¿eh? Se ve bastante clean el carrito, pero la verdad, licenciado, no lo mismo que te limpien los chamacos de Car Wash Premier, que esos son una chulada. 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Es una exposición que, además, que viene del otro lado del mundo. Es muy impresionante cómo es que con una técnica especial y milenaria pueden conservar 12 cuerpos reales, totalmente reales, y 150 órganos para que los puedas ver, los puedas apreciar, casi casi los puedes agarrar. No, obviamente no, ¿verdad, licenciado? No hay que agarrarlos porque porque yo creo que si los agarramos y les damos vuelta, yo creo que la técnica va a desaparecer, licenciado. Pero la verdad, la exposición es todo que ver, es muy buena, es una locura, la verdad. Y sobre todo es una locura que la tengamos aquí en la ciudad de Ensenada. ¿Por qué digo que es una locura? Porque, les digo, viene desde el otro lado del mundo, literalmente. Viene de estar, creo que en Nueva York, creo que fue la última vez en la que estuvo en una zona de por aquí, por América. Entonces, realmente no es algo que digas, es que lo sacaron, no sé, de allá, quién sabe, un pueblo lo sacaron, licenciado. Es un museo de cera. No, nada de eso, licenciado. Nada de eso. No, son totalmente reales. Y
pues sí, de, como les digo, pues sí, realmente son personas que ya no están con nosotros, pero afortunadamente, entre comillas, claro, pues nos sirvió para la gente que nos interesa ver cómo funciona nuestro cuerpo, pues ahí está en este, esta gran exposición en Museo Caracol que se llama Our Body, el Universo Dentro, que por cierto, la puedes visitar de martes a domingo de 10 de la mañana hasta las 5 de la tarde. Mis exactos, no quiero que se vayan, les voy a hacer una pregunta rápidamente porque, como les digo, es 15 de septiembre, ¿cómo no? Al rato vamos a pegar el grito todo el mundo, pero quiero preguntarles algo. ¿Qué cosa mexicana te da pena o usualmente no comentas con otros mexicanos porque no te gusta? Miren, licenciado, le voy a poner un ejemplo de algo mexicano. La verdad, y yo estoy hablando no nada más de comida, no nada más de concentrarnos en cosas que tengan que ver que comemos, licenciado. No nada más culinarias. Estoy hablando de costumbres mexicanas que tenemos. A mí algo que no me gusta en particular, algo que hacemos en México... que me pido prestado. ¿Por qué no tengo para darle, licenciado? No, la verdad, los 15 años, licenciado. Los 15 años creo que es una práctica en la que ya no deberíamos de tenerla, licenciado. Y sobre todo cuando ves la historia de los 15 años, licenciado. No, está peor. Exacto, esa es la pregunta. Quisiera saber qué cosa mexicana no les gusta. Que algo que sea un, alguna comida, alguna costumbre, algún dicho, alguna manera de ser, de decir, qué cosa mexicana, característica mexicana, mexicana, no les gusta, exacto. Ahorita, en un momentito más, regresamos. No le muevas, no le cambien, los voy a dejar con Dolce Vita y en todas partes siempre, ponte Exa. 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